Su nombre que se cambió después de un tiempo la música, entonces es Cat Steven Yusuf Islam. Slat, que es como el tercer nombre en realidad, porque él se llama Stephen Demetrius Georgius, quien nació en Londres en un 21 de julio de 1948. Después pasó por Cat Steven, después pasó por Yusuf Islam cuando se hizo su conversión hacia el Islam en sí. Es un músico, es un cantautor, un multiinstrumentista, un genio, sin duda alguna, quien hasta el día de hoy sigue desarrollando y sigue haciendo su música, si bien a sus 77 años al nivel de lo que le permite, pero nos ha dejado grandes joyas, grandes discos que a lo largo de la historia se han transformado en una fuente sin duda alguna de lo que es en particular la música, con sus primeros discos por allá por 1967, con el Matheon Song, con New Master y otros discos tan importantes. Recordemos que los discos podemos dividirlos entre discos como Cat Steven, discos como Yusuf Islam, discos como Yusuf y Cat Steven. Entonces, como que tenemos esa mezcla, pero él ha seguido generando cosas. De hecho, por ahí tenemos también algunos discos que ha lanzado hasta el último tiempo. Tenemos el disco Nature de el 2025, cosa que lo mantiene bastante activo hasta el día de hoy. Un punto importante, o yo diría un punto ancla de Cat Stevens, tiene que ver con el disco T4 de Tillerman. Un disco importante, un disco fundacional, un disco relevante en términos de la historia de Cat Stevens, que nos muestra o que nos lleva hacia esa esencia y que sin duda representa los grandes éxitos, o más que porque no es un disco de grandes éxitos, sino que más bien es un disco que contiene muchas canciones que después se van a transformar en éxitos. Si bien con su disco de lanzamiento, Matheon Song, logró cierto posicionamiento, logró cierto éxito, pero en el 70 posteriormente después de lo que le ocurrió, recordemos que Cat Steven padeció de, bueno, en 1968, posterior al disco Matheon Song, tuvo una grave tuberculosis que casi le cuesta la vida, sin duda alguna. Luego de eso, su recuperación generó una reflexión sobre el mundo, la vida, el rock, el folk, sobre todo, y que los lleva a construir esta pieza, esta joya que es For the Tillerman, quien es uno de los discos más relevantes en la historia de Cat Steven, sin duda alguno. Ya se conocía en ese entonces como un compositor relevante, como un compositor quizás más renovado de lo que era en los primeros álbumes. Pero con una visión mucho más profunda, con una reflexión más profunda de lo que es la vida, pero también la muerte, la fe y en general la búsqueda interior, que es algo que podemos encontrar a lo largo de la historia de Cat Steven. Me cansé, he hablado mucho, escuchemos música, disfrutemos música, y yo prefiero eso, en realidad, disfrutemos un poquito de Cat Steven, y lo que vamos a escuchar a continuación es precisamente eso, las primeras canciones que abren este disco. T4 de Tillerman de Cat Steven, álbum de 1970. Que bueno, vamos a ir abordando más elementos de este disco, pero lo que vamos a escuchar a continuación, que son las dos canciones que abren el disco, es Where the Children Play, seguido de Heart Held This Woman.

Seguimos aquí en Disco Rayado disfrutando el álbum Tea for the Tillerman de Cat Stevens, álbum de 1970 en tono acústico, en tono guitarras, en tono folk 100%. Escuchábamos recién Where Do the Children Play, que es como ¿Dónde juegan los niños?, que es una canción que parte alegre el disco, que parte con una guitarra acústica bastante limpia, acompañada de suaves líneas de bajo y una percusión muy tranquila, donde él, ya en esa época, estamos hablando de los 70, critica el progreso tecnológico y urbano que precisamente destruyen la inocencia y en general la naturaleza. ¿Dónde juegan los niños? Es como el cuestionamiento que se hace Cat Stevens en este contexto a partir de la canción. Es decir, parte el disco con una crítica bastante potente sobre eso mismo. ¿Dónde van a jugar los niños? Y que habla un poco de ese costo del progreso, que es un poco lo que se ha transformado hoy en día en este himno como ecológico-social, que tiene que ver mucho con esta crítica al desarrollo y lo que genera. Es decir, el desarrollo no es solamente ganancia, sino que también representa algún costo, y tiene que ver con eso, tiene que ver con estos efectos en el ambiente, en lo social inclusive. Luego de eso, escuchamos otra canción bastante relevante del disco, que es Hard-Headed Woman, que es como Mujer Testaruda en este caso, y que tiene que ver con una balada que parte bastante lento, con unos tintes tristes inclusive, yo diría al principio, que es una canción que en particular tiene una presencia vocal muy potente, porque Cat Stevens lo que va haciendo es que va alternando esa fuerza con la ternura. Entonces habla sobre la búsqueda de una mujer sabia y estable como compañera de vida por sobre la superficialidad. Entonces tiene que ver con eso un poco, el deseo de madurez, de estabilidad emocional, en un contexto distinto, en un contexto donde él dice, busca una mujer de cabeza firme que me acepte tal cual soy. Muy interesante esto que nos cuenta Cat Stevens. Y bueno, dos canciones que son las que siguen en el disco, que yo creo que ni siquiera meritan presentación, porque son dos canciones súper relevantes del álbum. La primera que les voy a comentar es como la más conocida de Cat Stevens, pero la segunda es una joya sin duda alguna. Ya, no hay más sorpresas, escúchenla simplemente. Esto que vamos a escuchar a continuación es Wild World, seguido de Sad Lisa.

0: Esto es Disco Rayado, esto es Cat Steven o Yusuf Islam, pero en esta época era Cat Steven. Esto es Cat Steven, esto es T for the Tillerman de 1970 y lo que escuchábamos, bueno, clásica canción, ¿qué más podemos decir de White World? Que es una canción súper relevante, yo diría que es de los éxitos más grandes de Cat Steven, sin dejar de lado otros también éxitos bien interesantes. Es una canción bastante folk, pero que tiene ese componente pop de un estribillo muy pegajoso, de una canción que habla sobre precisamente que es una canción como de despedida a una pareja joven que tiene un tono medio protector, pero como resignado, es como como invitándote a ese mundo salvaje. Es una canción de ruptura en sí, que habla sobre eso, como esta pareja se despide, cómo se desacopla, que si bien tiene un fondo bastante esperanzador, que como si uno se lee un subtexto, es como bastante esperanzador, pero nos dice que es un mundo salvaje, de hecho eso nos dice, este es un mundo salvaje, pero aún así, siempre te recordaré como una niña, como una niña, como en el sentido de siempre recordaré esa característica o esa ternura que representaba. Es un poco de lo que nos cuenta en Wild World, en este mundo salvaje, Cat Steven. La siguiente canción es una joya, pero es una joya, ese comentario viene muy desde lo personal. Yo diría que es una de las canciones más relevantes porque es una pieza que tiene que ver con este piano melódico donde Cat Steven incorpora ciertos elementos como violines, donde las cuerdas van acompañando este piano, y que lo hace desde el punto de vista de un retrato de una mujer que está atrapada por la tristeza, y particularmente por la soledad. De hecho, él lo dice, ella agacha la cabeza y llora en mi camisa. Un poco un canto de empatía, un canto de acompañamiento frente a la desesperación y propiamente la fragilidad emocional que representa este Sad Lisa o esta Lisa triste. Este es un disco relevante en general, disco que es ancla y bueno, que tiene una conformación en términos del apoyo, en términos de la grabación. Cat Steven, quien hace la voz, la guitarra, inclusive el piano. Alum Davis, quien también acompaña desde el punto de vista de la guitarra acústica, John Ryan en el bajo y Jarvis Brahms, quien está en la batería. Yo diría que es algo súper interesante que tiene que ver con cómo el disco se transforma, como el disco que fue grabado entre mayo y julio de 1970 en los Morgan Studios en Londres, tiene esta característica que particularmente le pone el productor, quien es Paul Sewell-Smith, quien es uno de los ex bajistas de The Jarvis, y que tiene que ver con una producción bastante minimalista, muy cálida, muy centrada en la guitarra y el piano, muy centrada, y no en cualquier guitarra, sino que en la guitarra acústica particular, que tiene arreglos discretos que permiten hacer resaltar la voz de Cat Steven, que permiten como esa articulación, que permiten también ese trabajo donde uno destaca mucho lo que hizo Cat Steven con Alum Davis, quien lograron esa articulación bien interesante en términos de las colaboraciones con la guitarra. Recordemos que este disco sale en un contexto de un año de muchos cambios, esta contracultura hippie que estaba ya desmoronándose como transitando hacia ese folk rock y cómo también venían otros elementos de otros cantantes que estaban en auge, como Bob Dylan, como Joni Mitchell, como James Taylor, donde se estaba alejando un poco de este movimiento hippie, pero se estaba entrando en esta característica muy del cantautor folk, que era algo bien interesante. Donde este disco, T for the Tillerman particularmente, fue reconocido como uno de los discos introspectivos. Yo diría que está meditativo de cierto punto de vista, que contrasta por otro lado con la otra vereda donde se estaba desarrollando ese rock psicodélico, donde aquí dejamos la psicodelia, dejamos un poco las drogas de lado hasta cierto punto, pero reflejamos esa identidad o esa búsqueda espiritual, esa crítica inclusive al materialismo que marcó, bueno, gran parte de los años 70. Sigamos escuchando más de este disco, sigamos escuchando más de Cat Steven. Y lo que vamos a escuchar a continuación es Miles from the Nowhere, seguido de But I Mean Thy Train.
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Esto que estamos escuchando es Disco Rayado en la voz de Cat Stevens en su versión Tea for the Tillerman de 1970. Escuchábamos recién Miles from Nowhere, que es como millas a la nada, es como camino hacia la nada, como, tiene que ver un poquito con eso. Esta balada bien introspectiva, esta balada como hacia ninguna parte, que representa una canción bastante como introspectiva, que tiene cambios dinámicos, que va como entre la calma y la explosión particular, que nos invita a reflexionar sobre la vida, la muerte, la trascendencia espiritual, inclusive en tono balada folk. Y que nos habla también de tomarse el tiempo. De hecho, a millas de la nada, supongo que me tomaré el tiempo, lo dice. Es un viaje de meditación, es un viaje existencial muy personal. Seguido luego de But I Mean Tight Tonight, que es como una canción bastante corta, pero directa, pero concreta, acústica siempre, como lo es todo el disco, donde en un minuto con 52 segundos logra hablar de seguir la pasión de la vida, de que el tiempo es como limitado. Si en Miles from Nowhere nos decía que se iba a tomar el tiempo en términos de la reflexión, aquí nos dice lo contrario, nos está diciendo, en una canción corta particularmente, nos dice que hay que aprovechar eso. Inclusive nos dice, no quiero trabajar sin parar haciendo lo que todos dicen. Es un poquito ese manifiesto desde el punto de vista de la libertad individual, que si bien es contrario a esa reflexión, tampoco tiene mucha distancia, porque también tiene que ver con esa visión existencial de lo que uno quiere, de alejarse de los convencionalismos también, que es algo bastante interesante que incorpora Cat Stevens en su disco. Sigamos escuchando más, vamos a escuchar estas canciones que incorpora este disco, que también son bastante particulares, y bueno, no les digo más, simplemente escúchenlas. Vamos a escuchar a continuación Longer Bots, seguido de Into White.

Esto es Disco Rayado, esto es Cat Steven, esto es T4 Tillerman de 1970. Escuchábamos recién Longer Bows, que vendría a ser algo así como una canción bastante curiosa en términos generales, que es como barcos más largos, y que habla precisamente de visitantes, que a partir de su ritmo como tribal, es un ritmo bastante hipnótico, que tiene una percusión bastante hipnótica, inclusive la canción desde sus coros nos va atrayendo un poco, y nos dice, barcos más largos vienen a conquistarnos. Un poco eso, sobre una alegoría de visitantes que traen cambios al mundo. Inclusive podría ser, bueno, hay gente que lo referencia inclusive a extraterrestre. Otras personas podría haberlo referenciado a la conquista española. Pero no sé, yo prefiero pensar que son más los extraterrestres que a lo que interpreta Cat Steven en este disco. Y precisamente habla de eso, un poco del cambio cultural y evidentemente espiritual. Un poco del punto de vista de cómo eso se va articulando y cómo construye esta idea de este cambio cultural desde lo espiritual también, en una canción bastante tribal, sin duda alguna. Into White, que es la siguiente canción que tiene el disco, que es como en blanco, baja dos cambios de este Longer Boat y nos lleva a otra forma de interpretarlo, con un ritmo bastante más tranquilo, una melodía muy tranquila, muy ensoñadora también, con esta guitarra que tiene que ver con estos arreglos de cuerda, donde mediante ellos describimos un mundo ideal, lleno de colores por todos lados, que evidentemente van a desembocar en ese blanco total de la paz como trascendental. Si bien es como una visión bastante utópica del mundo y de cómo esa reflexión nos lleva a lo blanco de la reflexión espiritual, es una canción, bueno, es una canción que nos invita un poco a eso, a esa reflexión y cómo nos dice, de hecho, construí mi casa de arroz de cebada con muros de pimientos verdes y agua helada. Es un poco eso, un poco esa reflexión metafórica de una ideación particular dentro de lo que escuchamos. Es parte de lo que viene en el disco, un parte de esta metáfora que también se referencia con esta imagen que está al principio del disco, este tipo particular que tiene que ver con una ilustración de cuentos infantil. Es un poco eso también, es también un poco un cuento infantil. Sigamos escuchando más de este grandioso disco T4 de Tillerman de 1970 y lo que vamos a escuchar a continuación es On the Road to Find Out, seguido de Father and Son.

Esto es, esto fue y esto será Cat Steven en T4 de Tillerman de 1970 aquí en Disco Rayado. Escuchábamos dos canciones que van ya cerrando el disco. On the Road to Find Out es como en el camino para descubrirlo. Un folk rock bien que va caminando hacia lo progresivo, inclusive que pasa desde la calma de la bastante calma hacia la mucha intensidad y que habla sobre un viaje de autodescubrimiento que es como el paso para cerrar el disco en términos de este descubrimiento espiritual personal. Dejé mi hogar feliz para ver qué podría descubrir, un poco ese viaje que representa el viaje también de Cat Steven en términos de la búsqueda espiritual, que lo desencadenó después a llevar a incorporarse al DAM. Pero desde el punto de vista de Cat Steven, eso representa un poco ese viaje espiritual que después nos lleva a Father and Son, que es otra de las canciones también relevantes, no solamente del disco, sino que de la discografía general de Cat Steven. Una canción que va entre versos, donde se identifica la voz del padre con la conversación del hijo, entre graves y agudos, generando este diálogo musical, esta comunicación intergeneracional, esta conversación entre un padre y un hijo, donde el padre aconseja prudencia y el hijo solamente quiere seguir su propio camino. Una obra que es como sacada de otro contexto, que precisamente tiene la característica de que fue una obra creada para un musical, que es por eso la teatralidad de la canción, por eso es como una canción que viene desde otro contexto de un musical, que precisamente era un proyecto teatral sobre la Revolución Rusa que nunca se concretó, pero que afortunadamente nos dejó esta canción muy interesante. Que bueno, tiene que ver con eso, tiene que ver con este diálogo constante musical, que hasta el día de hoy se conoce como uno de los diálogos más emblemáticos en términos de diálogos generacionales. Y bueno, y con eso cerramos el disco y nos queda solamente una canción que es Tea for the Tillerman, una gran canción, una pieza muy cortita, pero una pieza coral que no podemos dejar de disfrutarlo. Esto ha sido el disco Tea for the Tillerman, que lo cerramos con la canción que lleva el mismo nombre, como un cierre teatral de un disco bastante espiritual, bastante meditativo, bastante como mantra, y que de hecho lo cierra con un mantra. Esto es Disco Rayado, espero que estén muy bien y nos volveremos a escuchar. Esto ha sido Cat Steven y los dejo con Tea for the Tillerman.

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1: Un gran abrazo a toda la comunidad rockera que sintoniza la 107.1 y radio.ucentral.cl. Les saluda el periodista Ignacio Paz Palma y junto a Tomás Lagunas comenzamos otro capítulo de Chile on the Rock. Y bueno, amigas y amigos, hoy día nos acompaña una banda nacional de rock integrada por músicos que tienen una trayectoria ya bastante amplia. Acaban de publicar además su álbum debut, que es homónimo. Ya vamos a presentar el nombre de la banda, pero primero les voy a dar la bienvenida a sus músicos, Enrique Escala y Ángel Delgado, y ellos son de Vatio. Chiquillos, muy bienvenidos a Chile on the Rock.
2: Muchas gracias, Ignacio.
3: Gracias
2: a todo el crew de la radio por invitarnos acá y poder hacer posible dar esta batalla cultural de que el rock no muera. De hecho, antes de...
1: Lo de batalla cultural está muy, muy de moda últimamente.
2: Sí, sí. Bueno, pero hay la cultura del rock es una de las que vale la pena luchar por ella. Nada, pues y también como felicitarlos porque creo que son uno de los programas más longevos acá en la radio, entonces también... Eso, po.
1: Ya llevamos 11 años ininterrumpidos.
2: Mira,
1: al aire.
2: Eso.
3: Bastante.
1: Sí, no, sí, llevamos
2: más
1: un buen,
2: que nosotros tocando
1: un buen carrete. Ya han pasado, no sé, Pancho, ¿cuántos programas llevamos? Como 200 ya o más. Más de 200. Han pasado bandas de todo, po. Bandas under, bandas, músicos famosos, no tan famosos, de todo.
2: Buenísimo.
1: Hemos tenido entrevistas con músicos de afuera también. 231.
2: Eso.
1: 231 programas llevamos ya.
3: Wow.
2: Cómputo oficial.
1: Sí, el oficial, exactamente. Así que bueno, son bienvenidos, chiquillos, y vamos a hablar. Tenemos una hora para conversar de Vatio, de todo este trabajo que ustedes están haciendo en el rock. Y bueno, ustedes primero, chicos, son una mezcla, porque hay músicos de Fahrenheit, de Tréboles. Sí. De Zebra también. ¿Cómo se da esa unión? ¿Ustedes eran bandas amigas que se fueron después fusionando? ¿Cómo nació finalmente Vatio?
2: Te explico. Mira, partimos primero con un, si se quiere, como con un core de músicos que hemos compartido escenario en muchas instancias distintas. Tanto proyecto, hay que ser así como bien, bien humilde en decirlo, tantos proyectos de música propia como también bandas de para tocar así, matrimonios, de todo. O sea, músicos con oficio en ese sentido para armar la fiesta y todo el tema. Y eso ha logrado de que nosotros vayamos armando una comunidad en la que nos hemos encontrado con el Águila, por ejemplo, llevo ininterrumpidamente también tocando junto con él desde que nos conocemos hace ya casi 25 años. Y cada uno tenía también sus proyectos de antes, cuando estábamos en la U o en el colegio incluso. Ahí nació Misty Eyes, que es como una de las primeras bandas que tuvo Águila con Chas, que es el vocalista. Después cada uno se fue por su lado, yo con el Águila y otros músicos más armamos Tréboles, que al principio se llamaba Trébol, así que no estáis tan alejados.
1: Tan equivocados.
2: Exacto. Partió como Trébol, después derivó en Tréboles cuando ya se sumó más gente. Era más de un Trébol.
1: Claro.
2: Y de ahí Chas pasó a lo de Fahrenheit. Y el caso de Ángel, bueno, voy a dejar que él lo cuente en todo caso, pero nosotros, que ya llevábamos mucho tiempo tocando, nos pasó algo bien, bien interesante con Ángel, que él venía de otro background, no necesariamente musical. Y eso yo creo que le ha dado como un contrapunto de en el fondo de una mirada más fresca, no tan de escuela si se quiere, no tan musical, sino que más como de que el rock tiene distintas manifestaciones. Una de ellas es la música, pero también el rock es una actitud, es un estilo de vida si se quiere, aunque suene cliché, una forma de vestirse, una forma como de plantearse ante la vida. Y ahí yo creo que Ángel es mucho más rockero que yo, por lo menos, en ese sentido.
1: ¿Y cuál era ese background, Ángel?
3: Bueno, yo conocí a El Águila por medio de una marca de ropa que es mía, pues, Carajo Store, que es la que hace estas piezas y todo lo demás. Ajá. Y nosotros teníamos como una especie de sesiones musicales sin ningún estilo y género predeterminado. Más bien conozco a Águila en una banda de hip hop.
1: Yeah.
3: Fue lo más loco. Y bueno, y ahí hicimos amistad y todo lo demás. Y un día me llamó, ¿quieres llamear en la casa? Y coordinamos que unos 15 días la logré, fuimos. Y bueno, y conocí a todos estos músicos espectaculares que ahora... Antes eran mis ídolos, pero no lo sabía.
1: Entonces, ¿Y tú en esa conocías hip hop, también estabas a cargo de las percusiones?
3: No. Te estoy hablando de que la marca de ropa tenía una serie de sesiones musicales que lo que hacían era apoyar bandas emergentes.
1: Ah, okay.
3: Nosotros también hacíamos publicidad, montábamos todo ese trabajo de YouTube y toda la cosa. Uh-huh. Nos ayudaba mucho en la publicidad para la marca. Y nada, conocí a Águila en backstage. Obviamente los chicos que tocan con él en esa banda de hip hop son también venezolanos, entonces ahí hubo la conexión.
1: Yeah.
3: Pero Batio fue totalmente inesperado. O sea, él me llamó un día, vamos a tocar, vamos a llamear. Y no sé si fue alguna especie de audición que después que nadie me contó. Y nada, después de eso nos sentamos y él nos dijo, tengo este proyecto. Y los quiero aquí a los cuatro.
1: Así.
3: Y bien, aquí estamos todavía.
1: Y ahí están los cuatro, originales.
3: Los cuatro, sí. ¿Eh?
2: Gracias o por culpa de él.
1: Oigan, chiquillos, bueno, en su primer sencillo, Escapando para Desaparecer, ustedes apostaron por grabar en vivo.
2: Sí.
1: Y de forma análoga.
2: 100%.
1: ¿Qué motivó para optar a esa forma de grabar o esa dinámica de grabación? Porque ya no se da mucho eso.
2: Sí, tenés razón, ya no se da tanto como antes, pero claro, todavía existe y de hecho algunas de las, como nosotros igual por rango de edad, no somos de la nueva generación de música que están haciendo ahora, no sé, por ejemplo Candelabro, uh-huh. Gesell Kessel y ese tipo de banda, pero igual estamos como en una... cruzada, si se quiere, como por recuperar la parte que es más electromecánica, si se quiere, no tan digital, ya más análoga. Y ahí tenés
3: old school.
2: Sí, pues, old school. Y más allá de grabar análogo, que creo que es como uno de los elementos que lo caracteriza, pero el principal no es necesariamente que sea análogo. Le sumo un montón que sea análogo, pero yo creo que es más importante aún el hecho de que la forma en la que compusimos y en la que grabamos fue todos tocando al mismo tiempo.
1: Eso es lo que me llama a mí también más la atención.
2: Y tiene mucho que ver con lo que decía Ángel al principio, de que esto se dio como en un contexto de juntémonos a llamear. De hecho, como que la llamo, la impro, y juntarse así sin nada como definido y nadie como que llega de su casa con una canción ya hecha... Mira, aquí está el bajo, tócalo así. No, eso, o toca batería de esa forma. No hacemos eso. Uh-huh. O sea, llegamos con una idea que puede ser así como un bosquejo muy prototipo de un riff, por ejemplo, o un cambio de armonía, lo que sea. Oye, esto está lindo, y vamos construyendo sobre eso, siempre como descubriendo en esta creación más colectiva que individual. Y eso... evidentemente que después lo tratamos de traspasar a la grabación, y qué mejor manera que todos tocando juntos al mismo tiempo. Yo creo que fue un acierto eso.
1: Eso le daba quizás más una orgánica distinta, es más orgánico, digamos, el resultado final, ¿no, Ángel?
3: Sí, yo creo que soy el más fresco, orgánico, ¿no?, de la banda.
1: Como más fresco también todo.
3: Es muy fresco, así nos decía, me decía Chas, el vocalista, que creo que fue como... el que no fue el que más se sorprendió, sino que él como que definió esa... Claro, porque yo tengo que contar que tengo casi 2 años y medio tocando batería. Y cuando él escuchó eso, se quedó como, wow, como los Jet White. Un poquito de frescura, ¿no? Y en parte a la base, que es como muchísimo importante, sí... bastante orgánico, y creo que eso de llegar con una idea fresca pasó mucho tiempo después. Creo que el motivo principal era, por eso sale Escapando para Desaparecer. Estábamos nosotros los cuatro como escapando de la rutina, el trabajo, Entonces nos veíamos los viernes, unas chelas y a tocar. Súper old school, súper súper engranado, esas ganas de vernos los viernes y llamear un poco. Y bueno, y empezaron a salir los temas y todo lo demás.
1: Y en términos de emociones también, quizás al hecho de estar tocando en vivo todos juntos en el estudio, también puede ser que las emociones sean más como que se compenetren más entre los cuatro también.
2: Sí, sí. Es un arma de doble filo.
1: ¿Por qué?
2: Porque el sacarlo como del laboratorio de grabar por separado y como con más postproducción o preproducción, hace un poco como que tengáis que lidiar con temas de perfeccionismo, quizá, que no vaya a poder como... Nosotros tenemos una frase que se llama, o sea, decimos, ese barco ya zarpó. Entonces cuando queremos, ya estamos en la master y alguien de repente se da cuenta, oh, me equivoqué en esta parte, faltó este detallito acá, bueno, ya fue, compadre.
1: Bueno, pero después en la postproducción se puede arreglar alguna cosita, ¿no?
2: Sí, pero sabéis que también tenéis que escoger bien cuáles son tus batallas, porque a veces no sé si realmente le aporta.
3: No son necesarias, claro.
2: Y claro, y si ya estáis haciendo postproducción, estáis también un poco... yendo en contra con el ethos o como el objetivo que tiene esto, el espíritu de esto es precisamente poder tocarlo sin bases, después sin pistas, y si ya empezáis a meterle como cada vez más capas a esto, vais yendo en contra de la corriente de lo que queríamos, que es no tener que depender de ningún clic.
1: Bueno, chiquillos, vamos a ir a la música y vamos a ir con el primer tema de Batio, que se llama Escapando para desaparecer.

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1: Esa cosa más lampe. Volvemos a Chile on the Rock. Nos pillaron conversando todavía. Aquí al Chile on the Rock, estamos con Batio. Nos escuchan en la 107.1 y en radio.ucentral.cl. Bueno, estamos con Enrique Escala y con Ángel Delgado. ¿Cómo se han sentido, chiquillos?
2: Excelente.
3: Muy bien.
1: Muy bien, pues vamos a seguir hablando de rock. Y ahora, Tomás.
4: Hola. Continuamos acá con las preguntas y ahora quiero ir al tema de Changes, del tercer single.
2: Buenísimo.
4: Y es que experimentaron un sonido más melancólico, tirado como a ese grunge melancólico, y como más noventero, y la pregunta es que ¿cuáles son los cambios a los que se refieren con la canción?
2: Qué buena.
3: Pregunta profunda.
2: Ya, mira, a ver, hay que hacer una pequeña advertencia a modo general de las letras de Batio. Tratamos de no ser tan literales en las letras, a pesar de que evocan algunas como lugares comunes, si se quiere, y entre ellos Changes, cuando se ve junto con el videoclip que muestra el surf y muestra las olas y todo, hace un poco más de sentido en como este simbolismo que tiene el agua, de primero como de hacer una limpieza más espiritual, si se quiere, como el agua siempre ha sido un símbolo de limpieza, de dejar también como cosas que te están atrapando, dejarla un poco atrás, y la ola particularmente viene a dar, cada uno tiene su propia interpretación, yo voy a hablar aquí por mí.
3: Muy bien.
2: Pero para mí el tema como de este baño de las olas es porque el océano sigue siendo uno, ¿no es cierto? Y es eterno, va a estar ahí por lo menos hasta que el mundo siga girando. Y después vaya a tener distintas olas que están conformadas por distintas gotas de agua. Entonces, para mí siempre ha sido que esta vida que nos tocó en este momento es como una ola dentro de ese océano, donde hoy día estamos formados por distintas gotitas de agua, pero después esa ola se va a reventar y va a dar paso a una nueva ola, pero no es que tú vayas a ser el mismo reencarnado, no sé si me explico, ¿cachai? Entonces eso tiene que ver también con un ejercicio de dejar el ego detrás y como no pensar tanto de que esto se trata de mí o qué legado yo le voy a dejar a la humanidad. De repente solo se trata como de fluir con el agua y dejar un poco que esos cambios fluyan, y si cuesta mucho es porque quizás por ahí no es. Eso.
4: Buena reflexión.
2: No sé si queréis complementar ahí la respuesta.
3: Bueno, sí cambiamos bastante con Changes.
4: Sí.
3: Pero creo que algo que escribimos durante la producción del video y todas estas cositas, ¿sabes? Todo lo que implica un lanzamiento de un tema, era que decíamos que, claro, el agua siempre, cuando estás en el mar no siempre estás tranquilo, pocas veces sueles estar tranquilo, pero y siempre viene una ola que te revuelca, y cuando te paras de ahí, pues es como esa metáfora de cuando la vida te tumba y te levantas siempre, no, sin perder la esencia de quién eres, si sientes esos cambios, te levantas de una manera diferente.
4: Ese renacer.
3: Exactamente. Va muy pegado también con varios temas, ¿no? Con lo del boxeo que estamos hablando ahora, es como
2: la resiliencia.
3: La resiliencia de la fucking vida.
1: Ustedes tienen también una mirada ahí de como ese espíritu de superación frente a los problemas que la vida te hace enfrentar de cuando en vez. Pues.
2: No, lo que no te mata te hace más fuerte.
3: Ya creo que cuando llegas a los 40 te das cuenta de que la vida se trata de eso, de pararse cada rato y con el mejor estilo que puedas.
4: Ahora la pregunta va súper conectada, y es que ¿cómo se conecta esa idea de renacer con la evolución de la banda, al cómo están ahora y cómo vendrá futuro?
2: Póngale.
3: Esa idea de renacer, bueno, no sé, creo que todos los días estamos en esa búsqueda. Yo como director de arte, uno siempre está en esa constante búsqueda, y ahorita como banda que ya lanzamos el disco y todo lo demás, pues estamos en eso, como en cómo defender el disco, qué es lo que viene ahora, ahora que ya tenemos el disco, qué se hace. Entonces, incluso ya teniendo temas del segundo disco, te puedo decir que, nada, la banda creo que está en un momento bastante... Estamos concentrados, pero cada quien como en un... Se sumerge en su propia resiliencia, como te digo. Y de igual manera, cuando nos juntamos, tratamos de dejar todo eso afuera, hacer música y...
4: Okay. Fluir como uno.
3: Fluir como siempre hemos tratado de hacerlo.
1: Chiquillo, yo sé que, bueno, a los músicos a veces no les acomoda mucho que el público o uno desde esta tribuna del periodismo los encasille en algún estilo. Cuando uno escucha Batio, reconoce ciertos sonidos como de grunge y de hard rock también más clásico. Sí. ¿Por dónde va definitivamente el camino o se dejan llevar nomás por cómo venga la inspiración?
2: Tú lo dijiste al principio. difícil encasillarse porque, y creo que también lo conecto con la pregunta que nos hiciste antes, porque tiene que ver precisamente con ese espíritu de no necesariamente tener que, en el fondo, no tenéis por qué hacer siempre lo mismo. O sea, tenéis todo el camino también para como... parar un poco, mirar, oye, a ver, esto que hicimos antes, debiéramos como de seguir por este camino o mirar para otro lado. A mí me gusta lo del post-grunge, hard rock más a la vena, si se quiere, y porque es algo que, más allá de un objetivo o del fondo de lo que nosotros queremos, que es hacer música que transmita emociones, que hagan que uno reflexione un poco más allá del doom scrolling o de tu día a día y de los problemas que tú puedes tener, porque todos nosotros tenemos mochilas que tenemos que llevar y el momento que pasamos el umbral de la puerta de la sala de ensayo, ahí es como un lugar donde no... Todos esos problemas tienen que quedar afuera, ¿cachai? Y cuando nos subimos al escenario, más aún, porque tenía una responsabilidad como con la gente que te va a ver, de, oye, no es como que yo esté bien en mi casa, o sea, todos tenemos problemas.
1: La familia carga su cruz, dicen.
2: Sí, claro. nadie es perfecto y en la banda de repente tenemos altos y bajos como todos, ¿no es cierto? Pero la gracia de esto es que tenemos una responsabilidad de si vamos a estar cantando, haciendo canciones, subiéndonos al escenario, en ese momento a lo menos, en esa burbujita de momento, hay que mantenerlo limpio y decir... Este es el momento como para que tiremos todo el estrés. No te digo que los problemas van a desaparecer porque escuchaste Batio, pero al menos te vamos a sacar un poco de quizás estar como muy atrapado pensando en algo que hoy día te está aproblemando, y la idea es como escapar para desaparecer de esos problemas un ratito, aunque sea.
1: Oye, Chiqui, ¿y dónde suelen tocar usualmente? ¿Cuáles son los escenarios que les gusta más frecuentar?
3: Bueno, tampoco es que... tenemos que pocos, ¿no?
2: O sea, mira, hemos hecho hasta ahora dos tipos de shows. Los típicos bares que son más contenidos.
3: Ya tocamos en Bar de René.
2: Bar de René, que fue un
1: clásico.
2: Sí, pues fue el debut. Y el que está al frente, que es el Mi Bar, uh-huh. Que también anda re bien. Tenemos el...
1: Buen trato para las bandas, además.
2: Sí.
1: En ambos lugares.
3: Sí.
2: Es que diste en el clavo. y no es por hablar mal de otros lugares, pero hay que sí reconocer cuando lo hacen bien.
1: Sí,
2: también, por otro lado, tenemos otro tipo de shows que hemos hecho a veces que son más de escenario, si se quiere, como grande. Y ahí estuvimos tocando para el Gran Fondo de Santiago, que era una carrera de bicicleta. En Curacaví, o sea, partían en Santiago y terminaron en Curacaví, y nosotros ahí estuvimos cerrando la velada cuando iban llegando a la meta los ciclistas. Uh-huh. Nosotros estábamos tocando con
1: todo. Ah, qué bueno, qué entretenido.
2: Y claro, no sé si se puede contar todavía, pero bueno, da lo mismo, lo voy a decir. También queremos hacer lo mismo para un evento que es una corrida del Banco Santander, que creo que se llama... no me acuerdo, pero Santander, Santander Rocks, Run and, Rock and Runs, Rocks, algo así. Yeah.
1: Pero eso hace que es pronto, ¿no?
2: Sí, es pronto. Y entonces nosotros ahí también queremos participar en eso, pero la clásica, y hay que participar como con unos apoyo del público.
1: Ah, ya. Yeah.
2: Igual.
1: Es gestión sí, digital.
2: Sí, es un temazo eso, porque de repente, bueno, tener como que andar pidiendo votos no es como lo óptimo, pero. Yo creo que nos inclinábamos por hacerlo porque vimos una muy buena recepción de personas como que nos comentaron, oye, ¿cuándo van a tocar de nuevo? Y todo, y hartos comentarios, hartos likes. Entonces dijimos, oye, quizás, bueno, esas mismas personas, si en vez de ponerle like en un posteo, le ponen like a la página web de ese evento, quizás la logramos.
1: Chiquillos, ¿vamos a la música?
2: Vamos a la música.
1: Presenten ustedes mismos el tema, que es el que estábamos comentando al comienzo del bloque.
2: Dale.
3: Bueno, este tema se llama Change, de Batio, nuestro primer disco homónimo, y súbanle volumen.
1: Batio acá en Chile on the Rock.

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1: Volvemos acá a Chile on the Rock en la 107.1 y en radio.ucentral.cl. Les recuerdo que nos pueden seguir en nuestras redes sociales, muy fácil, en Instagram, Facebook como Chile on the Rock, y también en el YouTube de la radio, que es Radio U Central. Ahí encuentran todos los episodios de este programa. Bueno, Enrique Scala, Ángel Delgado de Vatio. Ustedes, chiquillos, acaban de lanzar su álbum debut, ya algo habíamos adelantado eso, 8 canciones, 25 minutos, cortito y al pie. que es este que tengo acá, que lo trajeron de regalo los chiquillos, así que muchas gracias. Va a quedar para Tomás, para que es un regalo por su debut acá en la radio. muchachos, bueno, ¿qué significa esta carta de presentación? Que está bonito el disco, además. Es elegante, bastante elegante el diseño. En los tiempos en que por lo general las bandas se presentan con singles y no con discos.
2: Buen punto. Lo del diseño se lo dejo a Ángel, que es el maestro de art director.
3: Con el diseño lo que te puedo decir es, lo describiste perfecto, lo queríamos súper simple, muy a lo Misfits, blanco negro. Uh-huh. Yo me encargué de hacer el logo y nada, o sea, creo que partimos con la idea de unos vinilos. Y yo me imaginé el vinilo, pues. O sea, quiero el vinilo negro con esa textura, tal, tal. Y bueno, lo hice tal cual. Nos fuimos por los del CD porque, no sé.
2: Y la historia de la cara, pues.
3: Y la historia de la cara. La contraportada del disco fue creo que la segunda vez que nos reunimos como banda.
1: Así quedaron.
3: Tomamos una foto a Paloe.
2: me sacaron una foto.
3: Como estábamos en esta esencia de lo... Esto orgánico, muy sencillo, muy rock and roll, muy old school. Yo tomé la foto y dije, esta es la portada del disco. Claro, la portada se transformó en el logo, pero detrás del disco está el señor aquí.
1: A ser tú.
3: Creo que representa la energía de nosotros cuando tocamos, ¿no?
2: Y mi buen dentista. Apiciado por él.
3: Y bueno, nada, tenemos... Sí, disponibles. Creo que los voy a montar la semana que viene en la tienda de Carajo Store. Algunos físicos todavía los tenemos guardados.
2: Merchandising también.
3: Y tenemos también el lanzamiento de la merch, que no sé si vamos a esperar después del 18, después de la fiesta y todo lo demás.
1: Cuando vuelva la plata, o cuando la plata se destine a otra cosa que no sean los asados.
3: Exactamente. Entonces, bueno, nada. Eso. Estamos ahí estrenando. Uh-huh.
4: Bueno, les quería preguntar también sobre todo esto del jamming, de la improvisación que ustedes tienen, que se nota mucho en el disco. Quería enfocarme más en el proceso de trabajo en la sala de ensayo, el cómo se deciden las canciones, esas cosas. ¿Cuál va y cuál no va?
2: Qué tema más bueno. Tomás, unas preguntas de lujo.
1: Sí.
2: Por el debut. No se nota que esté aquí.
1: Alumno aventajado al hombro.
2: Está poniendo en aprieto esas preguntas. Pero nada, venía preparado para eso. No es la primera vez que respondemos esa pregunta también. Tiene que ver con que hay mucho trabajo que no es tan musical, sino que tiene que ver como con dejar el ego de lado. Entender, ¿no es cierto?, qué es lo mejor para la canción y no necesariamente lo que es mejor para uno como creador de canciones. Uh-huh. Y ahí viene también una forma como yo le llamo el arte de liderar sin estar en el papel liderando, a lo menos. Como no es el lugar formal que uno tiene de líder, porque de hecho cada uno lidera, pero... segmentado, si se quiere, porque todo lo que es arte, todo lo que es el diseño, Ángel tiene mucha más experiencia que nosotros en eso, probablemente en redes sociales también. Entonces cada uno tiene su expertise y vamos aprovechando esas habilidades que no son necesariamente las musicales, solamente las musicales. Y cada uno, yo también de profesión soy abogado, entonces puedo colaborar con algunas cosas de contrato, de derechos uh-huh. de autor. Paso el dato al resto de los músicos, ¿no? pero el tema va por ese lado de Tomás, de poder dejar un poco el ego de lado y no pensar que esto se me ocurrió a mí. Yo creo que esa es una forma que se podría como expresar. Y en especial tiene que ver con el tema de probar. Yo creo que también eso es algo clave. O sea, además de dejar el ego de lado, tenéis que también estar dispuesto a lo menos intentarlo, ¿cachai? Y no a intentarlo con carepoto, sino que como por lo menos, ya, a ver, quizás yo no estoy tan convencido de esta idea, pero probemos. Y de repente cuando uno la toca, oh, ¿sabes qué? Yo en mi cabeza pensé que esta cuestión no iba a funcionar y de repente la toqué y me di cuenta, oh, weón, me encantó ese break ahí, ¿cachai?
1: Claro, o esa idea de hacerle un cambio pequeño, ¿cachai? Exacto, pero basarse en eso.
2: Exacto, y eso tiene que ver con que dos mentes

0: pasó a un segundo plano, esta otra idea mucho mejor. Pero hay que intentarlo, ¿no? No te puedes quedar así como, no, descartémosla sin tratar siquiera.
1: Ahora, cuando ese tipo de dinámica se da de forma natural, también tiene que ver con la experiencia de los músicos, donde ya tienen harto carrete, tienen años en la sala de ensayo, de compartir con otros músicos, entonces también se va desarrollando un poco ese respeto por el trabajo en equipo, por la tolerancia también, que es muy importante, porque si no, la cosa no funciona. Empieza, como decías tú, ahí los egos no se dejan de lado y empiezan a chocar, po.
0: Incluso, y entre, complicado, entre familiares.
1: Cuando pasa eso en la sala de ensayo es complejo. O sea,
0: ¿para qué decir lo de Oasis cuando terminaron Liam con Noel agarrado de las mechas?
1: Por ejemplo.
0: Bueno, y en Chile hay muchos ejemplos por Los Prisioneros.
2: De igual manera, siendo como más.
1: Sí, bueno, Los Prisioneros tienen otros elementos. Sí. Nuestra propia Yoko Ono.
2: De igual manera, siendo un poquito más como directo a la pregunta de las 8 canciones, porque obviamente sí tuvimos que ensayarla, y más si íbamos a tocarlo en vivo todo, a grabarlo en vivo todo, está la experiencia de estos cabros que tienen demasiado tiempo tocando. También creo que interfería mucho la letra de Chaz. Claro, cuando la canción la termina de enlazar con una potente letra y ya, güey, o sea, quedó esa. Y el orden creo que tampoco lo teníamos, sino hasta cuando Pancho nos dijo, así la saqué yo, tóquenla así.
1: Oye, Ángel, a propósito de las letras, ustedes tienen, bueno, letras en español y letras en inglés.
2: Spanglish.
1: ¿A qué responde esta dinámica de presentar así el trabajo?
0: O sea, Chaz Thompson, no, él es de papá escocés, creo. Sí, él tiene herencia anglosajona, entonces... Claro, no es como que estemos haciendo apropiación cultural cantando en inglés. A pesar de que el inglés en el rock es un lenguaje bien universal, te permite hacer un crossover, posicionarte, ¿no es cierto?, en otros mercados. Pero la verdad es que nosotros no quisimos... ya te voy a confesar algo. Al principio nos criticaron un poco ese tema de, oye, ¿por qué cantan en inglés si son chilenos y bueno, venezolanos en este caso, latinos en general, y cantan en español, y punto final. Y la verdad es que la música tiene que ir fluyendo como sale, y de repente uno salió en castellano y fluyó en eso, y quedó así, y otras veces quedó en inglés, y también es lo que naturalmente fluyó, y otras veces en algunas canciones está mezclado. De hecho, Escapando para Desaparecer es un ejemplo.
2: Sí, creo que es nuestro primer single por eso, porque nos dimos cuenta que Chaz estaba mezclando, estaba haciendo Spanglish.
1: Yeah.
2: Y cuando en ese primer tema, que ya lo elegíamos como primer single, pues lo hace súper perfecto. Creo que nos sorprendió y todo con la letra. Ya el tema estaba y un día llegó, la tengo, y la cantó y nos quedamos... Increíble.
0: Claro. Es como un verso en español, el otro verso en inglés, exacto. Después ahí lo iba cambiando. Entonces eso yo creo que también refleja el no tener como prejuicios con o en el fondo como reglas definidas de antemano. O sea, hay que dejar que si el día de mañana se nos ocurre hacer algo en japonés, el problema. ¿Cachai? Sí. Lo importante es que ojalá llegue a la mayor cantidad de gente, que lo sienta la mayor cantidad de gente y que sea genuino. Eso.
1: Bueno, vamos a ir a la música, chiquillos, y este tema sí o sí tienen que seguir cantándolo en español porque se tienen que entender a todos, políticos.
0: Ah, sí, esa fue en español.
1: Por supuesto que sí. Así que suena Políticos de Batio acá en Chile, On The Rock.

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1: Volvemos acá a Chile on the Rock en la 107.1 y en radio.ucentral.cl. Estamos conociendo a Vatio junto a Enrique Scala, su bajista.
2: Esa.
1: Y Ángel Delgado, baterista de la banda. Muchachos, bueno, el tema que nosotros tucutupam,
2: eso.
1: Que acabamos de escuchar tiene este corte así bien tradicional de hard rock, así, pero bien hecho entero, que no hay dudas. No hay duda. Rico el disco, el tema así bien directo. Y bueno, y además es un tema muy crítico, ¿no? Del sistema político. ¿Cómo ven ustedes el Chile actual a propósito, digamos, de lo que canta la letra también, ¿no? Desde esta vereda crítica que tiene el rock.
2: Esto es un tema que siempre hay una pregunta que mueve un poco antes, que tiene que ver con bandas que tratan como de evitar hablar de temas contingentes, políticos, y tratan de hacer como música más, si se quiere, de temas atemporales.
1: Más neutro.
2: Exacto. Y está todo bien, no tengo ningún problema con eso, pero después tení en las antípodas, en la otra vereda, tení bandas que sí, evidentemente entienden la música como un motor de movilidad social, de crítica social, lo que era, no sé, por el tiempo del Renacimiento no existía la radio, entonces, por ejemplo, pintaban unos óleos y era como un poco también una crítica en ese momento a la monarquía y cosas así. Entonces, el arte en general ha sido una expresión de muchas cosas, de un momento dado, y uno como artista no se puede extraer a eso. Particularmente políticos tiene que ver con una convicción que tenemos de que da lo mismo si eres de izquierda, de derecha, de arriba o de abajo, o para el lado, para el otro lado. Acá nosotros somos personas que vamos a estar unidas conforme a valores que son de querer, ¿no es cierto?, lo mejor para el prójimo, y vamos a siempre unirnos un poco sobre la base de que no queremos que sigan abusando de nosotros. Entonces, de repente salen noticias que te dicen como el gallo de izquierda con el de derecha están coludidos para tal cosa, y entonces al final se desdibuja un poco esto de que, que tú, facho, comunacho, no lo sé, ¿cachai? Yo creo que eso es una pantalla, como lo hacían en la antigua Roma, donde el César tenía el Coliseo y da pan y circo, ¿no es cierto? Esa clásica como expresión, dale al pueblo pan y circo y se les va a olvidar. Hoy día es fútbol y subsidios, no sé, ¿cachai? Pero en el fondo un poco es...
1: Seguridad.
2: También. Claro, metáforas. Entonces es el tema. Yo creo que cada político, desde, bueno, no hay que generalizar, pero la mayoría sí, o tarde o temprano se contaminan un poco de eso cuando se dan cuenta de que en el fondo lo que ellos estaban luchando o tratando como de denunciar pasan a ser parte de eso también. Porque es imposible correr, o sea, nadar contra la corriente cuando hay una máquina que ya está armada como para defender el status quo, ¿no es cierto? Y para mantenernos enfrentados a nosotros los que estamos abajo de esta como casta, si se quiere, los simples mortales, que tenemos que igual el lunes levantarnos a trabajar, no vamos a nunca realmente hacer algún cambio si es que nos seguimos enfrentando con peleas, a mi juicio, un poco artificiales que a los únicos que benefician son a los que están hoy día en el poder. Entonces, eso es un poco como la lógica que hay detrás y estamos chatos que nos mientan.
1: Oye, Ángel, ¿y en tu país de origen, en Venezuela, cómo está la cosa? Que hemos oído poco, obviamente, bueno, aparte del tema del petróleo, pero en general claro. No sabemos cómo está la sociedad allá, ¿cachai? El venezolano que está...
3: No, yo tampoco estoy
1: sigue
3: acá.
1: Allá.
3: Pero sí te entiendo la pregunta. Creo que iría más al meollo del asunto cuando me preguntas sobre el tema. Creo que estábamos pasando por ese robo de elecciones que tuvo por última vez el chamito aquel, el cabrito aquel, y estábamos con ese tema incluso, y Chaz creo que no me dijo nada, simplemente lo escribió, lo cantó, y me lo tomé muy, muy como esto es para ti, como una dedicatoria.
1: ¿Esta canción?
3: La de Políticos. Uh-huh. Y sí, la tocamos a toda madre. Siento que ahí estamos gritando una verdad que creo que todos sabemos, que no es de izquierda, el problema no es de izquierda ni de derecha. Le decía yo a Paloma la última vez, creo que es algo que todos sabemos y nadie hace nada. Entonces, claro, como artistas, ¿qué podemos hacer? Gritarlo a ver si sucede algo. Pero no, simplemente desde el punto artístico, porque como te dice Paloma, somos unos simples mortales. Esa gente allá en ese otro escalón, no sé cuántos escalones allá arriba, viven de otra manera, piensan de otra manera, trabajan de otra manera. Y nada, creo que es un grito bastante especial. Ahora, bueno, yo siendo venezolano, creo que tenemos muchísimo que gritar. Y nada.
1: ¿Y cómo está el venezolano en este rato, Ángel?
3: Creo que la estamos pasando muy mal. Los muchachos se dieron cuenta cuando lo del terremoto, que creo que el terremoto destapó todo esto que estaba pasando. Que claro, nadie...
2: Mostró lo peor.
3: Creo que fue una manera de mostrar todas las cosas que en un momento le pudimos haber hablado nosotros a ustedes como amigos, pero que claro, si no la vemos, no es como que sí, este es muy dramático. Nosotros también tuvimos una dictadura. Claro, todo el mundo tuvo una dictadura. Creo que todos luchamos por nuestra libertad, ¿no? Entonces, cuando pasó lo del terremoto, sí me aislé un poco, me sentí muy mal. Es una tristeza, más que todo colectiva, un cansancio que ningún arte va a poder tapar. Pero siempre colocando nuestro granito de arena, pues, para salir adelante, como todo, resilientes, como estamos hablando.
4: Volver a levantarse. Bueno, quitando un poco el todo el tema político, quería ir a igual a algo contingente más en el mundo de la música, que es respecto al CD. Es cómo le dan, o sea, qué valor le dan al formato físico hoy en día, ya que igual varias bandas están prefiriendo no tirarse al agua con el formato físico, ya sea por ventas, por el formato, o sea, el factor que sea. ¿Ustedes qué valor le dan al formato físico?
2: Trasciende lo nostálgico, o sea, en mi opinión tiene que ver con que la materialidad de un disco... Porque también podría haber sido un vinilo, ¿me cachai? Y quizás tendría más sentido desde el punto de vista, es que el vinilo, como es un formato que se necesita poner una tornamesa, tiene que ser así, versus algo digital, que podría ser el digital en plataformas digitales, pero salvo que tengáis alguna plataforma digital que no sea Spotify, porque Spotify hace trizas las canciones con sus como compresiones y temas como de buffer de calidad que tienen, que son muy malos en verdad. Entonces yo insto un poco a la gente a ojalá no seguir ocupando Spotify. Es un mal necesario. Una banda que está recién partiendo como nosotros, obvio que la necesitamos, pero ya hay muchas como otras bandas que se van un poco en esa... O han hecho una suerte de protesta de decir, no, vamos a estar más en Spotify. En toda la otra, bacán.
1: Pero es como en Spotify en particular.
2: Sí, ¿sabéis qué? Lo vi, por ejemplo, con King Gizzard and the Lizard Wizard, que bajaron todo su catálogo hace un par de meses.
3: Neil Young.
2: ¿Cómo?
3: Neil Young.
2: Ah, Neil Young, sí.
1: ¿También?
3: También.
2: Y bueno, ahora no los tengo acá, pero hay mucho y tiene que ver, bueno, con temas de regalías, pero también... por la experiencia de la calidad del sonido. Y lo último tiene que ver con qué rico poder tocar algo así, tenerlo en tu mano, abrirlo, ¿cachai? Mirarlo, darlo vuelta.
1: Leer las letras.
2: Sí, obvio. O sea, me acuerdo cuando chico y yo tenía una edición así como de aniversario, súper como deluxe, del Dangerous de Michael Jackson. Y era el CD... que era como en oro, yeah. CD, y a mí me encanta Michael Jackson, por eso tengo esa edición. Y tú abrís el disco y es como estas cuestiones que, no sé cómo se llaman, que cuando las abrís tienen como distintas capas, ¿cachai?
4: Como un trípode.
1: Un tríptico.
2: Sí, algo así, o sea, pero es que se abre y tiene como que van saliendo cosas para... para adelante está hecho.
1: Ah, como
2: con capas, ¿cachai?
1: Sí, sí, sí.
2: Sí, onda como los...
1: Como los libros antiguos, sí, los niños.
2: Libro antiguo de los niños. El pop-up. Pop-up. Eso, pop-up. Entonces, claro, y esa cuestión... bueno, y otro ejemplo, el disco el 10,000 Days de Tool, que viene incluso con unos como lentecitos para poder mirar el booklet.
3: El último disco que me compré.
2: Y, claro, y te lo compré porque la experiencia de tenerlo físico... Bueno, hoy día... nosotros queremos nunca estar ajenos a hacer algo material en formato físico y el día de mañana incluso poder hacer cosas que hoy día por presupuesto no se puede, pero créeme que por cantidad de ideas no nos quedamos atrás. Una vez yo hice un terrario en un disco, donde tenía como la parte del lado, bueno, el de Tiro de Gracia, el ser humano venía con un clavo. Entonces, ese tipo de cosas no las vayas a poder replicar en digital, ¿cachai? Yo creo que tiene un valor agregado igual que lo hace como más interesante.
1: Muchachos, bueno, ya nos queda 2 minutos para terminar el programa. Se nos pasó volando esta hora, que nos quedó como un bloque y medio fuera.
2: Cáchate. Bueno, para venir de nuevo.
1: De más, pues. De más, estuvo buena la conversa. Pero antes de que cerremos, lo que nos gustaría saber también junto con Tomás es que, bueno, ya tienen el disco y cómo están proyectando las presentaciones en vivo para conocer, digamos, todo este arte, bueno, estas canciones maravillosas que tienen.
3: Como te estaba diciendo, creo que estamos preparando algo bueno para después del 18. Se vienen un par de grabaciones ahí de los nuevos temas. No sé en cuanto
2: en
3: a la, y tocar en vivo.
2: Sí, pues. Eso. Pero después del 18 sí que estén atentos a las redes sociales.
3: Claro, porque atentos a las redes sociales.
1: ¿Vienen cositas?
2: Dejamos invitadísimos.
1: ¿Y no, fechas todavía no tienen?
2: No cerras todavía, cerrar, pero ¿no? Nos vamos a... Tan pronto las tengamos cerradas. Hay algunas cosas, tú sabes, como siempre, ahí uno conversa. Sí. Pero necesitamos que nos den las fechas para poder publicarlos. Pero... Uh-huh. Tenemos también hartas ganas de durante el verano salir de Santiago, porque también Santiago no es Chile.
1: ¿Y las redes sociales, muchachos, para que los sigan?
3: Batio Piso Band.
2: Guión bajo.
3: Guión bajo.
2: Eso.
1: otra vez.
3: Batio guión bajo band, ¿no?
2: Sí, como banda. Banda, pero en inglés.
3: Pero en inglés.
2: Batio guión bajo band.
3: Batio Band. Síganos por allí. Le estaremos publicando pronto... ¿Dónde pueden conseguir el CD? ¿Dónde pueden conseguir la merch? ¿Y dónde nos vemos en vivo próximamente?
2: Uh-huh. YouTube también ahí... Bueno, en verdad el Instagram tiene
3: el link. Creo que, exacto, en el Instagram está nuestro link que contiene todo lo que hemos lanzado, las últimas fechas, las fotos.
1: Bueno, en YouTube también están los videos también, claro. Hay unas presentaciones en vivo, unos videos en vivo,
2: sí,
1: también.
2: Es que ese es el tema. De hecho, se me quedó el tintero responderte, Tomás, pero yo creo que una de las cosas de tocar en vivo el disco, o sea, de grabarlo en vivo, es que después estáis escuchando lo que vais a obtener después. O sea, no hay... No, ¿por qué pasa? Que en bandas que en el disco se escuchan increíbles, después las veis en vivo y decís, esta otra banda. ¿Dónde quedó esta música?
1: O también pasa al revés, que el disco está más o menos, pero en vivo son una máquina, una aplanadora.
3: Claro, claro.
1: Muchachos, Ángel Delgado, mucho gusto, Ángel, y Enrique Escala. Tienen las puertas abiertas, por supuesto, acá en Chile Ondo Rock. Cuando quieran regresar, van a ser bienvenidos.
2: Gracias, Ignacio.
1: Así que muchas gracias por acudir al llamado del rock and roll.
3: Bueno, vale. Gracias a ustedes por la invitación.
1: Sí, les agradecemos junto a Tomás. Felicitaciones, Tomás, por tu debut. Y en nombre de todo el equipo, de Francisco, de David, también de Maximiliano, que se ocupó de la producción periodística, y de Álvaro, les enviamos a todos y a todas un abrazo de rock y nos encontramos el próximo... Bueno, este se repite el miércoles a las 21 horas, se repite por la 107.1, y además prontito va a estar alojado también en YouTube, Radio U Central, el canal. Así que con esto, ¿no alcanzamos un tema? No creo, ¿no? ¿No? Bueno, nos vamos, muchachos, y nos encontramos la próxima semana. Chao, chao.
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1: Son las 22 horas con 26 minutos.
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1: Radio Universidad Central indica la hora.
2: Son las 22 horas con 29 minutos.
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1: Son las 22 horas con 50 minutos.
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1: Son las 22 horas con 58 minutos.
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6: Son las 23 horas.
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1: Son las 23 horas con 29 minutos.
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5: Son las 23 horas con 31 minutos.
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1: Son las 23 horas con 46 minutos.

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1: Son las 23 horas con 59 minutos.
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1: Son las 2:01.
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1: Son las 2:05.
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1: Son las 2 con 17 minutos.
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1: Son las 2 con 25 minutos. 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
1: Son las 2:33.
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1: Son las 2 con 36 minutos.
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1: Son las 2:43.
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1: Son las 2:51.
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1: Son las 2:58.
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1: Son las 3:07.
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1: Son las 3:09.
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1: Son las 3 con 17 minutos.
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1: Son las 3 con 25 minutos. 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
1: Son las 3:34.
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1: Son las 3:40.
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3: Son las 3:42.
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1: Son las 3 con 53 minutos.
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1: Son las 4 con 13 minutos.
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1: Son las 4 con 15 minutos.
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1: Son las 4:31.
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1: Son las 4:44.
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2: Son las 4:54.

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1: Son las 5 con 3 minutos.
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1: Son las 5 con 17 minutos.
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1: Son las 5 con 21 minutos.
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0: Son las 5 con 51 minutos.
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6: Son las 5:54.
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1: Son las 6:27.
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3: Son las 6:29.
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1: Son las 7 con 6 minutos.
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1: Son las 7 con 9 minutos.
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2: Son las 7:25.

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1: Son las 7 con 44 minutos.
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1: Son las 7 con 47 minutos.
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1: Son las 8:26.
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1: Son las 8:28.
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1: Son las 8:59.
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1: Son las 9:03.
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1: Son las 9:41.
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3: Son las 9:43.
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0: Radio Universidad Central indica la hora.
1: Son las 9:55.
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1: Sean muy bienvenidos a Resonar con Vínculos. Una vez más nos encontramos día jueves, en este caso ya 3 de septiembre. Estamos en pleno mes de las fiestas patrias, así es que también, como lo hicimos en el capítulo anterior, llamamos a todos a que tengan bonitas celebraciones, que se cuiden también. Falta para el 18, pero sabemos que hay algunos que empiezan antes de las celebraciones, así es que ya estamos de plano en septiembre. Saludar a nuestro equipo que está, cierto, ahí en controles, Francisco, David. Muchos saludos, chiquillos, gracias como siempre. Y vamos a entrar ya de plano a lo que nos convoca el día de hoy. Tenemos dos invitadas, vamos a hablar de un tema súper, súper interesante, voy a decirlo así, que tiene que ver con muchos años. Hemos titulado el capítulo de hoy como Relatos Centenarios, Longevidad en Chile, en la voz de las personas mayores de 100 años. Y para eso tenemos presente hoy día a Constanza Venegas Acevedo. Ella es médica y magíster en salud pública de la Universidad de Chile, general de zona en La Pintana y ahora residente del cuarto año de especialidad de geriatría. Constanza, muy bienvenida a Resonar con Vínculos.
2: Muchas gracias por esta invitación a conversar del proyecto.
1: Y tenemos también como invitada a Josefa Alfonso. Ella es médico internista también de la Universidad de Chile, general de zona en Puerto Montt, fue, me imagino, y ahora es parte del staff del Hospital San Borja Riarán.
3: Muchas gracias por la invitación.
1: Muy bienvenida. Como mencionamos en el título, vamos a hablar de relatos centenarios. Ustedes nos van a contar bien en detalle por qué están en este tema, pero lo primero que les quería preguntar es por qué desde su experiencia profesional, también desde lo personal, quizás se han interesado en abordar a este grupo de la población, que es justamente personas mayores de 100 años y más.
2: Ahí, si es que contar, sí. Ahí vamos a contar un poquito. Bueno, todo esto surge como desde una anécdota en realidad, que nosotros estábamos rotando en el Hospital Clínico de la Universidad de Chile y justo llegó una paciente de 106 años. Y fue bastante como entre sorprendente y todo, porque ella cognitivamente estaba súper bien, nos contó bastantes cosas un poco como de su vida. Y a raíz de eso, en un almuerzo, en la conversación, nos empezamos a plantear cómo sería conversar con todas estas personas mayores de 100 años que viven en Chile, rescatar también su historia, sus relatos, cómo han vivido todos los cambios como sociales a lo largo de un siglo. Y surgió como esta idea que de pronto, como por una cosa muy de casualidad, salió también un fondo de la Facultad de Medicina de la Universidad de Chile para editar un libro. Y ahí como que se juntaron esas dos cosas en más o menos como una semana de tiempo y dijimos, vamos, tratemos como de crear un producto cultural de difusión de las historias y también como de los procesos que han vivido estas personas mayores de 100 años para mostrarle como a toda la sociedad y al mundo también cómo es envejecer en Chile y qué podemos como rescatar de eso y que vamos a ir conversando a lo largo del programa.
1: Súper. Josefa, como que tú estás en la misma mesa ahí.
3: O sea, no en la misma mesa, pero también de manera como coincidente, justo unas semanas después me tocó estar con Constanza ahí también en el hospital. Me dijo, amiga, ¿qué te parece esta idea? Y yo le dije upa chalupa un poco, porque en realidad un poco también no solamente desde la curiosidad de cómo han llegado estas personas a los 100 años, sino que también todo lo que tienen para contar, cómo ha cambiado el país en estos 100 años, cómo se diferencia entre las distintas regiones del país. ¿Y qué lo ha llevado a ser quienes son hoy?
1: Y ahí agregarle a la pregunta, que un poco lo que yo les consultaba antes de entrar al programa, ¿por qué profesionales que vienen quizás de... vienen de las ciencias de la medicina, optan o se aventuran en este camino de poder conocer historias personales desde algo quizás un enfoque más cualitativo? Quiero ser súper claro aquí, no es que la medicina sea solo la biología, sabemos que es mucho más amplio, y ahí también va a ser importante que ustedes nos puedan comentar cómo desde ese mundo, que quizás para la persona común y corriente lo ve como un mundo más objetivo, más duro, por poner algunos adjetivos, ¿cómo llegan a este mundo?
2: Sí, bueno, primero que todo creo que es importante destacar que la geriatría, como la especialidad médica que se dedica a las personas mayores, igual es súper integral, en no solamente ver como los aspectos biomédicos como de la persona mayor, sino también ver toda la parte social, la historia de vida, la funcionalidad, todas las condiciones también que en el fondo redes de apoyo y que tiene en cuenta las personas mayores, promueve bastante también la idea de mantener la autonomía, de mantener el rol, la participación. Y desde ahí un poco también uno ve que todo eso influye mucho en la salud. La salud no es solamente como el estar o no enfermo, el tomarse o no los medicamentos, sino que hay también toda una serie de condiciones sociales, estructurales, más allá, que es súper importante que también nosotros como profesionales de la salud tomemos en cuenta, consideremos y tratemos como de hacer este match, como que en el fondo no solamente quizás ver los papers o los productos como de científicos, de conocimiento, como algo cuantitativo, sino que se pueden hacer como estos puentes, estos enlaces y que permiten comprender mucho mejor el fenómeno al final.
3: Yo creo que igual para nosotros también ha sido un desafío personal, porque así como tú dices, la medicina igual es como de repente el médico pregunta muy dirigido, es alguien que más pregunta más que tanto escucha, entonces ha sido como igual un proceso como de aprendizaje. Estuvimos en algunas capacitaciones con algunas profesoras que nos han en el fondo ayudado a aprender a entrevistar, porque en el fondo ahora no queremos saber cosas dirigidas, sino que queremos, más que preguntar, queremos escuchar, aprender de ellos. Entonces ha sido igual un desafío personal en el fondo sacar un poco el chip médico y tratar en el fondo de entrar como en esta entrevista, que es un poco más distendida, más profunda, y que no voy buscando dirigidamente algo, sino que quizá un poco esperar a sorprenderme con la respuesta que me va a llegar.
1: Mencionaste algo que llamó mi atención, esto de sacarse el chip médico. ¿Cómo podríamos explicar un poquito mejor quizá ese concepto?
3: O sea, yo creo que de repente, sobre todo cuando hoy en día las atenciones de salud que tienen un tiempo muy limitado, de repente uno quisiera poder tener más tiempo para escuchar, pero lamentablemente como cada vez se van ajustando más los rendimientos de las atenciones, muchas veces la entrevista médica es demasiado dirigida a tratar de saber si usted tiene o no tiene esto. En cambio, esta entrevista va mucho más dirigida un poco como a escuchar, a aprender sobre las personas y no buscando algo dirigidamente.
1: Uh-huh. Interesante eso, porque quizá no tiene que ver con que esto es una interpretación mía, no tiene que ver con que el modelo médico sea necesariamente así, tan estructurado, tan limitado en tiempo, sino que en el fondo las condiciones muchas veces de la atención en el aparato público, la cantidad de demanda también de personas que quieren y buscan atención, va implicando que los tiempos se vayan acortando, y eso algunas veces a lo mejor va un poquito en desmedro del conocimiento más personal justamente de la persona, del contexto, que como bien decía Constanza, eso también tiene una incidencia en los niveles de salud de la persona mayor, o de la persona en general, por supuesto.
2: Claro. Sí, yo creo que bueno, la idea también es justamente romper con ese molde y quizás con esa como tensión más profesional que vivimos y crear otro espacio, otra manera también como de acercarnos a las personas mayores y también como decía, comprender un poco más el envejecimiento, la longevidad, y no solamente como desde las enfermedades que tienen o tuvieron, los antecedentes de salud, sino que más profundamente también cómo han vivido los cambios sociales, su historia a nivel del trabajo, a nivel familiar, a nivel de la comunidad, cambios culturales o tecnológicos, y todo eso también, en el fondo, para poder entender mejor este tema del envejecimiento y de la longevidad en Chile, creemos que es algo que nos motiva igual, como personalmente, como hay también un componente más como de búsqueda también de nosotros de un sentido de la medicina y de como de lo social o de lo humano como en la geriatría, que también nos ha motivado un poco como a tanto elegir la especialidad como a crear estas otras formas como de realizar también acciones de salud en esa línea.
1: Interesante eso, porque no me recuerdo el dato, no quiero hacer bluff, no quiero mentir con esto, pero entiendo que hay muy pocos geriatras en Chile para la cantidad de población que ya está envejecida y la que va a seguir envejeciendo. Uh-huh. Por lo tanto, hay ahí una, llamémoslo así, una brecha que eventualmente queremos que se disminuya. ¿En qué sentido? Que ojalá cada vez más personas se formen como geriatras, de tal manera de que las personas mayores tengan capacidad o la posibilidad, más que la capacidad, de poder atenderse con profesionales expertos en la temática. Uh-huh. Porque si bien, corríjame ustedes, por supuesto, si hay medicina general, puede ver una persona mayor, o a lo mejor una especialización puntual, un problema coronario, qué sé yo. La especialidad de geriatría y ojalá con hartos barnices de gerontología, estudia a la persona mayor propiamente tal con sus procesos. Entonces, no sé qué desafío tenemos en esas materias que ven ustedes.
2: Sí, de hecho, bueno, hay una brecha de geriatras súper importante actualmente. Hay como 200 geriatras inscritos y para la población mayor se habla que deberíamos ser ya como 500 y claramente la cantidad de personas que se forman no está como acorde como quizás a esa necesidad social. Entonces hay un desafío ahí de poder ir aumentando la capacidad formadora de geriatras en Chile y también de geriatrizar a todos los profesionales de la salud, porque en el fondo hoy día todos los profesionales de la salud se van a enfrentar a una persona mayor, ya sean traumatólogos, cardiólogos, médicos generales, enfermeras, kinesiólogos. En el fondo todos deberíamos tener algunos conceptos muy integrados de lo que es hacer una valoración geriátrica integral, de poder promover la funcionalidad de una persona mayor, independientemente de sean especialistas o no. Y nosotros quizás ahí, como desde la formación que estamos teniendo, tratar también de ir acercando estos conocimientos, de ir haciéndolos como mucho más cotidianos, tanto para los equipos de salud como para la sociedad en general. Y eso también un poco igual es el sentido del libro, porque queremos mostrar con el libro que existe una heterogeneidad del envejecimiento, que no todas las personas mayores envejecen igual y que existen diferencias a nivel como de la funcionalidad de cada persona mayor, más que por la edad, sino que por distintas condiciones de cómo envejecieron. Y quizás de una manera no tan, no sé, como académica, así estricta de clases, pero sí otra forma de mostrar ese mismo proceso, en el fondo.
1: Ahora, pongamos, o las invito a poner el acento en las personas mayores de 100 años y más, que ustedes ya lo están poniendo, pero digo, aquí en la entrevista. ¿Por qué, Josefa? Porque podrían haber dicho, veamos personas de 90 hacia arriba, o de 80, o veamos mujeres solamente de 100 años y más. ¿Por qué escogieron ese grupo en particular?
3: O sea, yo creo que ha sido un grupo que, o sea, en Chile en realidad ha sido, o en el mundo en general ha sido como un poco más dejado de lado, porque como no entra dentro como quizás de los grupos estadísticamente significativos, son grupos que quizás han quedado como fuera de las políticas sociales, han sido como más bien invisibilizados, como un poco también como por este edadismo que se da de pensar que todas las personas mayores de 100 años o están con algún grado de demencia o tienen una gran dependencia. Y la idea un poco como del libro, como comentaba la Constanza, es como tratar de como de mostrar que no todas las personas mayores de 100 años son personas que, no sé, están postradas o tienen una dependencia severa, sino que también son personas que siguen activas de distinta manera. Algunos tenemos casos de personas que siguen haciendo actividad física en un nivel alto de rendimiento, personas que igual siguen bien vinculadas a su actividad laboral. Y también hay personas que tienen como mucha claridad de cosas que quieren compartir, historias que tienen mucho valor, que pudiesen en el fondo ayudarnos a entender cómo de dónde venimos y hasta dónde vamos como país también. Entonces, yo creo que un poco la idea fue tratar de visibilizar este grupo que ha sido como históricamente más invisibilizado y que de repente hasta uno sentiría que casi que es muy chico, es muy menor, pero cada vez nos vamos dando cuenta que va a ser más, o sea, la población va hacia allá.
2: Igual también para complementar que hoy día hay estudios de centenario en otros países del mundo, en Europa, en Asia, en algunas otras partes de América Latina, y en Chile también han habido también estudios de profesores, la profesora Paulina Osorio, el doctor Salech, que están también como empezando a mapear como esta situación, pero como que aún falta comprender un poco más a este grupo dentro de nuestro país, dentro de nuestra realidad. ¿Cuáles quizás son las cosas compartidas con los centenarios de las zonas azules de otros lugares y qué cosas también son más particulares a lo que ha sucedido en Chile en 100 años?
1: Sí, claro. Porque igual es interesante, les quiero preguntar su opinión, porque tú lo mencionaste, Josefa, como que quizás este grupo de personas mayores de 100 años puede aparecer en lo numérico un grupo minoritario, ¿verdad? Entendiendo que probablemente van a ir aumentando, pero ¿tienen alguna otra hipótesis de por qué ese grupo de la población podría estar más invisibilizado que otro, más allá de que no entren los números para una política pública, supongamos?
3: O sea, yo creo que, como te comentaba un poco, está este tema del edadismo, por otra parte, como son personas que no son laboralmente activas, como que dejan un poco de formar parte, en el fondo, de lo productivo de la sociedad. Entonces, pareciera quizás que eso los ha ido como alejando un poco de las prioridades que se han dado como país.
2: Y también la valoración social que existe en general de las personas mayores en Chile, quizás en otras culturas o en otras como países, una persona mayor se valora por su sabiduría, su experiencia, son como autoridades también. Y acá igual nosotros vemos que existe mucho como una menor valoración como del aporte que se puede seguir realizando, tanto por la experiencia o quizás las diferentes miradas, y creemos que eso ha ido contribuyendo un poco a invisibilizar a este grupo. También quizás la falta de organización o participación, por ejemplo, en otros países como, no sé, en Okinawa, que es una de las zonas azules como más famosa, las personas mayores tienen harta como comunidad, grupos, organizaciones, como participación, solidaridad, redes, que quizás hoy día en Chile hay, pero falta todavía potenciar para que ese grupo como más organizado pueda tener una voz que se escuche mucho más fuerte. O sea, voz existe, pero en el fondo que también pueda resonar y amplificarse, es necesario quizás como que se generen esos espacios.
1: Hay que poder visibilizar o ayudar a la visibilización mayor de este grupo. Estaba pensando, yo estaba haciendo una reflexión, decía, mencionaste el edadismo, que ya aquí lo hemos mencionado, en Resonar con Vínculo, que es la discriminación por edad. Y quizás, claro, uno si mirara hacia atrás y dijera hace 30 años atrás o 40 años atrás, claro, una persona que cumplía 60 años era visto como una persona ya muy mayor, y hoy día eso ha ido cambiando. Hoy día alguien ve a alguien de 60, probablemente súper activo, incluso hasta los 70, incluso un poco más todavía, y estaba pensando yo quizás para ocupar como el concepto del reloj biológico, es como, ¿a qué edad será como que cae esa espada que la sociedad dice? Porque ya parece que no es a los 60, pareciera, entonces esto es una hipótesis personal, pero ya parece que cuando alguien tiene 70 todavía como que sí, 75, 80, claro, y ahí se nos pierden, como dicen ustedes, las personas de 100 años y más. No sé si ustedes han hecho como alguna mirada respecto de eso también, alguna idea.
2: O sea, bueno, ahí también es bueno distinguir esto de la edad cronológica, claro, la edad biológica, y también como de quizás una edad más social, como en donde, claro, que en el fondo son cosas diferentes, tanto como el cómo se expresa la edad cronológica como un número en un carnet, la edad biológica como aspectos más de la vitalidad y de todavía el funcionamiento como de ciertos sistemas del cuerpo. Y quizás más como lo social, yo creo que ahí va cambiando, es dinámico, y justamente también vamos probablemente a encontrarnos en las historias de vida como antes las personas tenían una expectativa de vida mucho más acotada, 50, 60 años. Y lo que queremos también es un poco como mostrar esa heterogeneidad y que no necesariamente ahí se haga como ese corte por la edad, que no exista ese corte por la edad.
1: Ese sería como el primer... claro. Un primer objetivo, ¿no? Hay un corte, a pesar de que existe una edad cronológica, está definido por ley incluso, según la ley, a partir de los 60 años, uno es persona mayor, no necesariamente hay una concordancia entre la edad cronológica, la edad biológica, la edad social.
2: Claro, lo que una persona puede hacer no se limita por su edad, sino que muchas veces por otro tipo de cosas que ojalá tengan que ver más con la autodeterminación y con las posibilidades de cada persona mayor de ir decidiendo eso, que por las barreras que le ponga la sociedad o que en el fondo existan como mandatos o convenciones sociales de que ya a cierta edad no se puede seguir haciendo deporte o seguir estudiando o seguir trabajando o seguir siendo dirigente social, que en el fondo eso no sea un limitante, solamente el tema cronológico.
1: Estamos hablando con Josefa Venegas, perdón, no, con Talsa Venegas, con Talsa Venegas y Josefa Alfonso sobre relatos centenarios, longevidad en Chile en la voz de las personas mayores de 100 años. Ustedes, en el segundo bloque, les vamos a consultar para que nos puedan contar en detalle cómo, en qué etapa van del proyecto, que ya sabemos que va a materializarse, entre otras cosas, en un libro, pero me imagino que ustedes están en alguna etapa particular del proyecto, así es que vamos a preguntarle por aquello, pero ahora nos vamos a ir a una pausa musical, así que nos vamos a ir a escuchar a The Ramblers con mucho amor.

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1: Estamos de regreso en Resonar con Vínculos. Estamos conversando con Constanza Venegas y Josefa Alfonso, ambas médicas de la Universidad de Chile, que están en un proyecto súper interesante que se denomina Relatos Centenarios, Longevidad en Chile, en la voz de las personas mayores de 100 años. Estuvimos conversando en el primer bloque justamente de por qué tanto a Constanza como a Josefa le interesó, le llamó la atención poder trabajar sobre este grupo de la población, personas mayores de 100 años y más. Ahí nos contaban porque su interés, como también era importante a través de este proyecto poder dar a conocer la heterogeneidad de las vejeces. No se envejece de una pura manera, todas las personas somos distintas, los contextos, las historias de vida, y por tanto ahí hay una diversidad muy rica que, entre otras cosas, a través de este proyecto quieren dar a conocer. Queríamos preguntarle ya de plano respecto al proyecto, ¿en qué etapa están? Bueno, ¿cuál es el objetivo que busca? Ya más o menos lo conversamos, ¿qué tiene que ver con esto? ¿En qué etapa están? ¿Cómo es el proceso de poder contactar a las personas mayores? ¿Qué implicancias tiene? Así que ahí dejarles el micrófono abierto para que nos puedan contar, para que las personas que nos puedan estar escuchando, viendo, que o ya sean personas mayores de 100 años o alguien que conozca a alguna persona mayor de 100 años y pudiera interesarle esto, eventualmente también pueda entrar en contacto con ustedes.
2: Súper. Súper. Mira, en realidad pasamos inicialmente como por un proceso de capacitación, como comentaba anteriormente, para poder hacer las entrevistas. Hicimos un catastro inicial de buscar centenarios, y actualmente en realidad estamos como un poco todavía en la fase de reclutamiento porque nos faltan personas. En este momento tenemos centenarios desde Iquique hasta Puerto Montt, pero nuestra idea sería poder lograr contactar personas de las regiones más extremas y ya desde a partir de octubre hasta diciembre realizar las entrevistas, que esto se haría en realidad de manera presencial idealmente, y con eso en el fondo y con esta información lograr plasmar esto en el libro que te habíamos comentado. Igual la entrevista, la idea en el fondo es que sea algo como distendido, que conversemos con las personas, y va todo también con un como consentimiento, que se va a explicar en el fondo qué cosas se van a compartir de la entrevista. Idealmente, si es que la persona accede, poder sacar alguna fotografía, ya sea de sus fotos antiguas, de sus años mozos, por decirlo así, y una foto de ahora, o de algún lugar en el fondo que haya sido significativo dentro de su vida, para poder compartirlo dentro del material del libro. Uh-huh. En eso estamos ahora.
3: Pero la idea, como dice Josefa, es tener como estas entrevistas que después las vamos a editar para que sea en el fondo un formato más relato de la biografía. Y ahí tenemos un guión que justamente lo que busca es abordar tanto temas como más de su experiencia personal, biográfica, su vida quizás profesional o laboral, oficios que se hayan desempeñado, cosas también más familiares respecto de cambios como a nivel de la composición de la familia, de la comunidad, de los vecinos, de los barrios, y también cómo han observado ciertas cosas como más a nivel histórico en Chile. Ahí comentábamos, bueno, es un siglo de historia, así que hay mucha pandemia, guerra, crisis, catástrofes mundiales, eventos culturales, cómo fueron ellos también testigos y protagonistas en algunos casos de cambios súper importantes. De hecho, hay una centenaria que participó en todo el proceso como de lucha por el derecho a voto de la mujer, mucha gente que también, no sé, una profesora que trabajó en la salitrera y que ahora está viviendo en Iquique, cómo también vivió ese cambio. Entonces, de alguna manera, como todo eso que vamos a ir preguntando, lo queremos transformar en relatos para poder hacer este libro. Y también, como habíamos comentado, igual a propósito de hacer todo este despliegue y conversar con los centenarios, igual analizar esto más cualitativamente en un artículo científico que también ayude a como a comprender más este grupo de la población. Estamos como en esa fase de hoy día hacer los contactos, reclutar la gente e invitar también a más personas a participar. Así que queremos pasar el datito de un correo al que nos pueden escribir por si acaso tienen ahí algún conocido, familiar o alguien que en su comunidad sea mayor de 100 años, para que nos escriba al correo relatoscentenarios@gmail.com.
1: Ok, todo junto, ¿cierto?
3: Sí, todo junto.
1: Relatos Centenarios, ¿con ese final?
3: Sí, con ese final.
1: @gmail.com.
3: Gmail.com. Sí, entonces ahí nosotros la idea es llamarlos y como un poco coordinarnos para poder ir presencialmente a hacer todo el proceso de la entrevista.
1: Perfecto. Vamos igual a repetir el correo de aquí a que termine el programa un par de veces más para que la gente pueda tomar nota. Quería preguntar, ¿hay algún otro requisito, aparte de tener más de 100 años, que las personas tengan que tener para poder participar de esto, para que la gente que esté interesada y quiera escribirle sepa cuáles son?
3: Sí, bueno, ahí como criterio más de inclusión, la idea es que igual cognitivamente esté obviamente como orientado y pueda dar su consentimiento y también pueda como en el fondo darnos como su historia de vida. Entonces ahí el tema como de la capacidad cognitiva, la memoria, igual es importante. Y también en algunos casos el tema más como sensorial. Por ejemplo, las hipoacusias muy severas, o sea, como el déficit auditivo muy severo, que impide que se pueda realizar bien la entrevista. Ahí como que la idea sería, ojalá, que pudiera como contactarnos personas que, claro, pueden mantener como esta conversación. Igual puede ser asistido si la persona, por ejemplo, tiene algún tipo de dependencia, restricción de movilidad, no hay problema con eso. Si quiere que participe también su familiar o su cuidador en la conversación, también es parte de lo que queremos mostrar, como esa diversidad del envejecimiento. Así que ahí no hay problemas. Más como la parte de la memoria, de la audición, que podrían limitar el tema de generar como la entrevista.
1: Sí, si tuviese temas de audición y tiene ayuda técnica, pues no habría
3: no audífono. Hay problema. Sí, no, ahí no hay problema.
1: Hombres, mujeres, diversidad también.
3: Ojalá todos los contextos, rural, urbano, diferentes niveles educativos, diferentes profesiones, diferentes regiones. Uh-huh. Ya tenemos como una muestra, como decía la Jode, desde Iquique a Puerto Montt, de diferentes ciudades. Hay hartas personas en Santiago, eso también obviamente va hablando un poco de cuáles son las condiciones que a veces permiten como esta longevidad, pero buscamos ojalá que representar la mayor diversidad que refleje Chile, que refleje el envejecer en Chile, en verdad.
1: Cosas que también le pueden importar a la gente al momento de querer participar, cuestiones que son súper prácticas. Esta entrevista tendrá duración un par de horas, más o menos. Yo sé que no hay probablemente un tiempo fijo, pero para que la gente también sepa que cuánto tiempo tendría que destinar, ¿es una pura vez? ¿Se juntan más de una vez?
2: O sea, no, lo ideal es que sea una sola vez. Es como un cuestionario que lo tenemos, como comentaba Constanza, como bien estandarizado. Y claro, quizás como un poco de cuánto dura, también tiene que ver mucho como con cuánto tiempo la persona le quiera destinar a los distintos temas. La idea tampoco es como apurarlo. Pero tampoco alargarlo tanto, cosa que no sea algo tan tedioso o muy cansador para el entrevistado. Y claro, sería una sola vez y eso sería grabado. Entonces la idea con las grabaciones, transcribiríamos esto y como comentaba Constanza, eso ya lo llevaríamos como un formato como más literario, por decirlo de alguna manera, más ameno, para poder compartirlo.
1: Entonces, además hay mencionar o reforzar, porque no me acuerdo si lo dijimos, pero al ser grabado hay una carta de consentimiento, tanto la persona mayor, me imagino, o la persona que también con ella, pueden revisar y dejar firmado.
3: Ahí va a estar todo como declarado, como el proyecto, los objetivos, el alcance, también su autorización a utilizar como foto, apoyo como más visual. Y la idea también es que una vez que nosotros hacemos el relato, igual se lo vamos a compartir a la persona mayor para que en el fondo sí esté de acuerdo con que lo que dice refleja, claro, refleja cuál ha sido como su historia en el fondo. Entonces, para que después salga en el libro. Y después la idea, queremos ojalá hacer como un gran lanzamiento, que puedan participar, y también algunos lanzamientos más pequeños como en las comunidades, para también poner como valorar en el fondo que en esa ciudad o en ese lugar vive una persona mayor de 100 años y que pueda participar su comunidad.
1: Y también yo estoy haciendo puras preguntas que ayuden a las personas que nos escuchan y nos ven, no solo a interesarse, sino más a confiar, porque igual es verdad que de repente vivimos tiempos medio como de, no sé si la palabra es de inseguridad, pero la gente está un poco insegura, debe decir verdad que está un poco insegura, de repente hay llamadas que son estafas, o te toca el timbre a alguien que te dice que es de un lado pero no es de ese lado, entonces la gente a lo mejor está con ciertos temores o reparos. Este proyecto está bajo la alero de una institución, está bajo además bajo la alero de un fondo que ustedes ganaron, quizás comentar un poco eso también para que las personas sepan que esto tiene un respaldo de una organización.
3: Sí, ahí, bueno, esto se presentó a la Facultad de Medicina de la Universidad de Chile, un fondo de extensión. Así que cuenta con el apoyo de la universidad, con académicos, no solo de la parte como de geriatría, la sección de geriatría del hospital, sino también de la Escuela de Salud Pública, de la Facultad de Ciencias Sociales, del INTA. Es como bien transdisciplinario en ese sentido, así que ahí hay como un equipo como más grande que en el fondo la idea es que va participando en distintas etapas del proceso, ya sea como en la parte como de las capacitaciones, asesoría metodológica, la entrevista. Así que, claro, está como en el marco de eso y justamente la idea es que después del lanzamiento también podamos invitar a diferentes actores de la sociedad civil, de SENAMA, de la misma universidad, de las comunidades, para que en el fondo esto llegue a la mayor cantidad de gente. Así que ese es como un poco el contexto más institucional.
2: Y lo otro es que las personas que se han ido capacitando para entrevistar son todos, en realidad, médicos becados de geriatría. Bueno, yo soy la única en realidad que soy médico internista, pero en realidad son todos que se dedican un poco como al área del envejecimiento. Entonces son personas que en realidad están como muy interesadas en saber y aprender de estas personas. Entonces vamos todos un poco como con el objetivo de conocerlos, con mucha curiosidad, como con el anhelo en el fondo de poder encontrar como bonitas historias, bonitas enseñanzas y también como aprender un poco del envejecimiento que se ha dado en estas personas en particular.
1: Súper. Entonces, como para poder recapitular, este es un proyecto que está bajo el alero de la Universidad de Chile, es una de la Universidad de Chile, de particularmente de medicina, nombraron ahí varios, también la gente de ciencias sociales, la gente del INTA, los equipos de esos apartados, ¿cierto? Eso es importante porque reviste de institucionalidad este proyecto, ¿sí? Es un fondo que ustedes también adjudicaron, por lo tanto tiene financiamiento, no se le pide nada a las personas que ustedes van a entrevistar, salvo su tiempo y su historia, también es importante decirlo. Esto va a tener en los procesos de entrevista cartas de autorización, de estar de acuerdo por parte de las personas mayores a contar su historia, poder publicarla, eventualmente tú también dijiste, José, ocupar fotos en el caso de aquellas personas que quieran. Así es que está todo súper claro, súper transparente, súper pro. Nuevamente el correo, dijimos que era relatoscentenarios@gmail.com. Para quien quiera participar o conozca a alguien que podría interesarle, puede escribirle, ¿cierto?, a Constanza o a Josefa, ellas ven esa casilla, relatoscentenarios@gmail.com. Ahora bien, están buscando a la gente, van a hacer las entrevistas, después vamos a tener, ¿cierto?, el resultado, pero imagino, y esta es parte de la pregunta que quiero hacerles a las dos. Ustedes deben tener cierta hipótesis de lo que va eventualmente a arrojar el libro. ¿Qué tipo de hipótesis tienen? Deben ser bien diversas, me imagino, pero algunas que ya estén barajando o que sean más de su interés comprobarlas también, o están así, como sería, a lo que venga en términos de del conocimiento.
2: O sea, yo creo que un poco como algo quizás inicialmente que uno pudiese ahondar en por qué estas personas han vivido más de 100 años, primero como ahondar en el tema de su familia, a ver si hay algún componente genético, de que hayan familias como más bien más longevas que otras, entonces pensar en el fondo, partir de ahí desde su historia familiar, pero también yo creo que va a ser interesante como rescatar si es que hay, no sé, quizás oficios, o si tiene que ver un poco con el nivel educacional al cual llegaron, si tiene que ver en el fondo, por ejemplo, con ambientes más bien más rurales o más citadinos. Entonces, yo creo que va a ser interesante en el fondo ver si es que cuáles son los determinantes sociales, o sea, hay cosas que se repiten desde el punto de vista social que han llevado de cierta manera a que estas personas pasen los 100 años.
3: Sí, también es importante ver cómo factores como las redes de apoyo, los cuidadores, en el fondo igual la gente que nos ha contactado ya ha sido porque sus familiares, sus hijos, sus vecinos, sus amigos llegan a nosotros y eso también es uno de los temas que creemos que queremos ir a comprobar en el fondo, cómo estas redes de apoyo y cómo son protectoras para poder tener un envejecimiento, una longevidad saludable. El tema del propósito, de la resiliencia, quizás de ciertos factores que permiten que las personas vayan como desarrollándose a lo largo de su vida, superando quizás ciertos momentos o crisis, o también como un poco qué es lo que los ha motivado a lo largo de su vida. También como un factor que promueve la longevidad y también obviamente todas las otras condiciones quizás más como de hábitos o de conductas alimentarias, del ejercicio, de los controles del médico y todo, que también en el fondo tienen ahí un peso para como ir favoreciendo y promoviendo el envejecimiento. Son algunas como de las hipótesis que buscamos también ahí como de lo que se sabe, de los patrones que existen a nivel como más de otros estudios en otras partes del mundo, cómo eso se puede ver reflejado acá. Y también, obviamente, la parte de las condiciones más sociales, de quizás ciertas oportunidades de tanto de, no sé, mejores ingresos, de mayor acceso a educación, para mayor reserva cognitiva, cómo eso también va influyendo en el momento del envejecimiento. Son algunas de las cosas que queremos ir a corroborar a partir de lo que nos vayan comentando todas las personas que entrevistemos.
1: Yo estaba pensando, si yo tuviera a 10 personas sentadas aquí que fueran uh-huh. mayores de 100 años, una de las cosas que les preguntaría es si, siendo jóvenes, pensaban ya en su envejecimiento. Uh-huh. Y si eventualmente actuaron conforme a esa preocupación uh-huh. o esa atención. Porque, claro, si de repente uno conversa con personas de otro grupo etario, y uno podría hacer cortes, ¿cierto? De 20, 30, 40, si están pensando en su vejez, puede que sí, puede que no. Y es una cuestión que yo, si lo estuviera aquí, les preguntaría si tuvieron algún tipo de atención a eso cuando eran jóvenes. Otra de las cosas que, yo me estoy subiendo aquí al carro.
3: vamos a llevar ideas.
1: Es que claro, porque también escuchando a las personas mayores que han venido al programa, aquí particularmente a Resonar con Vínculos, pero también del trabajo con Senama, una de las cosas que a veces uno, yo me ha tocado escuchar con personas mayores, es esta frase, como, no hemos tenido que adaptar a todo. Como en 100 años, los cambios o los niveles de los cambios, y para una muestra, la tecnología nomás, solo en tecnología. Ni hablar de temas, qué sé yo, sociales, políticos, culturales, económicos, justamente la inclusión, por ejemplo, de la mujer en el voto, el rol de la mujer hoy día en la sociedad, tan distinto a como era hace no tantos años atrás, 30, 40 años atrás. Esa capacidad de adaptación. Yo, si bien la he escuchado, no he logrado profundizar en cómo las personas mayores lo significan. Yo estoy agregándole ahí alguna...
3: No, súper. De hecho, creo que justamente igual la idea del libro también es que genere como estos espacios más de reflexión. O sea, que si uno lee un relato, pueda comentarlo quizás, que se vuelva como un motivo de intercambiar ideas, reflexiones, de conversar cómo era antes y cómo es ahora. Entonces, es súper importante eso. O sea, probablemente, claro, quizás va a haber este elemento más común de la resiliencia, de la adaptación, y la importancia que tiene eso frente a los distintos cambios, momentos, eventos históricos. Entonces, son también así como cosas que queremos que esto produzca, que el libro vaya como disparando quizás como ciertas reflexiones, ideas, y que ojalá también lleve como a la curiosidad de como saber más, de poder también incluso como que se creen más espacios como de intercambio intergeneracional, que también nos van haciendo bien como sociedad en el fondo.
1: Súper. Y otra cosa que les quería preguntar, no sé si igual es medio de cajón, quizás no lo sé. ¿Por qué un libro? ¿Por qué un libro? Porque un libro es un medio, ¿cierto? Para mí, tremendo medio. Me imagino para mucha gente también, pero podría haber sido otra forma también. ¿Por qué escoger un libro?
2: O sea, yo creo que igual una cosa importante es que siempre esto como... o la idea nació desde hacer algo como más bien como cultural o algo que instara un poco a compartir, que, como decía Constanza, un poco que instara a la conversación, a la reflexión en relación como al envejecimiento. Entonces, un poco aunque nosotros vengamos del mundo médico, no fue que esto nació en el fondo con la idea de hacer un proyecto, se no sé, de un estudio y que se transformó en esto, sino que esto siempre fue la idea original. Yo creo que en realidad el tema del libro fue un poco en relación como por lo del fondo, y eso era lo que apuntaba un poco el fondo, pero claro, sería interesante quizás, como se ha hecho en algunas otras, como siento, no sé, por ejemplo, el trabajo de la Maite Alberdi, de repente como ha ido como un poco trayendo a la palestra el tema del envejecimiento, pero claro, se podría un poco como pensar que quizás algo audiovisual también pudiese ayudar. Pero lo bueno del libro, creo yo...
1: Un proyecto 2.
2: Yo creo que también lo bueno del libro es que da para muchas instancias. Como que la idea es que el libro no sea solamente algo que se... No sea solamente algo apuntado para profesionales de salud, sino que, como son relatos, quizás, no sé, que se pueda compartir en los colegios, en las comunidades, en los clubes de lectura, no sé, y que en el fondo llame a mayor conversación, o sea, que no sea que quede solamente en el libro en sí, sino que se genere una conversación en relación a los distintos relatos.
1: Súper. Súper, porque justamente la pregunta, yo tenía esa duda, porque bien dijiste, podría ser algún medio audiovisual, uh-huh. podría haber sido, qué sé yo, una cápsula, un canal de YouTube. Bueno, y hoy día hay tanta tecnología al servicio de la comunicación. Y bueno, y el libro sigue siendo un medio, yo como que lo romantizo. ¿Sí o no? Además, vamos a trabajar,
3: todos son colaboradores del proyecto.
1: Ustedes van a trabajar con personas mayores de 100, que probablemente el libro es lo que tuvieron.
3: Muy cercano.
1: Muy cercano, sobre todo respecto de estos avances tecnológicos. Por supuesto, personas mayores de 100 años y más están ocupando tecnología, pero claro, el libro también evoca. Y lo otro que quería desde ya hacer un llamado a ustedes que son parte del equipo y a quienes van a publicar y diseñar todo eso, la letra del libro.
3: Sí, lo hablamos.
1: ¿Lo conversaron?
3: Sí, lo conversamos. De hecho, son decisiones editoriales que hemos estado ahí como conversando, a propósito de que nunca hemos publicado un libro, como, bueno, esto claro, del diseño, de que tiene que ser amigable, de que tiene que ser como inclusivo, de que tiene que tener una letra grande, que tiene que ser un formato grande, no puede ser un libro muy pequeño. Igual, esto es un fondo para un libro digital que después nosotros igual queremos poder escalarlo a un formato impreso. Uh-huh. Pero desde ya hay cosas que hemos ido pensando para que justamente quienes van a ser los protagonistas del libro igual lo puedan tener y puedan quedarse con una copia y puedan decir, oye, aquí estoy en este libro, y que sea, claro, inclusivo y que tenga como todos estos aspectos de diseño para que ojalá realmente pueda llegar a la mayor cantidad de personas, o como que sea un producto más social. Definimos el público objetivo como bien amplio por lo mismo, para que en el fondo no se quede como en este mundo quizás más mundillo de la comunidad médica o de quienes hablamos siempre del tema del envejecimiento, sino que vaya traspasando un poquito más esa frontera, ampliando un poquito más. Entonces son decisiones que sí, hemos estado conversando respecto de cómo hacer este libro lo más extensivo a la sociedad.
1: Súper, ahí entonces al asesor o asesora que tenga en materia, el llamado ya está hecho, porque... Bueno, como yo trabajo en Senama, muchas veces también las personas comentan que a veces tienen algún documento que leer, que de letra muy pequeña, y no tiene que ver solo con el tamaño del texto, sino a veces con los contrastes, los colores del documento. Entonces ahí hay harto conocimiento ya en eso, así que bueno que lo tienen considerado. Y estaba mirando el reloj, muy rápido la hora.
3: Se fue volando el tiempo.
1: Así pasan 100 años. O pueden pasar 100 años. Como para ir cerrando, en el fondo, ¿qué tipo de aporte quieren ustedes, esto ya más en lo personal, qué tipo de aporte quieren darle a la sociedad con este libro? Como parte de su propio legado, digo, personal. Yo sé que esto es a través de personas que nos van a entregar también sus historias, qué sé yo, pero desde lo más personal de ustedes, ¿qué quieren aportar a la sociedad con esta iniciativa? No sé.
2: Bueno, en realidad desde lo personal, yo pienso que yo busco en el fondo que logremos con este libro es que hablemos de las personas mayores, en el fondo de que no es que la vida se acaba cuando te jubilaste y ya, y después perdiste tu funcionalidad y casi que fuera como el fin, pensamos en el fin de la vida como algo malo, sino que puede ser una etapa muy bonita de la vida y demostrar que en el fondo todas las personas envejecen de manera distinta, no todas las personas mayores de 100 años en este caso en particular, pero envejecen mal. Entonces, como un poco apuntar a que ese grupo existe y cada vez va a ser más, entonces en el fondo tenemos que aumentar los espacios y tenemos que tener esa conversación, como hablar un poco lo que decías tú, como ellos habrán pensado que iban a llegar a 100 años, vivieron su vida acorde a eso, quizás nosotros vamos a ser como con proyectos que se han dado como este en el fondo, vamos a estar un poco más despiertos en relación a cómo queremos envejecer, cómo queremos llegar, qué vida quiero tener cuando sea una adulta mayor. Entonces yo creo que son como proyectos que abren conversaciones que son necesarias.
3: Sí, yo creo que también como en esa misma línea, bueno, quizás tres ideas. Una, como que el libro sea entretenido, como que igual es un desafío para nosotros como meternos como en esta línea un poco más cultural, literaria, que ojalá la gente disfrute leyendo la historia de vida de una persona que comparte como este larga y ancha franja de tierra, y que, o sea, larga y estrecha franja de tierra, y que pueda como aprender como de esa historia, pero de una manera ojalá súper amena, entretenida, y que le vaya despertando preguntas o ideas, reflexiones. Eso por una parte. Por otra parte, creo que estamos en una sociedad envejecida. Chile envejeció. No es que estemos avanzando al envejecimiento, sino que ya yo creo que tenemos que, dentro del lenguaje, asumir como este momento de nuestra historia, y en base a eso también pensar cómo queremos que sea esta sociedad. Cómo queremos que esta sea una sociedad para que todas las edades y para que las personas mayores también puedan tener una buena calidad de vida, una vida digna. Entonces también que este libro, un granito de arena, pueda ir aportando en ese sentido, en poder como comprender mejor cómo la sociedad influye en este tema del envejecimiento, de la longevidad, y cómo nos desafía, nos tensiona, pero también es una oportunidad. Como que siempre vemos quizás la parte como, no sé, media como negativa de lo que implica este desafío de la sociedad, pero también es una oportunidad, porque la medida en que construimos una sociedad inclusiva para las personas mayores, también es para todo el resto. Y por último, quizás también desde la parte más como de la ciencia, es poder como comprender mejor como el envejecimiento dentro del envejecimiento, poder también hacer un aporte ahí también a que se vaya desarrollando mucho más conocimiento en torno a las particularidades de la longevidad en Chile. Entonces, ese es como quizás el objetivo, el legado, como que queremos, o que yo quisiera que quedara como plasmado en el libro.
1: Entonces, también es como un llamado a la conciencia, ¿cierto? Uh-huh. Y, interesante. Me estaba acordando, me suele ocurrir eso, estoy escuchando algo y me voy acordando de cosas. Vi en redes sociales hace poquito, un par de días atrás, una campaña, creo que era en España, de residentes y residentas de un ELEAM, es un establecimiento de larga estadía, donde ponían salían con un texto que decía: actualmente soy residente del hogar Juan Pérez. Y giraban esto y decía: antes fui maestra de danza. O antes fui, qué sé yo, aviador. O antes fui. Entonces, como, es bien interesante como con ese puro ejercicio de decir: actualmente soy esto, pero fui esto. Te ayuda a sacar un poco esa imagen que uno tiene del residente o la residente solo como una persona que está pasando el tiempo ahí esperando que casi que llegue la hora de partir, con toda esa historia. Entonces, este tipo de iniciativas, por supuesto, hacen ese, o ayudan a hacer esos llamados de conciencia respecto a todo lo que ustedes han mencionado en relación a la imagen social que construimos respecto de, ¿cierto?, de las vejeces. Y también como cada uno va de alguna otra manera tomando conciencia de cómo va a hacer su propio camino. Así que yo creo que es un proyecto súper interesante. Desde ya las dejo invitadas, que cuando esto esté ya finalizado, ojalá podamos tener la posibilidad de compartir con alguna de esas personas mayores de 100 años. Así que esa invitación queda extendida, y como está hecha al aire, me la pueden cobrar.
3: Cuando tengamos el libro vamos a venir a mostrarlo.
1: Pero es con su pillería, porque la idea también es que pillería no es esa. Con su extra. Y ojalá podamos, cuando nos reunamos, si esto ocurre, sea con una de esas personas que también sea mayor de 100 años.
3: El ideal.
1: Así que desearles mucho éxito en este proyecto. Vamos a repetir nuevamente la casilla de correo electrónico para la gente que esté interesada en participar de este libro, que se va a llamar así tal cual, ¿verdad?
3: Sí.
1: Relatos Centenarios, Longevidad en Chile, la voz de las personas mayores de 100 años. ¿Dónde las contactan?
3: En relatoscentenarios@gmail.com. Nos mandan ahí su teléfono y nosotros los llamamos para poder ir coordinando.
1: Perfecto. Así que agradezco, ¿cierto?, a Constanza, Josefa, por aceptar la invitación de estar aquí en Resonar con Vínculos, por poder mostrarnos este proyecto que están desarrollando. Como dije, desearles mucho éxito. Y llegó la hora de despedirnos.
3: Nada, agradecer también el espacio, la verdad, como para poder ir ampliando también este llamado, y volveremos cuando tengamos el libro completo.
1: Bueno, así es que agradecer a las personas que nos han acompañado el día de hoy, que nos escuchan y nos ven, y también mandarles saludos a las personas que nos verán posteriormente. Esto queda colgado, ¿cierto?, en el canal de YouTube de la Radio de la UCEN y también en el canal de YouTube del Servicio Nacional del Adulto Mayor. Y como siempre, nos vamos a ir con música y nos vamos a ir a escuchar a Los Náufragos con De Boliche en Boliche. Que estén muy bien.

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4: Radio Universidad Central indica la hora.
5: Son las 10:56.
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0: Radio Universidad Central indica la hora.
1: Son las 11 con 27 minutos.
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0: Radio Universidad Central indica la hora.
1: Son las 11 con 28 minutos.
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0: Radio Universidad Central indica la hora.
1: Son las 11 con 58 minutos.
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1: Ha pasado una semana y volvemos a encontrarnos gracias a la magia de estas píldoras para recordar. Y cuando uno se toma más de dos pastillas, nuestra cabeza se convierte en un torbellino. Se llena de ideas, chocan las neuronas unas con otras y los recuerdos luchan para ser recordados. Así ocurre cuando nos sentamos frente a nuestro computador, abrimos la página de Word, que parece completamente en blanco y con un cursor palpitando como si estuviera vivo. Entonces nos da miedo y todo se nos olvida. Por lo que esta vez me aproveché de mis grandes bibliotecas, saqué una publicación al azar y apareció un título que se leía Mujeres Célebres. Y me dije, va bien con los nuevos tiempos. Y me puse a leer y a escribir. Y este es el contenido de nuestro programa de hoy. Y así fue. Nos vamos a detener solo en los pequeños detalles de esos que nos sorprenden. Busco la letra A y aparece una actriz española que la hemos conocido a través de las películas de Pedro Almodóvar, especialmente como Atame, Tacones Lejanos, Kika. ¿Por qué la hemos incluido? Porque la conocemos como Victoria Abril, pero en realidad se llama Victoria Mérida y nació en 1959. Era un dato tonto, pero ahí está, Victoria Abril. Vamos con otra, sigamos saltando. Joan Baez, una de las voces más características de la canción de protesta norteamericana. Fíjese, nació en 1941, no hay que decir la edad, por supuesto, y por sus temas fue mandada a prisión por el presidente Nixon durante 2 años. Su fama ha trascendido los continentes y sus canciones han sido entonadas por cientos de miles de personas, quienes ven a Joan Baez un ícono de la cultura de protesta universal. En plena dictadura chilena nos visitó en 1981 actuando en silencio en la parroquia Santa Gemita. Y van dos. ¿Qué me dice? Y una tercera. No sé si usted la conozca. Su nombre, Josephine Baker. ¿No? Sí. Bueno, Josephine saltó a la fama como cantante bataclana, de estas que bailaban a medias piluchas, ¿no? Siendo muy jovencita, estaba por cumplir los 19 años y cantó ese año de 1925 una conocida canción de aquellos tiempos. Yes, we have no banana. Sí, no tenemos plátanos. Era de piel negra y cantó desnuda en el escenario del Teatro de Champs-Élysées en la Revue Nègre. ¿Qué me dice usted? ¿Qué me dice el francés, no? Saltó rápidamente a la fama, alcanzando un reconocimiento instantáneo. Josephine Baker, en estas píldoras para recordar, se hizo famoso, sus fotos recorrieron el mundo. Flacuchenta, pero no importa. 1925, ¿no? Ella había nacido en 1905, en St. Louis, Missouri, falleciendo en 1975. Su dinero lo invirtió en adoptar niños y niñas de todas las razas, como una muestra contra el racismo. Bien por ella. Y vamos a ir con las canciones, pero solo interpretada por mujeres. Buena idea. Vamos a dedicarle un programa a las mujeres. ¿Le parece? Y ya que hablamos de Joan Baez, vamos a escuchar de ella dos temas. Here's to you, Nicole Ambar, ¿se acuerdan del asesinato en Estados Unidos, estos dos terroristas, estos dos anarquistas? Y El Peso Número 9, una muy buena canción mexicana.

píldoras para recordar en Radio Universidad Central de Chile, dedicada a las figuras femeninas surgidas al azar. Dos conocidas y una desconocida. Y esta historia sí que es interesante. Ella se llamaba Elizabeth Barton. Miren la historia que les voy a contar. Era inglesa y había nacido en 1506. Y esta dama tenía el don de la profecía, siendo conocida como la Santa de Kent. Tuvo la mala idea de profetizar que el rey Enrique VIII, el de las seis esposas, sí, exactamente, iba a morir un mes después de su casamiento con Ana Bolena. Pero esta vez no le acertó y el rey la mandó a decapitar. Tenía 28 años, pobrecita. Si buscamos en la literatura, aparece el nombre de Simone de Beauvoir, nacida en París en 1908. Nacida en la buena burguesía, estudia filosofía en la Sorbonne. Después fue profesora ahí mismo en la Sorbonne, una militante del existencialismo junto a ese gran escritor y ensayista Jean-Paul Sartre, con quien compartieron su vida desde 1935, Simone de Beauvoir. Léala si se da la posibilidad alguna vez. Su primera novela fue La invitada, un cuadro psicológico de personajes que llamó la atención a la crítica en ese tiempo. Sus siguientes novelas son una apología a la nulidad de toda empresa humana existencialista. Fue una destacada feminista, reconocida internacionalmente por su lucha por los derechos de la mujer. Murió hace poco, en 1986. Ahora vamos a recordar con nuestras píldoras mágicas a una mujer cuyo solo nombre evoca un tiempo del cabaret y la chanson. La bella Otero, a lo mejor jamás he escuchado de ella. Digamos que se llamaba Carolina Otero Iglesias y que alcanzó a vivir 97 años. Había nacido en 1868 y fue la más grande vedette de su tiempo. Cuando ya la edad le dijo que no podía seguir actuando en 1944, a los 76 años, fundó un asilo para ancianos indigentes en la ciudad de Niza. Qué bonito estos casos que estamos mirando. La bella Otero en nuestras píldoras para recordar. Búsquela, a lo mejor en el internet la encuentra, ¿eh? Una espectacular mujer. Sigamos con nuestras canciones. La inconfundible voz de Mercedes Sosa en nuestro programa de hoy. Cambia, todo cambia. Y solo le pido adiós con León Gieco.

0: De vuelta de nuestras canciones interpretadas por mujeres y con textos dedicados a recordar grandes, importantes, desconocidas y buenas mujeres. Recordábamos recién a la bella Otero y ahora a un rostro que marcó una época en la historia del cine. Ella era sueca y se llamaba Ingrid Bergman. Había nacido en 1915 en Estocolmo, estudió declamación y debutó en el cine en 1934 a los 19 años. Su participación en la película Casablanca junto a Humphrey Bogart la lanzó a la fama, convirtiéndose en una de las estrellas más cotizadas. En 1944 obtiene el Oscar a la mejor actriz por su aparición en La luz que agoniza. Y ganará un segundo Oscar con Anastasia, la vida de la hija del zar Nicolás, de quien todos dudaban si efectivamente era esa hija. Recordemos que durante la Revolución Bolchevique de 1917, la familia completa del zar, esposa, hijos, empleados y médico, fueron fusilados. Pero sigamos esta búsqueda de personajes como una destacada feminista alemana los días previos al ascenso al nazismo. Mira esta historia. Ella se llamaba Gertrud Boehme, una mujer que ostentaba un doctorado en filosofía en la Universidad de Berlín. Colaboró con distintas asociaciones feministas y fundó el Partido Democrático, alcanzando el cargo de integrante de la Asamblea Nacional después de la Primera Guerra Mundial en 1919 y de 1920 hasta 1933. Fue ministra del Interior para el Reichstag. Recordemos, edificio que fue quemado por los nazis ese mismo año. Esta destacada mujer falleció en 1974. Y no podíamos dejar de lado a una pequeña testigo del milagro de Fátima. ¿Se acuerda usted de la historia de la hermanita? Bien, Santa Bernadette, cuyo apellido era Subiru, nacida en Lourdes en 1844, siendo pastora en esa localidad, aseguró que se le había aparecido la Virgen María 18 veces en 1858. Posteriormente ingresó a un convento, siendo canonizada en 1933 con el nombre de Santa María Bernarda. Mujeres en nuestro programa de hoy, Píldoras para recordar. Ah, una de las más bellas canciones de un musical es Que vengan los clowns, que vengan los payasos, para que me hagan reír, esa es la letra. Escuchemos la versión en castellano de Nacha Guevara y una segunda canción con ella, No llores por mi Argentina, del musical Evita.
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saben que esta canción es una canción muy especial en mi carrera. Es una canción que ha tenido el don de abrirme puertas. Y en especial, la puerta del corazón de los españoles.

Ahí está la emocionante voz de Nacha Guevara en dos temas maravillosos. Nosotros aquí en Radio Universidad Central de Chile vamos a retroceder en el tiempo buscando mujeres que han tenido una especial significancia. Y nos vamos a encontrar con una reina bretona, sí, de la vieja Britania en tiempos de la conquista romana. Se escribe Boadicea y se pronuncia Boudica, esposa del rey de los Iseños, Prasutag. Para evitar la conquista, comparte el reino con el emperador Nerón, pero los soldados romanos ultrajan a la reina y a sus dos hijas. Ante esta agresión, los Iseños la nombran reina y declara la guerra contra el imperio romano. 120.000 Iseños toman las armas para defender a su reina. Finalmente, los britanios son vencidos por Suetonio Paulino y Boudica y sus hijas prefieren envenenarse antes de caer nuevamente en manos de Roma. Junto al Támesis en Londres hay una bella escultura que muestra a Boudica sobre su carro de guerra. Mujeres en este espacio de píldoras para recordar en radio de la Universidad Central. Y ya que estamos en la letra B, ¿qué tal si nos recordamos a una escritora chilena, María Luisa Bombal? Sus obras, La Amortajada y La Última Niebla, son dos de los grandes exponentes de la literatura nacional. María Bombal había nacido en Viña del Mar en 1910, estudiando literatura en la Universidad de la Sorbona en París, donde se verá envuelta en los nuevos movimientos vanguardistas que están surgiendo en Francia. En 1933 regresaba a Chile y Pablo Neruda la invita a viajar a Buenos Aires, donde publica los dos libros que la harán famosa. Su aporte es significativo, con una prosa de ensueño y de sello definitivamente femenino, cuando en Chile la tendencia es de un marcado criollismo. En 1977, la Academia Chilena de la Lengua le entregó un premio destacando su trayectoria. María Luisa Bombal falleció en 1980. Ay, ay, ay, las mujeres de nuestra historia. Sigamos con nuestra música en voces femeninas, ¿le parece? La chilena Luz Eliana, cuya voz excepcional llenó las programaciones de las radios en los años de la nueva ola, nos trae tres temas, porque son muy cortitos. En mi mundo, aunque sé, y mi mundo está vacío sin tu amor.

En esta búsqueda de mujeres conocidas y desconocidas de la historia, surge un personaje eternamente asociado a uno de los hombres más detestables y criminales de la historia. Ella se llamaba Eva Braun y él Adolfo Hitler. ¿Quién era ella? Digamos que había nacido en Múnich en 1912. Trabajaba como asistente del fotógrafo Hoffmann cuando llegó hasta el estudio un dirigente político llamado Adolfo Hitler. Y en ese momento se convirtieron en amantes hasta el final de sus días. De ella sabemos que se convirtió en adicta a los barbitúricos, que intentó suicidarse en varias oportunidades, seguramente perseguida por los horrores que le tocó vivir. Finalmente, solo quedan los ocultos pasillos del búnker donde están los principales jerarcas nazis al terminar la guerra. En esos momentos, en pleno bombardeo de los aliados, Hitler se casa con Eva Braun y se suicidan. Eva Braun, una mujer conocida por su nombre eternamente asociado al más grande criminal de la historia moderna. Y de una historia tan dramática, algo más cercano a las artes y las letras, como por ejemplo la escritora norteamericana Pearl Spack, autora de inolvidables historias sobre China, país donde vivió la mayor parte de su vida. En mi infancia, mi madre leía las novelas de Pearl Spack y digamos que la letra S de su nombre es Seidenstricker. Escribió con un sentido didáctico para entretener a sus lectores, pero a la vez darles a conocer las historias chinas. Su libro La Buena Tierra en 1931 obtuvo el premio Pulitzer y en 1938 el premio Nobel de Literatura. Así es. Música en voces de mujeres y relatos de historias de mujeres para este programa que hemos dedicado a las mujeres. Y a propósito de mujeres, hubo en Chile un grupo de 4 mujeres con hermosas voces y que se llamaron Las Cuatro Brujas. Les vamos a pedir que nos acompañen los próximos minutos con 3 temas que son también muy breves. Vamos a escuchar A Dónde Va Soldado, Mi Abuela Bailó Cirilla y Parabienes.

para comenzar a despedir nuestro programa de hoy, vamos a traer el recuerdo de una infortunada mujer que vivió hace unos 3.500 años y que la obra de Homero, la Ilíada, la mantiene viva en el recuerdo hasta el día de hoy. Se llama Casandra, hija del todopoderoso rey de Troya, Príamo, y de su esposa, Hécuba. Era amada por Apolo, quien le concedió el don de la profecía, o la desgracia de la profecía. Pero Apolo busca algo más que simplemente ayudarle, y Casandra se negó absolutamente a consentir los deseos del dios. En venganza, Apolo la condenó a que sus profecías no las creyera nadie. Durante los 10 años de la guerra de Troya, profetizó cada una de las desgracias, pero nadie le creyó. Y cuando la guerra terminó con el fin de Troya, Casandra se refugió en el templo de Atenea, pero allí fue descubierta por el guerrero Ajax, quien la detiene, pero Agamenón es más poderoso y se queda con ella. Sin embargo, el destino de Agamenón ya estaba escrito. Al llegar a Micenas, su esposa Clitemnestra,

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¿Qué tal, estimados amigos de Radio Universidad Central? Reciban la más cordial bienvenida a este su programa, Imágenes de Chile. Hoy vamos a abordar de dónde surge la tonada, cómo se enraiza en nuestra música nacional. Y para ello comenzamos con Chile Lindo.

Oigan ustedes, con Producciones Horizonte, que nos van a acompañar durante todo este programa y con distintas tonadas. Manta de tres colores, anteriormente Chile Lindo. A nuestros estimados auditores, les comento que si desean solicitar algún tema musical de nuestra tierra, de la música chilena, solo deben escribirnos a nuestro correo electrónico, que es imagenesdechile@hotmail.com, y le vamos a complacer. El arte de la tonada es un arte trascendental para la tradición chilena y es considerada la canción chilena por excelencia por muchos investigadores, profesores y estudiosos, entre ellos Gastón Sublet, con quien he tenido la suerte de conversar mucho acerca de estos temas también, Manuel Daneman, Gabriela Pizarro y otros. Rodríguez Gallardo nos dice lo siguiente: la especie cantada más representativa de la zona central y del folclore musical chileno es, sin lugar a dudas, la tonada, cuyo nombre se emplea también para denominar a toda una familia de canciones que tienen diferentes funciones. Ya les voy a contar más detalles de aquello. Mi banderita chilena.

Este tema, El Corralero, ha sido designado una de las más hermosas tonadas que ha existido en nuestro país. Anteriormente, Mi Banderita Chilena. Para usted que viene llegando a nuestra sintonía, le contamos que somos Radio U Central en el 107.1 de la frecuencia modulada y todos los lunes en este horario nos reunimos a compartir Imágenes de Chile, un programa orientado a nuestra música, hoy hablando de la tonada. La tonada chilena es un arte femenino, pues la mayoría de las veces es cantada por mujeres campesinas, de preferencia, o gente fuertemente arraigada a la cultura musical del campo chileno central. Tiene su corazón en la región metropolitana, en la sexta, séptima y octava regiones del país, pero también se puede encontrar en muchas oportunidades casos desde, escuche bien, la tercera a la décima regiones. No se sabe bien dónde nace, pero surgen algunos antecedentes en el libro La Tonada, Testimonios para el Futuro, escrito por Margot Loyola, respecto a que la tonada es un conjunto de diferentes culturas que se ha ido transformando a través del tiempo. ¿Y qué le parece que escuchemos Tonadas de Manuel Rodríguez?

¡Qué bonita va! Esta tonada la hizo muy famosa la agrupación de Los Cuatro Cuartos. Anteriormente escuchaban tonadas de Manuel Rodríguez. El historiador Eugenio Pereira expresa respecto a la tonada que su remota progenitora parece ser la canción con estribillo o segel, introducida por los árabes en España. Si nos detenemos a analizar su estructura poética, nos damos cuenta que se mantienen las españolas clásicas que provienen además de la poesía árabe. Además, la tonada no solo se conoce en Chile, sino también en España, Venezuela y Argentina. Según Osvaldo Jaque Figueroa, gran investigador en el Tesoro de la Lengua Castellana de 1611 de Covarrubias, dice que se define tonada como el aire del cantarcillo vulgar, refiriéndose a las tonadas que usan los músicos de guitarra. Continuamos con más tonadas. El amor del arriero.

Porque tengo pena, tonadas de oro son estas, y anteriormente el amor del arriero.

A usted que se integra a nuestra sintonía, somos Radio Universidad Central en pleno corazón de Santiago, compartiendo imágenes de Chile, hoy analizando la importancia de la tonada en la música nacional. Si continuamos en el viaje de su evolución, debemos decir que las afinaciones del instrumento son únicas, puesto que ellas van evolucionando según las necesidades de las intérpretes y compositoras o compositores, aunque obviamente existen también las que son consideradas clásicas y que se usan mucho más. Es muy probable que desde la llegada que tuvo en América haya sufrido muchos cambios por el mestizaje cultural que dominó los suelos americanos. Deleítese con este hermoso rayo de luna.

una bonita tonada, Camino Agreste, anteriormente otra también preciosa tonada, Rayo de Luna. En Radio U Central 107.1 FM y Radio UCentral.cl estamos compartiendo su programa Imágenes de Chile, hoy realizando una breve radiografía a la tonada. Y para ello, abran quincha y también abran cancha.

Escuchaban ustedes Mi Caballo Blanco, anteriormente a Branquincha, Brancancha. La tonada se canta en diferentes eventos en los campos chilenos, como son fiestas familiares, rodeos, fiestas religiosas, incluso funerales, puesto que la cantora es un personaje social que pretende compartir con la sociedad sus cantares, experiencias y sentimientos, para que la comunidad mantenga una unión y relación de hermandad y gratitud. Aparte, la cantora no es solo que tenga el oficio de cantar, sino que, como planteaba Violeta Parra, cuando aprendía y recopilaba material del folclore en la comuna de Las Barrancas, hoy Pudahuel, donde vivió un periodo y se nutrió de una gran folclorista con amplio conocimiento popular, nos referimos a la gran Rosa Lorca, quien además realizaba distintas prácticas como partera, quebraba el empacho, le pedían que cantara lo humano y lo divino en los velorios para niños, entre otras virtudes de aquella humilde, pero no menos importante mujer de tracción campesina. La tonada es así. Es mujer, madre y esposa. Es el hilo conductor de la familia. Otra hermosa tonada. Canción de la caballería.

Acaban de escuchar ustedes Mi Casa de Campo y anteriormente Canción de la Caballería. Somos Radio Universidad Central en pleno corazón de Santiago, compartiendo imágenes de Chile. Continuemos hurgando en la tonada. Su repertorio siempre es aprendido de otras cantoras, señoras más antiguas, como la madre o simplemente una persona que es considerada una maestra. Las temáticas pueden ser variadas, pero siempre con predominio del amor desengañado. Como podemos ver, la cantora y la tonada tienen una gran importancia en nuestro país, como también lo es el cantor y el canto a lo poeta. No es un arte el cual se pueda ignorar con facilidad, puesto que es parte de la tradición de las zonas rurales y parte importante de nuestro folclore. Por lo que pensamos que es una buena idea crear un repositorio donde vayan quedando estos testimonios musicales que representaron el quehacer cultural en un periodo de nuestra historia musical. Camino de Soledad.

0: Y de esta forma estamos llegando al final. Muchas gracias por vuestra sintonía. Si Dios así lo quiere, nos volvemos a reencontrar esta próxima semana. Hasta pronto.
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1: Hola, ¿qué tal? ¿Cómo están? Qué gusto de saludarles. Bienvenidas y bienvenidos a este nuevo capítulo de Vertiente Chilena, como siempre, a través del 107.1 FM en el corazón de Santiago. Hoy estaremos revisando un álbum bastante hermoso, diría yo, porque tiene que ver con la tonada chilena. Y viene de una voz total y absolutamente importante en la música nacional. Estoy hablando de la gran Mirta Iturra, una voz inconfundible a la hora de hablar de las tonadas y a la hora también de hablar de las tonadas del rodeo chileno. Vamos a estar escuchando durante la próxima hora el álbum Tonadas del Rodeo, de la voz de Mirta Iturra. Y vamos a comenzar precisamente con un rodeo a la chilena. Bienvenidas y bienvenidos aquí a su capítulo de hoy de Vertiente Chilena.

Ahí escuchábamos un rodeo a la chilena de Mirta Iturra de su álbum Tonadas del Rodeo. Seguimos escuchando este álbum, a continuación con Guaso por donde miren y luego Mi chiquillo regalón.

Ahí escuchábamos Guaso por donde miren y Mi chiquillo regalón de la voz de Mirta Iturra en su álbum Tonadas del Rodeo. Y de este mismo álbum seguimos escuchando Aguacero en Año Seco y Caballo de Peumo Seco.

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Aguacero en año seco, Caballo de Pemu Seco, son las composiciones, las tonadas que acabamos de escuchar de la voz de Mirta Iturra y su álbum Tonadas del Rodeo. Seguimos a continuación con Taita Palazzo y luego El Volcán.

Acabamos de escuchar Taita Palazzo y El Volcán de la voz de Mirta Iturra y su álbum Tonadas del Rodeo, que estamos disfrutando en esta ocasión aquí en su programa Vertiente Chilena. A continuación escuchamos El Acampao y luego La Felpa y La Buena Moza.

Acabamos de escuchar el acampao y la felpa y la buena moza aquí en Vertiente Chilena de la voz de Mirta Iturra y su álbum Tonadas del Rodeo que estamos escuchando hoy en Vertiente Chilena. A continuación de este mismo álbum escuchamos Hasta cuándo y luego Te fuiste, ¿para dónde?

Estamos escuchando el álbum Tonadas del Rodeo de la voz de Mirtha Iturra aquí en Vertiente Chilena. A continuación, de este mismo álbum, escuchamos Guaso que no destiñe y Mi casa de campo.

Acabamos de escuchar Guaso que no destiñe y Mi casa de campo de la voz de Mirta Iturra de su álbum Tonadas del Rodeo. A continuación, para despedir nuestro capítulo de hoy, escuchamos Por entre el ramaje y Mi nombre se llama Chile.

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Ahí escuchamos Por Entre el Ramaje y Mi Nombre Se Llama Chile, de la voz de Mirta Iturra y su álbum Tonadas del Rodeo. Y de esta manera llegamos al final de nuestro capítulo de hoy, por supuesto agradeciendo la participación de todas y todos en nuestro programa y su sintonía siempre fiel a nuestro capítulo. Nosotros nos despedimos, nos volvemos a encontrar en una nueva oportunidad aquí como siempre en radio.ucentral.cl y también en el 107.1 de la frecuencia modulada. Será hasta la próxima oportunidad con más música aquí desde el corazón de Santiago. Un abrazo grande, que esté muy bien.

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2: Hola, ¿cómo están? Bienvenidos, bienvenidas a Pregonando. Este día viernes, día primaveral, comenzamos con buena música porque ya es viernes y con grandes invitados e invitadas. Les cuento que el día de hoy tenemos a la gran e icónica compositora chilena, Nené Lecaros. Nené, bienvenida a Pregonando y muchísimas gracias por concedernos esta entrevista.
3: Muchas gracias, gracias por la invitación. Aquí estamos, logré llegar, me costó, pero llegué.
2: Eso es lo importante.
3: Cierto, corriendo.
2: Estamos muy, muy contentos porque hace poco lanzaste tu nueva producción musical, el pasado 26 de agosto, en la sala SCD sala SCD Egaña.
3: Egaña, claro.
2: ¿Cómo fue este lanzamiento? Cuéntanos. Oye, un poco acerca de ese día.
3: Estuvo muy estresada, estaba nerviosa, sí. Ansiosa. Pero fue todo tan hermoso, tan bello, la gente fue maravillosa, los músicos tocaron extraordinariamente bien, yo quedé muy tranquila, toqué el piano en paz, y fue muy bonito, fue muy agradable poder compartir estas composiciones que hice en piano principalmente. Y también hubieron dos canciones, una un bolero, que canté solo acompañada por piano con Hugo Naranjo. Y la otra en guitarra, toqué guitarra, un tema que se llama Anca, con K, que significa águila en quechua.
2: Qué lindo.
3: Sí, y ese tema es bien particular porque lo compuse a raíz de un sueño que tuve volando con águilas.
2: Y son animales de poder por lo demás.
3: Totalmente, ajá. Pero extraordinario, y me dieron un mensaje que yo quise compartir en
2: ¿cuál fue ese mensaje, si no lo quieres compartir también?
3: Es muy simple. Cuando me hicieron contemplar, en el fondo, la vida, y el mensaje en el fondo es, cuando tienes miedo, tienes que atreverte, porque la vida siempre te da la mano.
2: Ay, qué lindo.
3: Sí.
2: La reflexión.
3: Muy bonito, sí.
2: El disco viene luego de varios años, muchos años, de la primera producción de Nené Lecaros.
3: Sí, el primero lo hice el 2008, que se llama Meus Filius. Uh-huh. Lo hice

0: a mis hijos y a mis canciones, donde participó casi todos los músicos de la familia, mis hermanos, sobrinos. Y ese disco tiene muchas canciones. Y bueno, yo dejé de cantar porque tuve un problema en las cuerdas vocales. Okay. Y simplemente me acerqué al piano porque necesitaba hacer música. Y eso me ayudó muchísimo a calmar, ¿no? La ansiedad y la pena que tenía de no poder cantar. Uh-huh. Y salió este otro maravilloso Pachamay, que...
1: Es una mezcla de Pacha y Mai.
0: Totalmente, ajá, claro.
1: Madre y madre.
0: Claro, totalmente. Es muy bonito el disco.
1: ¿Cómo fue ese retorno entonces después de todo este tiempo?
0: Bellísimo. Fue... Me reconfortó muchísimo el alma, el espíritu.
1: ¿Tenías miedo y quizá por eso las águilas?
0: Claro, igual me costaba, lo que me costaba, tenía miedo tocar el piano en vivo, porque nunca había tocado piano en vivo, entonces, y los temas tienen mucho que ver con, ¿cómo se llama?, con el jazz, acordes difíciles, ritmos distintos, uh-huh, mucho cambio, y no quería equivocarme.
1: El temor a equivocarse.
0: Exacto. Más que... Claro, quería que saliera bien porque yo tengo dos hermanos que son, bueno, tengo varios.
1: Vienes de una familia súper musical.
0: Roberto el mayor, que también tocaba piano espectacular, y Mario, uh-huh, son jazzistas ellos, y no podía ser menos que ellos tampoco. Tampoco llegué a su altura, pero me estoy acercando, me estoy acercando, claro.
1: ¿Cómo fue la recepción del público ese día?
0: Linda, maravillosa. O sea, me aplaudieron a rabiar.
1: Ay, qué rico.
0: Fueron sumamente respetuosos, muchos se emocionaron, no se aburrieron. De hecho, encontraron que salió corto.
1: Quedaron con gusto a poco, cuando uno la pasa tan bien.
0: Poco que lo pasaron bien, ajá, claro, eran 10 temas. Y en cada tema había improvisación, por lo tanto fue muy largo. Uh-huh. Claro, entonces se quedaron después al vino de honor y estuvimos conversando, me contaron sus sensaciones, sus emociones, estuvo muy bonito, muy agradecida de ellos también y de los músicos, por supuesto.
1: Fue un despliegue musical grande en escena. Fue un despliegue musical grande en escena. ¿Estás bien, sí, con los audífonos?
0: Sí, no, prefiero sacármelo porque en realidad...
1: Bueno, y luego volvemos, sí, por favor, como te sientas más cómoda.
0: Me siento más cómoda.
1: Yo también me lo seguí un ratito porque estaban ahí con algunas fallas técnicas, los míos, pero claro, vamos conversando así. Estábamos conversando Pachamay, une Pacha, tierra con Mai, que es madre también en portugués. Ese concepto, ¿por qué mamá y mamá?
0: Pero en realidad se dice mama.
1: Mamá.
0: Pachamama.
1: Pachamama.
0: Yo quise cambiar mama por mai, que significa mamá en portugués, uh-huh, y se escribe mae. Uh-huh. Y yo lo escribí como mai, con i, para que las personas aprendieran también a pronunciar mamá en portugués. Uh-huh. Si tú escribes pachamae, la gente dice mae. Uh-huh. No, es mai. Uh-huh. Es un poquito cultura.
1: Claro. La interculturalidad, de mezclar ambas.
0: Exacto, claro que sí.
1: Y era un poco las composiciones, bueno, si es Pachamay también, como también desde esa creación, desde esa energía femenina, quizás, o esa gestación de esas canciones, por eso el nombre.
0: También, tiene harto que ver. Además que, mira, para componer... personalmente me conecto con la espiritualidad. Uh-huh. Yo no compongo así, voy a hacer esto, me siento en el plan. No, yo me conecto, paro el mundo, que parar el mundo para mí es dejar de pensar, uh-huh, y me dejo sentir. Y los dedos empiezan a tocar y empiezan a salir cosas.
1: Como una canalización.
0: Totalmente. Y lo empiezo a armar. Uh-huh. Voy repasando porque no escribo partitura, todo lo hago... De oído, digamos, desarrollo auditivo. Entonces tengo que practicar mucho. Estuve 4 años tocando estos temas para que me salieran bien.
1: Mira.
0: Claro. Entonces la práctica hace el maestro.
1: Ajá.
0: Claro.
1: ¿Y por qué tanta esa espera?
0: Por eso, porque cuando me sintiera segura de que podía tocarlos bien, dije, ya ahora es el momento.
1: Ahora sí.
0: Claro.
1: Ah, claro, mira.
0: Fue larga la espera, pero igual corta.
1: ¿Sí?
0: El tiempo pasa tan rápido.
1: Pasó muy rápido. Sí. Queremos seguir conversando contigo, sigamos, escuchemos la música, escuchemos aquí a Nenele Caros, queremos preguntarle sobre su trayectoria musical de manera mucho más amplia, también qué proyectos se vienen y qué tiene en carpeta, y saber más detalles sobre Nenele Caros aquí en Pregonando. Escuchémosla.

0: 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Y ya estamos de vuelta con más Pregonando.
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2: Estamos de regreso en Pregonando, estamos conversando con Nené Lecaros y queremos preguntarle acerca del jazz, que sabemos que es una parte fundamental de tu historia. Y en esta nueva producción musical, sabemos que dialoga con ritmos nortinos, sonoridades latinoamericanas y la música brasileña. También te voy a preguntar, porque hay una conexión muy importante ahí con Brasil. ¿Cómo se fue construyendo esa fusión?
3: ¡Wow! Bueno, vamos a ver cómo te puedo resumir eso, porque yo tengo 50 años de trayectoria musical, ¿te fijas? Entonces...
2: Claro, no lo podemos contar en él.
3: Claro, es demasiado, ¿no? Pero primeramente yo empecé, cuando empecé a componer, tenía 12 años y empecé a hacer música popular, baladas principalmente. Siempre he sido muy romántica. Entonces... Eso es lo que más siempre me gustó. Y mis hermanos, que eran mayores que yo, bastante mayores, ellos tocaban jazz. Entonces, por ahí viene un poco el tema de ir cambiando mi estilo o tomando un poco del jazz y metiéndolo en esto que es popular, ¿no es cierto? Jazz, pop soul, Brasil... Y primeramente el tema de Brasil fue una influencia que tuve de una cantante que se llama Nelly Sanders, ¿ya? Ella, cantante de boleros, de tangos y bossa nova. Y ella ensayaba con mi hermano cuando yo era muy pequeña, tenía 3 años recién. Y recuerdo que los escuchaba, los miraba a través de una ventana porque mi hermano no me dejaba entrar a la...
2: Era cuando estaban grabando, claro.
3: No estaban grabando, estaban ensayando en el living de la casa.
2: Oh.
3: Entonces, como yo escuchaba la música, iba a escucharlos, a mirar, y me emocionaba mucho la música brasilera, pero demasiado. Lloraba calladita, no decía nada, solo estaba emocionada escuchando a Nelly cantando.
2: Sintiéndola.
3: Sintiéndola profundamente. Entonces eso también lo llevé siempre.
2: ¿Eres Piscis?
3: ¿Ah?
2: ¿Eres Piscis?
3: No, yo soy Acuario. Acuario, acuariana, una muy buena acuariana.
2: De tomo y lomo, dices.
3: Y después empecé a componer, bossa nova, mezclado con jazz, y así fue. Ese es como el resumen.
2: Claro, o sea, desde ahí empezó esta conexión con el jazz y con estas mixturas que tú dices. Totalmente. Como desde hacer esos cruces musicales.
3: Claro, imposible no escuchar jazz en mi cabeza, es imposible.
2: Se pararon en el escalón del jazz.
3: Claro, trato de hacer algo popular y mi hermano dice, no, ahí es jazz.
2: Quedó allazado.
3: Claro.
2: Es parte de ti.
3: Es parte, claro.
2: Y con Brasil, ¿cómo es esa relación? Me contabas puntualmente esta experiencia, ¿no? De esta artista y cómo sentías esa, cuando la escuchabas cantar, pero hay muchas canciones con esta sonoridad brasileña, ¿ocupa un lugar muy importante en tu historia, Brasil?
3: Muy, mucho. De hecho, no conozco Brasil, nunca he tenido la oportunidad de ir.
2: No te puedo creer, no conozco Brasil.
3: Es un sueño que quiero cumplir algún día. Dios mediante.
2: Porque uno te escucha y uno dice, o sea, no sé, como vivió allá o esta conexión tan
3: no, fíjate, profunda. No. De hecho, hay una composición ahí en Meus Filhos que se llama Sinceridade, donde hablo justamente del que no me atreví a cantar y todo, qué sé yo. Esa composición fue bien bonita porque, especial más que son todas bonitas para mí, porque sentí el deseo de componer, que es como una mariposa en la guatita. Me pasaba eso, ¿no? Cuando ves a tu enamorado y estás enamorada.
2: Uno se emociona, ajá.
3: Sientes una mariposa en la guatita, así como una energía. Yo sabía que iba a componer, entonces corrí, bajé, dejé a mi hijo acostado, bajé, tomé la guitarra, y fue extraña hasta la posición porque ni siquiera me senté. Estaba de pie y puse un pie en el respaldo del sillón con la guitarra arriba y me pongo a cantar el Sinceridade y me empezaron a caer lágrimas y lo loco es que yo no hablaba portugués y la canté en portugués.
2: Mira.
3: Y la fui repitiendo y la repetí hasta que me la aprendí ahí en ese rato.
2: Te salió ahí.
3: Al tiro. Ese tema es uno de mis favoritos del disco. Ese tema es bien especial. Entonces, imagínate la tremenda conexión que debo tener con Brasil. Yo creo de vidas pasadas, porque es imposible. ¿Cómo iba a cantar una canción en portugués sin saber?
2: Ya te la estaban cantando al oído.
3: La estaban soplando. Fue muy bonito. ¿Y
2: tienes en agenda ese reencuentro con Brasil?
3: ¿Cómo? Perdón.
2: Que si tienes en agenda o tienes pensado viajar a Brasil. Como, y digo el reencuentro a propósito de esto que tú me dices, que nací de otra vida.
3: Claro. Sí, totalmente. Yo creo que voy a ir en algún pronto. Yo siento que pronto voy a aparecer por ahí. Además he tenido sueños donde he estado ahí, he besado la tierra en los sueños. Cuando me he dado cuenta que estoy ahí. Acompañada por brasileros que me llevan a Brasil.
2: Mira.
3: Así de potente.
2: Así.
3: Los otros no te los voy a decir porque ya te hay.
2: No, es que a mí me encanta. Entonces tú me vas contando, nos va a faltar también programa porque si tú me empiezas a contar los sueños y yo feliz.
3: Sí, pero ese es uno de los sueños. Era de noche y yo iba a pie pelado, me acuerdo. Uh-huh. Sin zapatos. Y empiezo a mirar, ¿qué es esto? Y miro a los que me acompañaban y eran dos brasileros, eran muy altos ellos. Y yo les suelto las manos, me hinco y beso la tierra con las manos, dando gracias porque me llevaron
2: a ese lugar.
3: Estuve ahí. O sea, yo siento que ya estuve.
2: Uh-huh, uh-huh.
3: Tengo que volver.
2: Exacto, te decía el reencuentro, porque claro, ya has estado ahí. Nene Lícaros, ¿dónde podemos escuchar esta nueva producción musical? Quizá tienes en agenda nuevas presentaciones o qué se viene también para contarle a la audiencia dónde podemos llegar a tu música.
3: Claro, mira, todavía no está confirmado, pero en Thelonious vamos a presentar este proyecto nuevo Pachamay. Y también en Club de Jazz, que está en Plaza Egaña, también en el mall, mismo mall donde lancé el disco, por ahora. Y el disco va a estar arriba, online, ¿cómo se dice? ¿Digital?
2: Sí, digital, en las plataformas digitales.
3: Las plataformas va a estar a fines de septiembre.
2: Ah, ya pronto. Todavía, sí.
3: Sí, ahí lo vamos a lanzar digitalmente.
2: En este proyecto vuelves a encontrarte musicalmente con integrantes de tu familia. ¿Qué significó compartir escenario y creación con las nuevas generaciones de los Lecaros?
3: Maravilloso. ¡Uy, qué divino fue! No me di ni cuenta, pero en realidad si me hubiera dado cuenta igual lo hubiera hecho. Habían tres sobrinas cantando en el coro.
2: Antonia, Margarita y Martina.
3: Antonia, Margarita y Magdalena.
2: Magdalena.
3: Claro. Magdalena y Sarita son hijas de mi hermano Pablo, que es bajista, jazzista. Y Margarita es hija de mi hermano Roberto, que ya partió a las nubes.
2: Uh-huh.
3: Encantadoras ellas. Cantan maravilloso, afinaditas. Tienen un espíritu muy amoroso. Son súper cariñosas, preciosas. Y Martina es mi hija.
2: Ah, okay.
3: También compartió escenario. Ella pertenece al dúo Miel Canela.
2: Sí, acá, ¿sí?, tenía la anotación. Ajá.
3: Sus composiciones con su pareja, que es Hugo Naranjo, que toca piano y quien me acompañó en el bolero también.
2: Ajá,
3: y
2: perfecto,
3: en el disco.
2: Perfecto.
3: También se quedó arriba del escenario. Así que habíamos en el fondo cinco mujeres Lecaros en el escenario por primera vez. Porque antes eran 20 hombres y una mujer, que era yo.
2: Ahora
3: estuvieron los hombres, estuvieron las mujeres Lecaros. Y además de mi hermana que estaba en el público. Mi hermana ya tiene 80 años y ella es clásica, docta, música docta, y 15 años mayor que yo. Así que para mí fue un privilegio y un honor que ella estuviera ahí. Lo pasó divino, se emocionó también. Fue encantador.
2: Cuando viste a tus hijas, a tu hija y a tus sobrinas, ¿pudiste ver algo de ti en ellas? ¿Cómo fue también este momento tan especial como tú lo cuentas también?
3: Sí, sí, por supuesto. O sea, yo me dediqué a hacer coros muchos años. Festival de Viña, Festival de la OTI, qué sé yo, le hacía coro a todos los cantantes en Sao Gigante, en el Canal 13. y grabé muchos discos, coro. Entonces, las chicas eran igual que yo. Mismo oído, la rapidez, la afinación, entendían la armonía rápido, todo súper bien. Martina también grabó en el disco, en el Pachamay. Grabó coros. Y la Antonia, que es nieta de Roberto, también grabó en el disco. Margarita y Sara solo cantaron en vivo.
2: En vivo.
3: Ellas no han grabado en el disco.
2: Ajá. Ah, ya, perfecto. ¿Fija? Sí, acá tenía anotaciones. Sí,
3: claro.
2: No tenía,
3: claro, sí fue. Y Martina, bueno, Martina, que sí, pues salió excelente músico. Pues, ella sabe mucho más que yo. Escribe música, hace arreglo, hace clases, mil cosas. Le ha hecho temas a otros cantantes, también chilenos. Así que...
2: Después de tantos años dedicada a la música, ¿te acomoda la palabra legado? ¿O sientes que todavía estás creando, que todavía no te has detenido a pensar en eso? Pero claro, vienes de una tradición de tercera generación, segunda generación, vienes de un linaje.
3: Tercera generación.
2: Uh-huh. ¿Y la cuarta vienen siendo...?
3: A ver, espérate, mi tío Fernando era el músico, segunda generación.
2: Ya.
3: Claro, segunda generación.
2: ¿Tus nietas y sobrinas?
3: Yo no tengo nieta.
2: Tus sobrinas e hijas.
3: Mis sobrinas e hijas, claro. Ellas sí, claro.
2: Uh-huh.
3: Estaba pensando en mí. Yo. No. Sí, totalmente. Y hay sobrinas nietas también que están. Claro. Las sobrinas de Sara y Mikey, la Javiera también está ya cantando y haciendo sus cosas.
2: Ay.
3: Tú la ves un dulce ya, pancitos. Pero sí, por supuesto que sí. Somos una familia. Bueno, ahí van los genes, no hay nada que hacer. No hay nada que hacer. Hay pocos sobrinos que no se dedicaron a la música.
2: Tenía en mente esa pregunta.
3: Sí, hay algunos que se dedicaron, son, ¿cómo se llama? Kinesiólogos, hay dos. Hay dos que estudiaron psicología. Hay una niña que la Naima, que vive en Suiza, ella hizo esto de ¿cómo se llama esto? Diseño. Uh-huh. Diseñadora,
2: pero quizá por ahí también,
3: pero ella canta precioso.
2: Ajá, eso te iba a decir, quizá ahí cuando se juntan sí canta,
3: sí canta. Uh-huh. Igual pues, uh-huh. Pero no se dedicó nomás.
2: Uh-huh.
3: Y el kinesiólogo, uno de ellos baterista, el otro nunca supe. No tengo idea, pero Mario es...
2: Entonces claro. Sí podemos hablar de un legado.
3: Sí.
2: Totalmente.
3: Hay que hacer, aunque no quiera, sí.
2: Totalmente. ¿Te entusiasma esas nuevas generaciones musicales, de la música chilena? Ya a propósito, que septiembre también marca, ¿no?, esta pauta que nos acerca también a esta chilenidad.
3: ¿Cuál es la pregunta?
2: Si te entusiasma la nueva, esta
3: generación de músicos.
2: Y de manera amplia, no solo de la familia, sino también, sí, claro.
3: Sí, por supuesto, me encanta. Hay una cantidad de cantantes chilenos extraordinarios. Yo tanto a los jóvenes no los conozco mucho, pero he escuchado algunas cosas. Me refiero a que no los conozco, no recuerdo sus nombres, pero he escuchado composiciones muy interesantes de mujeres también. Increíble. Hay una radio que toca harto música de chilenos. Debería ser más el porcentaje en todo caso, así como en Brasil, que creo que es el 100% de música brasilera. Uh-huh. Acá logramos el 20 nomás. Y bueno, podríamos llegar a 80, ¿no? Por sí. Lo menos.
2: Sí, hay una brecha en la difusión de la música chilena.
3: Cierto que sí.
2: También lo siento.
3: Es tan importante que los chilenos apoyen a los chilenos también. Porque si un chileno da un show, van pocas personas y la mayoría te dicen, ¿me puedes invitar?
2: Uh-huh.
3: Fijas, pero cuando viene un extranjero, se llena.
2: Sí.
3: Y las entradas son caras.
2: Además.
3: Las nuestras son baratas. Uh-huh. Entonces no entiendo cómo
2: es
3: esto.
2: Estamos perdiendo.
3: ¿Qué les está pasando?
2: Uh-huh. Sí, de volver claro. A la raíz. Sí, tienes toda la razón.
3: Y cuando necesitan al artista chileno, el artista está, ¿no es cierto? Cuando hay catástrofes, cosas que pasan, uno corre y está ahí. Muchas veces no te pagan, la mayoría.
2: Vaya,
3: y uno está colaborando, ¿no es cierto? Y bueno, yo creo que también tienen que tomar en consideración que uno vive de la música, uno come, se alimenta.
2: Es un trabajo.
3: La música es un trabajo. Lo digo así para que a la gente le quede bien claro. Yo he tocado gratis también, pero también tengo que pagar cuentas, en fin, ¿no es cierto? Sí, hay músicos muy buenos. Yo te puedo nombrar a Pedro Fonseca, por ejemplo, que es bacán. El tema bacán, bacán, muy bueno. Está el Gustavo también de Raiza, que es una música que a mí me encanta. Yo disfruto mucho con ellos dos. Y los otros artistas que son de mi generación, que están también, ¿no es cierto? Juan Antonio Labra, por ejemplo, muy amigo de años, trabajé con él también. Mucho tiempo, muy divertido, gracioso, amoroso y excelente compositor y cantante. También vayan a verlo, apoyen, porque, bueno, en fin, nada que decir, po. Estamos ahí para pa ayudar y sanar corazones, porque la música es sanadora,
2: Así
3: sana el alma,
2: es.
3: ¿sí?
2: Nene, nos quedamos cortas de tiempo,
3: Uy.
2: pero cuando quieras volver, por favor, ven para conversar largo y tendido. Un
3: Encantada,
2: mensaje
3: pues.
2: que tú le desees compartir. Aquí está tu cámara a todos tus seguidoras y seguidores. Ahí te damos el micrófono
3: Hay
2: abierto.
3: un mensaje de amor, de paz, de tranquilidad para el alma en estos tiempos que estamos viviendo tan difíciles, ¿no es cierto?, que está pasando en el mundo. Y acuérdense, la música es sanadora. Cuando estén mal, busquen una música que les agrade. Mi música es sanadora, por cierto. Así que Meus Filhos, Pachamay. Meus Filhos está en YouTube, está en Spotify también, y este nuevo disco también va a estar en muchas redes, así que yo los insto a que me busquen en Instagram, ¿no es cierto? Me pongan un me gusta ahí,
2: Te sigan.
3: que me sigan, claro, y van a ir conociendo mi historia y lo que estoy haciendo y lo que voy a seguir haciendo, también con músicos, amigos, compañeros de trabajo de mi época, que fue la mejor.
2: Muchísimas gracias, Nene. Ya
3: Muchas
2: lo
3: gracias a
2: saben,
3: ti.
2: síganla en sus redes sociales para que vayan siguiéndole la pista de los nuevos lanzamientos, de dónde van a estar, va a estar para que la vayan a ver. Y pronto, ya nos contaba, a final de mes también va a estar disponible en todas las plataformas digitales Pachamay. Nene Lecaros, muchísimas gracias.
3: Gracias a ti, encantada de estar aquí. Y yo vengo, ustedes me invitan, yo vengo. Feliz.
2: Excelente.
3: Vengo a contar más historias.
2: También, por favor, escuchémosla y nos vemos. Seguimos con el segundo bloque de Pregonando.

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2: Hola, hola, ¿cómo están? Estamos de regreso en Pregonando en este segundo bloque y les cuento que ya nos acompaña aquí en estudio. Ella es Isabel Cristina González, es artista mosaiquista. Perdón, es viernes, pero aquí estamos. Música y fotógrafa, y ella también hace parte de la organización del carnaval en homenaje a Víctor Jara y Litre Quiroga. Esto es en la comuna de Lo Espejo. El fin de semana pasado estuvieron en un lentejazo porque están en recaudación de fondos, justamente porque esto es una actividad autogestionada, y estamos muy contentos de poder conversar con ella el día de hoy, no solamente para conocer más detalles acerca de este carnaval barrial, sino también del trabajo que están haciendo a través de el centro comunitario La Feria, pero ya ahí nos va a contar muchos más detalles. Entonces, Isabel, bienvenida a Pregonando. ¿Cómo estás?
3: Muy bien, Diana, muchas gracias, muy contenta de estar aquí en este espacio.
2: Nosotros también muy contentas y muy agradecidas de que nos hayas concedido la entrevista. Isa, para quienes nunca han participado, ¿cómo describirías el carnaval en homenaje a Víctor Jara?
3: Bueno, como cada carnaval, creo yo, bueno, yo he ido a muchos carnavales, me gusta mucho la vida del carnaval, lo disfruto mucho, pero este carnaval, bueno, tiene sus diferencias. Primero, es un carnaval que tiene un recorrido por las poblaciones Santa Olga, bueno, parte en el Espacio Cultural La Feria, en la población Clara Estrella. De ahí se va recorriendo hacia Santa Olga, luego llega, converge en este lugar, que es un sitio de memoria, que está ubicado en como al costado oriente, se puede decir, de la línea del tren, donde fue encontrado el cuerpo de Víctor Jara y Litre Quiroga. Entonces, aparte de más tres personas cuyos identidades nunca se supieron y son detenidos desaparecidos. Entonces, un lugar bastante potente, y desde ahí también surge este recorrido que converge en este lugar, que es muy emotivo, y todas las comparsas hacen la caminata con el baile, qué sé yo, llegan aproximadamente unas 500 personas más o menos. Es un carnaval muy bonito, muy concurrido, y como te decía, todo converge en este sitio de memoria. Todos llegan ahí y hacen como una pequeña ofrenda, un momento muy emotivo. Este lugar está reconocido como un sitio de memoria, entonces hay, bueno, una especie de placa gigante con los nombres de estas personas. Hay una roca ahí, como un poco, no sé, como donde la gente deposita sus flores, gente lleva dibujos, llevamos velitas. Todos los años se arma un altar muy bonito también, eso siempre muy a pulso, como con las ideas que se nos van ocurriendo. También hay murales a los costados, de repente hay, no sé, personas que aprovechan también estas instancias para vender cosas. Es un momento donde también se mueve mucho ese espacio, porque es un espacio también bien retirado, es un espacio bien solo, también muy marginado, es un espacio oscuro. Entonces, también la idea de llegar hasta allí es que este espacio, ojalá, como el sueño en el fondo, es que sea un parque, algo así, un parque.
2: Llenarlo de luz.
3: Exactamente.
2: Reapropiarlo, ajá.
3: Claro, esa es un poco la idea.
2: ¿Hace cuánto nació esta iniciativa? Si nos puedes contar quiénes estuvieron detrás. Y bueno, sabemos qué lo motivó, pero como también conocer esa historia.
3: Lleva aproximadamente el carnaval, este es el año 13. 13, la versión 13, igual lleva harto tiempo.
2: Sí.
3: Entonces, el inicio del carnaval tiene una historia muy bonita, porque viene enlazado con la Escuelita Artística Comunitaria, que es un lugar muy donde un grupo de vecinos impulsaron este espacio, también porque en ese tiempo estaba todo como en la onda de la Revolución Pingüina. Esto fue como en el 2011-12, por ahí. Entonces, las personas también apoyando este movimiento se juntaban a bailar, armaron como una pequeña comparsa también, un poco para apoyar esta causa, que estaba muy álgida en ese tiempo. Y casi como muy, no sé, como espontáneamente surge la idea de como, oh, juntémonos, la gente se empezó a juntar, los vecinos se empezaron a reunir, y desde esta comparsa empieza a haber este, como esta junte, este junte de los vecinos, se empezaron a encontrar, de repente eran 20, de repente eran 30, de repente...
2: Y fue creciendo, creciendo.
3: Empezó a agarrar vuelo la cosa y se ideó esta forma como de como por qué no aportamos, por qué no hacemos algo que nos permita estar como mejor, en el sentido de que igual, no sé, las comparsas requerían tocar un instrumento, las chiquillas iban a bailar, eran jóvenes que querían participar, entonces surgió la idea de por qué no hacemos un espacio de aprendizaje, por qué no hacemos un espacio donde se enseñen cosas musicales, artísticas, y desde ahí en adelante empezó enlazado con este espacio, donde a través de la gestión también de las personas, de los vecinos y de los dirigentes de ese momento, lograron conseguir un colegio, un espacio para operar con esta escuela, donde estaba principalmente enfocada a jóvenes y niñas del barrio, de la población. Y luego esto, año a año, empezó a agarrar vuelo y qué sé yo, terminaron en el momento más álgido, así de mayor convocatoria, con más de 400 personas involucradas.
2: ¡Wow!
3: Fue un gran proyecto.
2: Sí.
3: Que empezó, es el 90% autogestión. Si bien se fue por ahí como buscando apoyo gubernamental para poder acceder, por ejemplo, a instrumentos musicales, que permitió que los niños, por ejemplo, pudieran acceder a estos cursos sin la necesidad de tener instrumento, que un instrumento es bastante caro. Entonces, gracias a esto, ellos podían llevar su instrumento, su trompeta, su clarinete, acordeón, podían llevarlo a su casa, poder practicar, en fin. Entonces, se abrió una gran ventana para jóvenes y adultos también que participaron en esta escuelita. Entonces, de ahí empezó a surgir el carnaval, como de esta comparsita pequeñita empezó a agarrar como toda esta cuestión. Y de esto ya han pasado, como te decía, 12 años.
2: ¡Wow!
3: Así que,
2: ¿este año en qué fecha va a ser?
3: El 13.
2: El 13.
4: No, me encanta.
3: Me he dado cuenta.
2: O sea que es el próximo domingo.
3: Es el último domingo de septiembre, que vendría siendo 27 de septiembre.
2: 27, sí, aquí estoy viendo.
3: Ese es el día donde se hace este carnaval.
2: Isabel, coordenadas para las personas que nos escuchan, que quieren ir, que quieren apoyar también, a propósito desde que esto es autogestionado. Entonces, quizá la primera pregunta es como los que quieran participar, ¿dónde llegamos? ¿Cómo lo hacemos? ¿Desde qué hora?
3: Sí, lo primero es que pueden llegar, no sé, si nos quieren ayudar, pueden incluso llegar el viernes, porque hay un grupo que
2: importante
3: está preparando, porque este carnaval tiene una diferencia o algo muy bonito que se da, que nosotros hacemos el lentejazo, precisamente para juntar plata, para poder costear alimentación de los músicos y los artistas que van acompañando. Entonces, como te decía yo, son muchos, son como mucha gente que va
4: a alimentar, que hay que alimentar.
3: Entonces, para eso se juntan esas lucas, y es bastante bonito, porque igual, o sea, sabemos que los artistas en general reciben un trato bastante precario, y en estas situaciones como de gran cantidad de gente, ni siquiera un vaso de agua, en fin, como que nosotros se optó por esa dinámica hace mucho tiempo, de poder ofrecerles al menos una alimentación. Sí. Y el transporte también, porque el lugar del sitio de memoria al espacio cultural igual es lejos, entonces también se arrienda un bus para que los puedan ir a dejar y a buscar. Entonces, esa un poco es como la diferencia que se hace. Entonces, estamos del viernes preparando los pancitos, haciendo humus, haciendo toda la parafernalia.
2: Claro, para llegar al domingo.
3: Exacto, para llegar el domingo, y ahí pueden llegar aproximadamente a la 1 de la tarde si quieren sumarse. Esto queda en Isabel Riquelme, 6981, Lo Espejo. Es bastante fácil llegar. En este caso, si vienen de la línea del metro, se bajan en la estación central. Ahí hacen combinación con el metro tren. Se van hacia... me parece que Nos, creo, sí. Toman la línea hacia Nos y se bajan en la estación de Metrotren Lo Espejo.
2: Perfecto.
3: Ahí caminan un par de cuadras hacia la cordillera y lo encuentran en el Centro Cultural.
2: ¿Y hasta qué hora es el carnaval? El merequetengue.
3: Hasta tarde la
2: noche. Hasta el otro día. On night
3: es domingo,
2: land.
3: Es domingo, pero igual ahí... Cuesta que
2: piense el día, que, piense claro. El lunes.
3: Claro. Se extiende un poquito en la plaza de al lado, qué sé yo. pero oficialmente el horario de partida es a las 5 de la tarde.
2: Perfecto, eso.
3: A las 5 de la
2: tarde. ¿Familiar? ¿Pueden ir con infancias? Sí.
3: Todos, todas y todos invitados.
2: Buenísimo, buenísimo. Entonces ya lo saben, ese domingo 27, súper invitados por, e invitadas por Isa para que vayan, o desde el viernes si usted quiere ayudar. Oye, Isa, y Clarice, eventualmente nos están escuchando y quieren tomar contacto contigo o con la organización, ¿cómo pueden llegar a ti, a ustedes?
3: Yo creo que lo más directo en este caso es a través del Instagram.
2: ¿Cuál es?
3: Está muy activo ese espacio cultural La Feria, creo que es todo junto sin punto.
2: Yo te confieso.
3: O espacio cultural punto La Feria, algo así. Y ahí siempre hay alguien muy atento a cualquier mensaje. Creo que es el canal como más directo. El otro ya es por Instagram. También hay un grupo de WhatsApp, un grupo de Instagram donde también la gente puede poder acceder a información.
2: Espacio cultural guión bajo La Feria, pero obviamente si ponen en el Insta Espacio Cultural La Feria,
3: perdón, se me cayó algo.
2: No, tranquilo. aparece, yo estuve hace, en el verano creo, ya no recuerdo, presentando la producción musical de las chicas Pam Pam Vino Vino. Estuve ahí en la feria que ellas son From Los Pejos.
3: ¡Wow!
2: Sí.
3: Lugar conocido entonces.
2: Sí, así que saben pregonando y los pregoneros saben llegar ahí, los salseros y las salseras saben llegar al espacio cultural, la feria.
3: Sí, recuerdo perfecto ese evento.
2: Sí, ya, yeah, bacán. Sí, ahí estuvieron las Pam Pam Vino Vino, pero entonces ya lo saben. Para que vayan, ¿cómo les fue en el lentejazo?
3: ¿Sabéis qué? Bien, llegó harta gente, fue bien movido porque vinieron bandas bien como conocidas, se podría decir. Estuvimos con la Lira Libertaria, con la Plaza del Puma, la Fuga Masiva, que son como chiquillos prácticamente de la casa. Uh-huh. La Carpa Inquieta, que son chiquillos de circo, que muchas veces han estado apañando ahí, así que... son personas muy importantes, en fin, hubo un, como siempre, un espacio muy familiar, muy bonito, muy cálido, de mucha risa, mucha calidez. Creo que eso es lo que se percibe mucho ahí, se trata como de cultivar esa cosa de familia.
2: Voy a conectar eso que nos estás contando, porque ustedes también eligieron recordar desde la memoria, desde un carnaval, con música, con comparsas, con baile, con encuentro comunitario. Y entonces preguntarte por qué es importante construir memoria también desde la alegría y la cultura popular.
3: Wow, es importante. Yo creo que porque también se ha pasado muy mal, porque la historia de este país es muy triste. La historia de Latinoamérica en realidad es tristísima. Hay muchos episodios oscuros. No es que uno esté como queriendo simplemente ver el lado bueno de todo, pero sin embargo son espacios que también han sido arrebatados, como estos espacios de carnaval o de encuentro, más que todo de festividad, como de salir con tus hijos a ver un espectáculo, a ver personas que están, no sé, proponiendo algo, bailando con sus músicas. Creo que es un espacio ganado también para la comunidad, para lo que se ha ido perdiendo también. Como que hay muy pocas instancias donde se da pie a que uno vaya... a compartir, a estar con los vecinos, a estar con la gente, a estar en un rato con otras personas viendo cosas distintas. Yo creo que eso definitivamente rompe los esquemas de también esta forma de vida tan, tan rígida, que nos tiene tan encerrados en nosotros mismos, tan individualizados, tan insensibles también hacia las realidades de otros. Entonces también yo creo que este lugar, o sea, estas festividades que se ven así como la gente saltando y bailando, pero en realidad todas esas comparsas están también proponiendo un diálogo, de repente en sus mismos trajes mensajes, están entregando algo ahí. Entonces en sus canciones, la elección de esas canciones, en fin, como que también hay un trasfondo, hay un diálogo y hay un mensaje muy potente.
2: Y un simbolismo, claro, porque hay un propósito común que los une y por eso este carnaval tiene este nombre. Isa, yo tengo muchas preguntas, yo me emocioné, pero nos van quedando pocos minutos, entonces yo en total transparente pregunto si hay algún tema puntual que tú quieras visibilizar o algún tema que tú nos quieras contar, como para enfocarlo desde ahí, o te sigo preguntando. Preguntemos.
3: Sí.
2: Ah, ya, buenísimo. Ya que estamos aquí. Porque ahí quería conectar porque Víctor Jara tiene una presencia grande, ¿no? En la cultura, en la memoria cultural de Chile. Entonces, también preguntar, ¿qué representa esta figura para la comunidad de Lo Espejo?
3: Tremendamente importante, yo creo, porque, o sea, para el mundo artístico y de la cultura en general, la figura de él es muy especial. Nada, nos toca la fibra, nos emociona siempre, desde sus canciones, sus creaciones, lo que él hizo, como también pensando en esa idea de lo que te comentaba, como de juntarnos, como de reagruparnos, como de vivir esa comunidad que yo creo que, al menos yo no la viví desde pequeña, como que también no sentí eso, solo lo sentí cuando llegué a este espacio y empecé como a vivir eso de grupo, de gente que se juntaba, que... Donde en el fondo compartían, a lo mejor se metían a un taller a aprender algo, pero en realidad más allá de eso es un espacio de encuentro, uh-huh. de conversar, de hablar con la vecina que nunca habla ahí, ¿cachai? Como todas esas cosas enriquecen mucho. Entonces, Víctor ahí, claro, como una especie de, no sé, yo no viví en dictadura ni nada de eso, pero muchas personas de ahí que van al espacio y son adultas, que vivieron esos periodos, comentan como eso rico de lo comunitario, de esta cosa familiar que se vivía de antaño y que se fue perdiendo precisamente. Entonces yo creo que por ahí se enlaza siempre la figura de Víctor, y pues sobre todo porque este sitio que está muy cerca también, obviamente que generó una conexión mucho más profunda, desde la nostalgia también y la pena y el horror de lo que se vivió en ese tiempo, pero también es un lugar de memoria, y eso es súper importante, es un patrimonio ahí que está vivo, y hay que defender ese espacio de todas maneras, porque es la manera de poder preservar y contarle a los niños, a los jóvenes, lo que ocurrió, y por supuesto que es muy necesario.
2: El carnaval también reivindica la memoria de Litré Quiroga. Para quienes no conocen su historia, a propósito también de hacer memoria, porque Víctor Jara, cantante, lo tenemos más en la retina, incluso nosotros que somos de otros países sabemos, ¿no? Porque es un músico popular y muy conocido en América Latina. ¿Quién fue y por qué es tan importante nombrarlo junto a Víctor?
3: Yo creo que él, de hecho, como te decía yo, encontraron los cuerpos de 5 personas, entonces hay 3 personas que no se sabe nada de ellos, no hubo ni reconocimiento de esa persona, lo cual es muy triste. Entonces solamente se reconocieron a estos 2 personas, que es Víctor y Litre, y también, bueno, porque estas personas son familia cercana de este sector de Santiago. Él era, me parece que director o algo así de gendarmería, no sé. Pero creo que era necesario ponerlo en valor porque una persona que sufrió, por supuesto, los vejámenes de esa época, porque era un vecino, porque era una persona padre de familia.
2: Claro, estaba, era parte de la comunidad finalmente.
3: Exactamente. Uh-huh. Y claro, o sea, como que en ningún momento, yo desde que llegué al espacio, que ya estaba la figura de Litre muy como en equivalencia con la de Víctor, que claro, Víctor es un ser muy popular así. Pero me gustó mucho eso de que nunca se dejó atrás a esta otra persona, como porque no sé, qué sé yo, por alguna situación política incluso, que podría decir, él quizás no merece, pero en realidad, ¿por qué no? Porque es una persona que fue víctima de todo esto. Entonces, siempre está presente, y yo creo que siempre va a seguir. De hecho, hay una iniciativa que ojalá que se pueda cumplir, que también es de alguna manera resaltar a estas 3 personas que no se sabe ni nada de ellos. Entonces también hay como ahí alguna intención de como desde lo poético o algo, como también traerlos al presente.
2: ¿Podemos? En la memoria, claro, así, claro, sí. Nos quedan un par de minutos. No, se tiene que volver otro día. Para conversar una hora. Es que en radio se va muy rápido el tiempo. Sobre todo cuando la conversación está tan buena. No, pues ya nos queda un minutico. Aprovechar el espacio para agradecerte, para invitar nuevamente a la gente a que de verdad vaya muchas veces, y yo esto lo repito mucho, dicen, claro, Chile no tiene carnaval, Chile tiene carnavales en los barrios, está ahorita en septiembre en Lo Espejo, hemos estado aquí en el barrio Mata, en el carnaval de San Antonio de Padua, y hay muchos más. Entonces, la invitación siempre está también a participar, a ir a ser parte, a reapropiarnos también del espacio público con todos estos eventos culturales, y sobre todo en este, ¿no?, que se hace este ejercicio de memoria. Ya lo saben, nos contaba Isabel a través de las redes sociales de... ¡Ay, se me fue el Instagram! Instagram. De El Espacio Cultural La Feria. Pueden seguir todos los detalles y todas las coordenadas de lo que va a ser este festival. ¿Tú nos quieres compartir unas últimas palabras de cierre? Uy,
3: ¿qué les podría decir? Nada, que vayan, que va a ser un gran carnaval como todos los años, con siempre algo especial, siempre hay una cosita distinta, así que los esperamos, siempre, nada más.
2: Ya lo saben, muchísimas gracias, Isa, por acompañarnos. Y a las personas que nos escucharon, esto fue Pregonando, nos vemos el próximo viernes. Chao, chao.
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0: Radio Universidad Central indica la hora.
1: Son las 15 horas con 58 minutos.
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0: Radio Universidad Central indica la hora.
1: Son las 16 horas con 27 minutos.
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1: Son las 16 horas con 30 minutos.
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0: Radio Universidad Central indica la hora.
1: Son las 16 horas con 36 minutos.

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1: Buenos días, bienvenidos, bienvenidas y bienvenides a un nuevo capítulo de Micrófono Violeta. Yo soy María Fernanda Viveros, soy psicóloga de la Unidad de Género y Diversidad y estoy aquí en un nuevo programa, nuestro primero del mes de septiembre. Y estoy aquí con mi co-conductora, Paula. ¿Cómo estás el día de hoy?
2: Hola Mari, hola a todos, todas, todes. Mi nombre es Paula Peña, soy abogada encargada de la Secretaría Técnica de Género y muy contenta de iniciar el mes porque hay harta conversación, harto diálogo que tenemos que iniciar para poder ir conmemorando el mes también.
1: Absolutamente. Lo primero, también para traer una nota positiva, es que pasamos agosto. ¿Cómo te sientes con haber pasado este mes?
2: Estuvo difícil. Estuvo difícil. Pensamos en un momento que no lo lograríamos.
1: No fue un mes tan fácil, digamos.
2: No, yo, pucha, me operaron una lesión que tenía en la pierna, así que ando como les decía yo a las compañeras, como cuando Kenita Larraín sale del aeropuerto.
1: Tal cual.
2: La pierna.
1: Oigan, bueno, y hoy día, además, vamos a hablar, en septiembre siempre nos gusta traer, como lo hemos hecho también el año pasado, temáticas respecto de memoria, y para eso tenemos un invitado espectacular, ¿ya? Así que te voy a presentar primero, Ignacio, antes de que puedas saludar. Bueno, tenemos con nosotras a Ignacio Fernández, a quien le agradecemos muchísimo su presencia. Él es psicólogo, psicoanalista de la Universidad de Chile, magíster en psicología clínica de adultos, mención psicoanálisis, integrante de la Unidad de Traumatismos, Memorias y Procesos de Simbolización de la Facultad de Ciencias Sociales, también del lado de Chile, y coordinador del Grupo de Trabajo Psicoanálisis, Violencia y Resistencias de la Red Interamericana de Investigación en Psicoanálisis y Política, que es la REDIPOL. Actualmente eres psicólogo en consulta particular, trabajas también en grupos de estudio, espacios de supervisión y otros espacios que permiten pensar caminos de simbolización. Trabajaste también en el Programa de Reparación y Atención de Salud Mental y Derechos Humanos, el PRAIS, del Servicio de Salud Metropolitano Sur Oriente, que es un espacio clínico ligado a derechos humanos, que tú mencionas que ha marcado también tu trayectoria como psicólogo.
3: Muchísimo.
1: Hay algo de eso que también queremos rescatar en este programa. Y en general, las exploraciones que has tenido se vinculan a los efectos traumáticos de la violencia extrema, entre ellas la estatal, para pensar cómo, ante el impacto totalizante de violencias extremas, se generan condiciones de reapertura o movilización de los sentidos. Ignacio, ¿cómo estás el día de hoy?
3: Estoy muy bien y muy contento de estar acá a hablar con ustedes en la radio en la que trabajan, además, universitaria. Y en particular en este mes donde es tan importante darle más lugar a la memoria, más en estos tiempos.
1: Sí, estamos muy de acuerdo, es una convicción que compartimos. Oye, Ignacio, bueno, nos llama mucho la atención toda tu trayectoria, hay mucho de eso que te quiero preguntar. Me gustaría partir preguntándote quizás, porque hablas también del interés y la investigación en violencia extrema.
3: Sí.
1: Cuando te refieres como a violencia extrema, ¿a qué te refieres? ¿Cómo la podrías describir para quienes nos escuchan el día de hoy?
3: De alguna manera, la violencia extrema es cuando se desconoce la condición humana de aquellos grupos o personas que han sido agredidas. En este caso, la violencia de Estado, cuando es masiva y sistemática, como ocurrió en dictadura y ocurre en otros periodos, cosifica a la persona agredida o le quita su calidad de dignidad humana, una suerte de menos humano, para con eso justificar, pseudo justificar las agresiones brutales. Uh-huh. En esa dimensión es lo extremo, es un acto de deshumanización. Y es importante ubicarlo porque no toda violencia es extrema, no toda violencia es deshumanizante, aunque pueden haber violencias muy crueles. No todas desconocen la condición humana del otro. Uh-huh. En particular, la violencia de Estado tiene esa característica, varias violencias intrafamiliares, algunas de género, sexuales, también tienen esa forma.
2: Ahí es súper importante el posicionamiento en relación a la violencia extrema, porque siempre, bueno, hay varios libros, está Hannah Arendt con la condición y la banalidad del mal, que la teoría de la banalidad del mal, que en el fondo esa característica de establecer que la deshumanización o quitar la condición humana de las personas es lo que nos permite establecer y tipificar jurídicamente los crímenes de lesa humanidad. Entonces,

0: cuando, por ejemplo, en Chile se habla de no, esto fue un crimen político, fue como por una guerra interna. O sea, claro, hay un concepto que es absolutamente erróneo, porque en el fondo las torturas extremas o las formas de deshumanizar para poder en el fondo generar una coaptación del poder en ese momento, tiene ciertas características. Entonces, y estas características están establecidas, por ejemplo, en el Protocolo de Estambul, que nos permiten a nosotros poder pesquisar la tortura o los graves daños a las personas con un determinado fin, que en el fondo es, porque tenemos dentro de nuestra legislación chilena la agravante de aumentar el mal causado. Pero en este caso va mucho más allá de eso, porque en el fondo no tiene que ver ni con la persona ni con la condición humana del ser, sino que en el fondo que ese hecho sea tan violento que en el fondo la persona entienda que se deshumaniza, que en el fondo después de ese hecho de tortura, tú no puede haber un no, no puede haber una no puede ser la misma persona, como es exterminarla. Pero generalmente algunos prisioneros quedan vivos porque también hay todo un sistema médico de estos regímenes totalitarios que los mantiene vivos. Pero en el fondo el mensaje es ese. Tú ya no eres humano y tú ya no vuelves a ser humano. Entonces eso permite jurídicamente calificar y hacer la diferencia entre un crimen de guerra interna, por ejemplo, como la guerra civil, a la diferencia de establecer crímenes de lesa humanidad. Son patrones distintos. Entonces, cuando se desinforma señalando que, por ejemplo, lo que ocurrió en la dictadura cívico-militar en Chile significa que es solamente por guerra interna, no tiene nada que ver porque la calificación jurídica es distinta.
1: No, y gracias Paula por esa aclaración, porque creo que igual es importante entender que por lo menos desde las disciplinas que están sentadas acá en esta mesa, como desde las leyes y también desde la psicología, es indispensable reconocer que existe, ¿no? Como no salir del negacionismo
0: Claro.
1: o condenarlo también directamente en este programa, de que existió violencia extrema, sobre todo pensando en Chile, que somos un país también marcado por la ocurrencia de eso en la dictadura, ¿no? En todo el proceso de dictadura e incluso después, ¿no? También ha ocurrido en otros periodos de Chile. Pero sobre esto que también nos comentaba Paula desde lo jurídico, quizás preguntarte a ti también, Ignacio, bueno, ¿cuáles son los efectos que tú has podido notar que implica, ¿no?, para una persona, para su proceso de subjetivación, el haber vivido violencia extrema?
2: O sea, muy conectado con Hannah Arendt y la banalidad del mal. Y pienso también en Butler, cuando dice que hay condiciones políticas artificiales, por supuesto, para reducir la condición humana de algunos grupos, deshumanizarla. Eso, en términos del psiquismo de los grupos, implica una totalización, una suerte de imposición de un ser a una persona, ya sea a través de imprimirle ideas, grabarlas en su cuerpo y también en las formas de relación. Entonces, por ejemplo, en Chile, con la historia que tenemos y en Latinoamérica, hay significantes usos discursivos muy brutales que fueron marcados vía tortura, vía exterminio también con el asesinato a personas, los detenidos desaparecidos, exilio, que es, por ejemplo, que la gente de izquierda serían un cáncer marxista, la indiacización, algo así, de lo indígena. Y también claves sexistas, marianas, que son impresas en los cuerpos. Entonces, de alguna manera, a propósito de lo traumático, algo se vuelve trauma psíquico, no solo por lo brutal del acto, sino por la idea que se le está imponiendo a esa persona y cómo se le hace caer o al menos tambalear profundamente su manera de vivir la vida y con su historia. Entonces, ese corte en el tiempo y en el espacio, pero hecho en el cuerpo de una persona, es profundamente traumático. E incide en que las personas muchas veces no pueden salir del recuerdo, un recuerdo insistente de aquello que le hicieron y aquello que se le trató de imponer en torno al ser. Entonces, implica que muchas veces tienen sueños traumáticos, que no son solo pesadillas, es la reedición de la violencia extrema una y otra vez, experiencias alucinatorias, pasaje al acto, que quiere decir que alguien en el, no sé, en el transcurso del día entra en una suerte de acción que lo toma como una suerte de impulso, donde se retrotrae al tiempo en el que fue agredido. O sea, sintomáticamente es muy grave. Pero en términos sociales, que también está en el orden del psiquismo, lo que ocurre es la caída del lazo social. O sea, si se desconoce la condición humana de alguien, lo que cae es el lazo entre las personas. Y eso es Arendt también, el entre las personas.
0: Sí.
2: En tanto, el mundo está compuesto por el entre, dice ella. Y si eso, si eso cae, lo que se afecta en las relaciones, la posibilidad de confiar en lo otro. Y eso es una herida muy, muy, muy profunda que portan muchas de las personas que han sido dañadas de forma extrema por el Estado, pero que en otras dimensiones portamos en la sociedad, creo yo. Está afectada la, la confianza, la posibilidad de partir de la base que el otro es un par.
1: Justo te quería preguntar por eso también, porque creo que si bien existe este efecto directamente en las personas que experimentan este trauma, tienen que haber, me imagino yo, efectos que vivimos también todos como una sociedad que también se ve afectada por este fenómeno, lo hayamos vivido directamente en nuestros cuerpos, en nuestra historia o en nuestras familias. Creo que como sociedad también es algo que hasta el día de hoy podemos mirar de algunas maneras. Y ahí, ¿cuál es tu visión? ¿Qué dirías tú que como sociedad todavía cargamos respecto a estos hechos que ocurrieron en dictadura?
2: O sea, como, como sociedad y en las historias que cada uno aporta enlazadas con otras personas, estamos, creo yo, profundamente marcados por la violencia y la dictadura y por algo que ustedes mencionaron, que estamos en un tiempo donde hay un negacionismo, banalizaciones muy grandes e incluso discursos ahora cada vez más presentes que apoyan esa violencia. Ya no es que la nieguen, piensan que debe haber ocurrido más y cosas muy crueles. Eso tiene que ver que lamentablemente vivimos en una sociedad y un Estado que no ha reconocido del todo la, la ocurrencia de esas violencias, pero también no se las ha condenado, o han sido condenas insuficientes, y también no han habido del todo la articulación de una restitución subjetiva y social para las personas dañadas. Ahora, eso no nos convoca, no nos implica solo como, como sociedad mirándolo ampliamente, por supuesto que sí, sino también en las historias que tenemos cada uno. Silvia Blechmar, que es una psicoanalista argentina, decía que de alguna manera todos estamos afectados por las historias de violencia en los países latinoamericanos porque por coincidencia nacimos en este mundo, en este pedazo del mundo, y nos tocó crecer acá. Y si uno, no sé, yo nací en los 80, y eso nos hace pensar cuáles son las historias, cómo se hablaba de esto en la casa, con los padres o con los abuelos que uno tuvo, si hay familiares que habrán estado presos, qué tanto ha sido silenciado, qué tanto se puede mencionar, qué tanto se justificaba, o si se vivía el mundo como si esto no estuviese ocurriendo. Todo eso, por supuesto, incide en el presente y incide en cómo nos relacionamos con lo otro y cómo miramos la vida en sociedad. Entonces estamos, yo pienso, en una sociedad profundamente herida, y parte de este discurso, de estos discursos tan violentos que están habiendo, habla de esa herida. Hay algo que no quedó zanjado, no había un juicio unánime, no digo juicio solo en sentido así como de las leyes, de abogados, sino juicio social, ético, de que hay órdenes de violencia que no pueden acontecer. Lamentablemente eso tambalea muchísimo.
1: Sí, me parece muy doloroso, incluso como que me parece esa palabra cuando lo mencionas, el hecho de que no haya un acuerdo quizás extendido como sociedad condenatorio de estos actos, o el compromiso con la no repetición, que es algo que se usa harto de repente como consigna política, pero creo que es algo que también, más allá de los partidos políticos que son negacionistas o que no, nosotros como personas también tenemos posturas al respecto, historias al respecto, y yo creo que hay mucho de eso donde pareciera que no hay un acuerdo aún. Yo también creo que hay algo ahí que me suena doloroso, y que también siento como que se desmigaja, ¿no? Como que tambalea, como que nos pone en una sociedad que quizás no se sienta tan firme. Y puede tener que ver con esto de la confianza.
2: Es frágil.
0: Sí, yo creo que tiene que ver el punto de inflexión. Yo creo que fue cuando, con este concepto de la transición a la democracia, con tal de que el régimen en el fondo no volviera a coaptar el poder en los 90 y existiera un retorno paulatino en ese momento. No sé si establecerlo como un pacto de silencio. Hubo los informes Balech, la Comisión Rettig y todo lo demás, pero en el fondo sin escarbar mucho. Como podemos investigar, las investigaciones se centran en grupos súper determinados de derechos humanos. Está Londres 38, la agrupación de ejecutados políticos, la agrupación de detenidos desaparecidos. Entonces, esa búsqueda de justicia se encarna en nichos súper específicos y que en el fondo no permean el día a día. Entonces, uno muy distinto, por ejemplo, a cómo lo visualiza, por ejemplo, la prensa argentina. Entonces, acá sale un fallo que lleva, no sé, que ocurrieron con 20 años de trabajo por parte de las agrupaciones en derecho, que se le agregan más años a Krasnov por todas las atrocidades, pero en el fondo no se publicita, no se explica por qué. Porque en el fondo siempre el discurso, ya, pero es que está acordándote de cosas que pasaron hace tanto tiempo, tú no estuviste. Entonces, esa recriminación social, yo creo que desde las bases del poder no hubo un permiso para la población de poder permitírselo. Porque en el fondo la investigación quedó determinada en grupos, si se hablaba o se movía esto generaba resquemores en los trabajos, más allá de lo que uno pudiera conversar en la casa. Pero también está en la escuela de nuestros padres, que en el fondo uno lo ve ahora con varias declaraciones, por ejemplo, que están ocurriendo en la televisión, que uno ve día a día y que uno dice como hay que alertarse, o sea, esto es grave. Pero claro, entonces es difícil que la opinión pública pueda generarle algún efecto, por ejemplo, las medidas totalitarias, o que en el fondo tengamos efectos de no repetición, porque incluso hay propagandas súper súper graves que se parecen mucho a la propaganda de Goebbels en su época, pero no nos puede hacer ruido, porque en el fondo el acuerdo de por costumbre de la época, yo creo que fue como no remover nada, como investigue, pero no es que no se note tanto, sí. No conversemos. Entonces, más allá de que se pasa el tema de la memoria, pero no es como algo que nosotros dijéramos, esto me parece tan horroroso que él nunca más debería ser transversal.
1: Así. Quizás me parece que puede ser incluso como un efecto de la violencia, el hecho quizás como esta de tender al silencio, como que creo que lo veo un poco así, como que todo pareciera estar bien relacionado.
0: Sí, como que ahí la deshumanización tampoco. Sí, como que conecta muy bien, porque en el fondo también se genera lo de la desconfianza, que se rompen los puentes. Por ejemplo, la presidenta Bachelet, hay una entrevista que es súper clara cuando ella dice, cuando yo llego a Villa Grimaldi, o sea, quienes me encierran y ocurren todas las vejaciones que ocurren, son las personas que almorzaban conmigo el día domingo. Y esas, entonces ahí se quiebra en el fondo este confiar en el otro, y que ya es muy difícil, que lo único como seguridad propia es el silencio. Más allá de que por supuesto fueron las comunidades las que se levantaron en la época, porque las mujeres tuvieron que ir a parar las ollas comunes, pero más allá de toda esa organización de tejido social, yo creo que ese es el efecto más brutal de la del no es que no condenemos la violencia, sino que de que en el fondo te pones en peligro si es que lo piensas, te pones en peligro si es que la condena, te pones en peligro si publicas algo en un Reels ahora, por ejemplo, en las redes, como me estarán mirando las redes, me estarán investigando, sufriré algún hecho de eso. Entonces creo que ese silencio sí, pues es protección, pero también genera que en el fondo este tema es como que fuera antiguo, como que se está, no sé, como que no nos hubiese pasado, una cosa como bien, bien particular que se está instalando.
2: Por ahí, está en varios niveles, creo, lo que comentan. Por un lado, en la caída vía violencia extrema del semejante, es decir, quienes la torturaban o quienes la encarcelaron eran los que compartían. Pero también en la caída del diferente, de lo extranjero, es decir, que se vuelve intolerable aquel que no cabe como parecido. Eso todavía está presente de manera muy grave, y yo creo que el problema del silencio, o el silenciamiento más bien, que es que, como tú decías, hubo pactos muy grandes. O sea, en la Comisión Valech, que se comprometiera al Estado en que iban a haber 50 años de silencio en torno a los perpetradores de la violencia, en torno a las declaraciones que hicieron las víctimas, es gravísimo. Y eso ocurrió en el gobierno de Lago. O sea, no sé, todas esas huellas todavía están teniendo efecto. Y yo creo que hay que diferenciar el silencio, es decir, una familia, por ejemplo, que no puede hablar en tanto está tan impactada, que tiene miedo, y tiene miedo que la generación siguiente, si hablaba en el colegio, le podía pasar algo, sí. todo eso ocurre, que del silenciamiento. Es decir, totalmente. Esto o no importa, o más bien hay que callar para seguir adelante. Todo eso entrelazado con que vivimos, creo yo, en un tiempo muy tomado por formas neoliberales de pensar los lazos que hacen caer la relación al pasado. Es como si todo fuera un presente medio voraz, sin historia. Y eso justamente hace más difícil pensar la importancia de saber cómo nos hemos constituido y para dónde vamos, no sé.
0: Sí, yo creo que y muchas gracias por la distinción, que el silenciamiento también es, como razonándolo desde ahí, tiene que también está muy intrínseco en la migración campo-ciudad, en el abuso en el campo chileno, de que pasaban unas horroricidades en esa época y se seguía trabajando bajo ese silenciamiento. y el silencio también, porque ¿qué más iba a hacer si no había nada? Entonces, como que está muy instalada en una casta del país, que ese es un mecanismo de poder seguir avanzando, porque en el fondo no hubo justicia por eso, el abuso del campesino en la época, bueno, y que eso después trae toda una revolución, entre comillas, como lo llaman ellos, pero finalmente tampoco hubo justicia en la época, sino que continuamos nomás. Tampoco se miró, tampoco se observó desde ninguna forma. Incluso, bueno, también ahí podríamos incluso entrar en los crímenes de Paine, que mucho de esto fue por el pago del salario. O sea, por ejemplo, el episodio Caravana de la Muerte, episodio Cauquenes, tiene que ver exclusivamente con que hay ejecutados de 12 años, 10 años, en que había la solicitud del pago de un salario, que no tenía ninguna vinculación política, por supuesto en su familia, pero como que niños estuvieran inscritos en los partidos, no, y eso también tiene que ver en la respuesta, como lo mismo, como la masacre de Santa María, como, y así vamos. Entonces tenemos cíclicamente esa forma de respuesta cuando se solicita algo.
1: Claro, no, lo que hablabas de reconocer el pasado no ocurre solo en dictadura, tenemos una historia previa también, de muchos episodios de violencia extrema, de violencia estatal, de silenciamiento. Y me surge un poco, con todo esto que comentamos también, la noción de reparación. Hay algo que me gustaría también que comentáramos respecto de eso. Pero antes, los quiero invitar a nuestra primera pausa musical. Ya volvemos.

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1: Estamos de vuelta después de esa canción para continuar con nuestra conversación con nuestro invitado. Ignacio, bueno, después de todo lo que comentamos respecto de las definiciones de violencia extrema, a mí me surge igual, y quizás ahora lo pienso no solo desde de lo individual, de lo que hemos conversado, sino que creo que también el concepto de reparación podría también extenderse, ¿no?, a una mirada un poco más comunitaria, más social. Pero desde ahí, quizás te quería preguntar, bueno, por dos cosas. Por el trabajo en Price, porque yo creo que al día de hoy, a pesar de que Price aparece como una estrategia de reparación estatal, que lleva ya muchos años de funcionamiento, no es del todo conocida en términos de qué hace o cómo trabaja o los servicios que presta. Así que quizás que hagamos esa contextualización y que nos comentes un poco como cuál fue tu rol ahí y las enseñanzas o experiencias que de eso pudieras rescatar para comentarnos.
2: Okay. Bueno, yo pienso que PRICE como programa de reparación, atención integral en salud y derecho humano, bueno, tiene un rol muy importante, pero como tú dices, está bastante invisibilizado. Yo creo que padece el síntoma de nuestra sociedad, que es que la memoria y los esfuerzos de reparación o restitución es como si fueran marginales o fácilmente olvidables, lamentablemente. En ese sentido, a mí me gusta hacer una distinción entre reparación y restitución, que es una distinción de un psicoanalista, Roberto Aceituno, que en tanto lo que está herido son las subjetividades y el lazo social, porque todas las subjetividades portan el lazo social, lo que hay que hacer es rearticular las condiciones el reconocimiento de la condición humana del otro. Entonces, por eso él habla de restitución y a mí me hace sentido. No obstante, reparación tiene un valor y es importante que los estados se comprometan a reparar todos los daños que perpetraron de manera masiva. El PRICE tiene una, por la estructura del Estado y de los gobiernos, está circunscrito en el área de salud, o sea, depende del Ministerio de Salud. Eso es todo un tema en reparación, porque es atomizar o fragmentar las zonas de reparación. En tanto, las personas que fueron violentadas de forma extrema y las consecuencias en sus familiares portan, por supuesto, muchos malestares psíquicos en el orden de la salud, pero son intrínsecamente políticos también, en tanto fue herido el vínculo.
1: Podría leerse incluso como una patologización en cierto nivel, ¿o no?
2: Sí, tiene ese costo. Entonces es importante, yo pienso que los equipos tratan de hacerlo, o varias partes de los que trabajan ahí, de recordar una y otra vez que no se trata de un problema, algo así como salud, y que alguien se va solamente a mejorar porque va a ir al médico o a la médico y después va a estar bien. No, sí, hay que ver de qué se trata esa herida profunda que aporta, que tiene que ver con la relación con los demás y cómo fue tratada por el Estado. Entonces, no, sí, tiene ese riesgo de psicopatologizar o patologizar un dolor país, ¿no?, que aporta en cada persona. Sin embargo, el programa, como tú decías, yo creo que es muy importante, lamentablemente son muy pequeños. Están distribuidos en los diversos servicios de salud del país, pero son de equipos chiquititos y que están abocados al trabajo de reparación en salud principalmente de aquellas personas que fueron dañadas por el Estado en dictadura y o sus familiares, descendientes, algunos de ellos. Entonces, los equipos cuentan con psicólogos en general, médicos, médicas, internistas, psiquiatría y trabajadores o trabajadoras sociales. Más o menos esas son las composiciones de los equipos, donde en el caso mío yo era parte de los psicólogos y mi trabajo principal era hacer procesos terapéuticos con personas que estaban buscando algún orden de alivio a propósito de los daños que aportaban. En el PRICE, por norma técnica, se podían hacer procesos psicológicos un tanto más largos que en el CEFAM, por ejemplo, entonces nos permitía acercarnos a cuál es el malestar de la persona y buscar vías de simbolizar aquello que gritaba, para decirlo metafóricamente. Y para mí ha sido un trabajo muy, muy importante. Como yo les contaba, estuve más o menos 10 años en el PRICE Suroriente, en Puente, y hasta hace poquito estuve haciendo un trabajo en el PRICE Oriente a propósito de las personas que han demandado al Estado. Se hace un trabajo de entrevista para generar un informe que sea en el orden de testigo experto para aportar a la causa. Estuve trabajando en eso hasta hace poco. y cómo me ha marcado. O sea, yo creo que a propósito, cuando hablamos de traumatismo, los esfuerzos por restituir o que alguien pueda vivir un orden de alivio, que yo sé que es algo muy amplio eso, me parece muy importante que esté incluido eso en el Estado. O sea, que el Estado tenga programas específicos para eso y que no quede marginado a instituciones privadas, ONG, con todo el valor que tienen, pero el Estado tiene responsabilidad. Eso por un lado. ¿Y cómo me ha marcado? O sea, profundamente. Me ha hecho visitar mi historia, la historia de los lazos, y siempre pienso en personas que he atendido que el camino que tuvimos, de alguna manera, uno también lo va cambiando. Me hace pensar en qué, cómo hubo que buscar inscripciones, es decir, inscripción que aquello que existe, que ha sido tratado como que no existió, tome realidad en esa persona, a propósito de las denegaciones que hablábamos antes, y cómo algo se puede simbolizar. Y ahí hay personas que hacen cursos muy, caminos muy, muy sentidos, muy específicos, donde no es solo buscar ideas, buscar recuerdos, es cómo darle lugar al afecto, cómo un otro lo acogió en otro momento, qué salidas tiene, qué puede ser distinto en esta época, qué insiste con uno igual que es muy doloroso, pero por ahí puede haber algún cambio, alguna posibilidad de confianza. Todo eso ha sido, yo sé que estoy hablando un poco amplio, pero ha sido algo muy, muy importante y que lo sigo pensando y lo sigo visitando en otros espacios.
1: Oye, Ignacio, tú hablaste de psicólogos y de trabajadores sociales. Entiendo que los psicólogos también pueden tener ahí distintas formas dentro del PRICE, porque tú dices, se pueden hacer informes para causas judiciales, se hace acompañamiento que es individual. ¿Existen también metodologías que son más grupales o comunitarias dentro de PRICE?
2: Sí, sí. Va variando, depende de los equipos PRICE, porque son varios a lo largo del país, pero por ejemplo en el que yo trabajé hacíamos grupo operativo, que es una forma de terapia grupal, y trabajé en algunos de ellos. Teníamos un grupo de compuesto por señoras, que invitamos abiertamente, pero se quedaron las puras señoras, y lo que ellas más o menos abordaban que haber sido mujer en dictadura y en la postdictadura, como ellas hablaban. Y fue un proceso grupal terapéutico muy, muy lindo, que también les permitía sostenerse, por ejemplo, en épocas difíciles. Cuando ganó el rechazo, el grupo se melancolizó, estaba muy, muy, muy afectado. Y una de las integrantes, que era como la más rebelde, para decirlo de alguna manera, llegó con la pregunta: ¿ustedes cómo la hacen para vivir? Porque yo no puedo con todo lo que está pasando. Y el grupo le trajo ideas. Esa pregunta que portaba sola era una pregunta de todas las integrantes. Entonces, de alguna manera se podían sostener. Y ahí se muestra cómo las heridas de ese pasado están en el presente. Se van abriendo, se vuelven a sentir, pero también se buscan vías de calmarlas, simbolizarlas. Decimos nosotros, por ejemplo, con esa otra persona que le puede decir cómo ella intenta salir de la cama en las mañanas. Y eso le hace sentido y cómo encuentra alguna esperanza, ese tipo de cosas. Por ejemplo, ahí te mencioné como otra forma. Y los espacios grupales se dan en varios PRICE y son muy, muy significativos. Aquí en el PRICE Oriente hacen un grupo de literatura también, ligado a la terapéutica, otro de fotografía, cosas muy lindas.
1: Oye, me encanta. Me surge una pregunta también respecto a lo que contaste, como hicimos una invitación abierta, pero se llegaron y se mantuvieron las señoras. Bueno, que también tienen que haber pues, componentes de género respecto de todo, respecto de la forma en que se ejecuta y se mantiene la violencia, sí. Las formas que tiene también como de afectar a las subjetividades de manera distinta. Entonces quizás preguntarte un poco por eso, ¿cómo ves tú como las diferencias de género quizás en el fenómeno de la violencia extrema y en el proceso de acompañamiento?
2: O sea, por ejemplo, son muy presentes. Pasa muchas veces que a ciertos hombres, y más o menos de esa generación, les cuesta mucho llegar a pedir ayuda, a que les pasa algo. Se entienden a encerrar, que yo creo que algo masivo como en las masculinidades, pero ahí es muy, muy presente. Entonces toma tiempo que se puedan quedar y confiar. La violencia de Estado y la violencia extrema, por supuesto, está determinada por ideología. Entre ellas hay muchos contenidos sexistas, como les decía antes, machistas, que están estructuran las formas de agresión. Entonces, por ejemplo, algo que les pasa a algunas pacientes es que vivieron torturas y algunas sexuales, cosas muy crueles, que empezaban hablando que a ellas no les pasó tanto, que en realidad a los compañeros sí. Ahí hay una marca que cuesta por temas sociales, ¿no? Cuesta darle realidad subjetiva incluso y en el lazo a lo que ellas vivieron.
3: Qué heavy eso.
2: Sí, es muy fuerte. Sí.
1: Y muy invisibilizado también, ¿no? Creo que dentro de la violencia extrema, como ya estamos hablando de invisibilización, estas formas de violencia sexual en particular también deben ser como... Me imagino que debe tener como una complejidad extra en términos de la visibilización.
2: Sí, y tiene muchas como especificidades. Una de esas, ¿no? Que es desestimar, porque se lo han dicho, porque así ha sido formada y así fue violentada, que es algo de menor gravedad que otras cosas que les pasaban a los compañeros. Pero, por ejemplo, hombres, que también hubo bastante tortura sexual contra hombres, les cuesta un montón trabajarla. Es como si se desarmaran una vez que la mencionan. Y eso es muy delicado y cuesta mucho tomarlas, ¿no? Porque fue perpetrada de una manera, de una forma de tortura, feminizando el cuerpo de ese hombre, entendiendo la feminización como un cuerpo a ser conquistado y dominado. Una cuestión terrible. Entonces, muy difícil en ese orden. Y hay varias cuestiones que se van estructurando para ese lado. O sea, lamentablemente, y esto va más allá de los programas de reparación o de la violencia extrema, muchas veces cuando mujeres llegan a sesiones o a espacios psicológicos, tratamiento, a contar su malestar, a veces se las trata como que exageran. Y eso es muy, muy antiguo. Y eso también pasa en estos equipos. Entonces hay que ir leyendo también los nudos y los puntos ciegos que uno tiene en las posibilidades de escucha. Es decir, los sesgos no están solo de la persona que dice a mí en realidad no me pasó nada y le pasó un montón, sino también en las condiciones de escucha que tenemos, que también están marcadas por los prejuicios que portamos en la sociedad.
1: Uh-huh. Absolutamente. Me acuerdo que tuvimos una invitada el año pasado, que es una investigadora, que se llama Tamara Vida Urrázaga. El programa que hicimos habló de mujeres en la militancia del MIR, a través de una tesis, y ella hizo un libro que se llama, creo que, Mujeres de Rojo y Negro. Y una de las cosas que ella comentaba, que a mí me llamó mucho la atención, fue que cuando ellas experimentaban tortura, uno de los reclamos que les hacían a ellas, los torturadores, era, ¿qué haces acá? Y ellas lo entendían luego como una especie de reclamo de esto, la lucha política o la militancia no es lugar de mujeres. Sí. Y desde ahí, ellas entendían también que de alguna forma la violencia que ellas vivieron en esos entornos tenía también esta idea de castigo correctivo, como de esto no es lugar de mujeres, ¿no? La política, de alguna manera, o la lucha armada incluso, o la militancia, cualquiera de esas formas, era algo que ellas también, desde este prejuicio, no debiesen habitar.
2: Sí, eso es muy presente. Yo he atendido a algunas mujeres y señoras que vivieron violencia muy extrema, y parte de la narrativa de los torturadores era esto te pasa con otras palabras, por andar con un comunista. Uh-huh. O sea, por un lado, como si no fueran agentes políticas, y su rol fuera solamente ser pareja de alguien y que habría que corregir. Uh-huh. Devolverla en el fondo a cierta lógica de lo femenino, que sería ser madre y pareja de alguien. Que es algo muy presente en la dictadura y que viene de muy atrás de Portales y todo eso.
1: No, absolutamente. Y que creo que todavía está muy presente el día de hoy.
2: Muchísimo.
1: Son cosas que no tampoco podría decir que hemos superado de alguna manera como sociedad, estos
3: en
1: comentarios.
3: Absoluto. Cuando yo fui litigante en varias querellas por el estallido social por violencia sexual y política en la época, que estamos hablando 2019.
1: O sea, ayer, básicamente.
3: Y claro, había no un patrón tan extremo como lo que ocurre en dictadura, pero en el fondo se posiciona en las Fuerzas Armadas y en las policías, indistinto si fuera policía, entendiéndose PDI, carabinero, etcétera, seguíamos los mismos patrones. O sea, de hecho, por eso tuvo que venir en ese momento de Human Rights Watch, porque habían varias torturas que se habían generado, torturas sexuales respecto de NNA, porque detenían a los estudiantes, estudiantas que estaban, por ejemplo, en los liceos, y volvíamos a la misma repetición de hechos que tenían carácter de dictadura. Entonces, el problema que surgía jurídicamente era que una cosa era juzgar los crímenes de lesa humanidad en dictadura, en el caso de ejecutados políticos, pero era muy distinto tener que juzgar esos crímenes con personas vivas en una posterior democracia, cuando Chile ya había entregado todos estos informes, cuando ya Chile tenía las comisiones y se supone que había avanzado en temas de derechos humanos. Pero a pesar de eso, volvíamos a las mismas lógicas de repetición de establecer lugares de detención ilegales, establecer las mismas prácticas respecto de las detenciones en mujeres o en NNA. Y ahí viene todo un descalabro, porque en el fondo está enfocado principalmente a personas no vivas. Las investigaciones, el cómo tú das a generar en el fondo este expediente jurídico. Entonces, para la fiscalía, que más encima teníamos un nuevo sistema, porque las causas de dictadura están incorporadas en el sistema antiguo, crimen antiguo, que además son investigadas por las cortes. Pero acá le tocaba tener que investigar eso a la fiscalía, al Ministerio Público. Entonces, y no están estas, hay una fiscalía de género, pero no había un espacio que en el fondo recogiera o se pudiera enlazar todo el trabajo que se había hecho en memoria, y que también tampoco hay como una gran pesquisa respecto a la violencia sexual en dictadura, no es como una base de datos que te permita establecer tantos patrones. De hecho, las condenas en que se incorpora, por ejemplo, el agravante por tortura sexual y política en la época son bastante recientes. Entonces, el problema que no se hizo ese cruce respecto de lo que estaba ocurriendo, por ejemplo, de los casos del 2019 en adelante. Entonces, para la fiscalía fue todo un desafío desde cómo vamos a enfrentar estos casos, cómo los juzgamos. Los juzgamos como lo llaman un poco los políticos, que son como que hubo un desacierto, que hubo... ¿Cómo los juzgamos? ¿Los juzgamos como lesiones menos graves? ¿Podemos configurar torturas acá? ¿Podemos aplicar protocolo de Estambul? Entonces, fue súper complejo desde ahí. Eso también incluyó un desafío que yo creo que uno de los organismos que estuvo muy a la altura fue el Servicio Médico Legal de la época, con los pocos recursos que contábamos. Encima que en Santiago por lo menos habían dos personas que eran como investigadoras y que podían certificar respecto de los protocolos de tortura. Entonces, Santiago tenía uno. En regiones, no sé si había uno, el experto de Santiago tenía que ir para allá. Pero también genera un desafío importante el Estado, y yo creo que hasta hoy no se ha reparado eso. O sea, si esto vuelve a ocurrir, no sé si va a estar esa... Yo creo que va a ser el mismo problema, no va a haber respuesta estatal en su momento. Sino que todo tenía que ser como muy, muy caso a caso, muy viendo con los recursos que tenemos. Pero no hay una respuesta estatal a una posible... crímenes ejecutados por agentes del Estado que en personas vivas por desobediencia social, o porque en el fondo hay un clima que te va a generar una guerra interna.
1: Me parece un desafío enorme ese que planteas, Paula. Enorme, porque implica a muchas instituciones. Yo creo que el estallido también nos hizo mirar todo esto que estamos hablando, como lo arraigado de los discursos, las formas, los prejuicios, y
3: totalmente
1: dentro de la investigación, el análisis de la información y el manejo incluso de la información, y lo poco preparados que estaban estas instituciones, sí, para tener todos los cuidados que una situación como esa merece, ¿no? Desde el paraguas como de la dignidad humana, por así decirlo.
3: Totalmente.
2: Además que estaban siendo atacadas también. El INDH, sí, totalmente saturado, pero era objeto de ataques políticos, o sea, de narrativas que desmerecían su trabajo. Bueno, después lo desmantelaron o cambiaron un montón los equipos. Entonces están muy heridos.
1: Sí, no, absolutamente. Mostró muchas cosas, ¿no? El estallido en ese momento. Bueno, los quiero invitar a una última pausa musical para que vayamos cerrando el programa en el próximo bloque. Ya volvemos.

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1: Ya volvemos. Estamos de vuelta. Oye, Ignacio, bueno, nos quedan unos minutitos todavía de programa, pero no quiero que se nos pase la oportunidad de agradecerte muchísimo el haber aceptado la invitación, tu expertise y todo lo que nos has aportado en esta conversación, que para nosotras ha sido súper provechosa también. Y en esa nota, yo quiero, bueno, quizás dejarte un poco la palabra en este último bloque para preguntarte, no sé, ¿hay algo de esta conversación que tú crees que es particularmente importante relevar, o hay algún punto que sientes que se te ha pasado y querías poner sobre la mesa, o incluso un mensaje que quieres que las personas que nos están escuchando y acompañando el día de hoy, con el que se puedan quedar después de esta conversación?
2: Sí, bueno, primero agradecerle a ustedes. Yo la verdad estoy muy contento de estar acá, más en septiembre, así que muchas gracias. Y me quedo dando vuelta porque yo creo que parte de lo que nos afecta como sociedad, pero cuando uno anda caminando y pensando en estas cosas por la vida, es una suerte de desesperanza. Y yo creo que es importante sostener que la esperanza también insiste. O sea, no todos son caídas. Y la esperanza no como un optimismo obcecado, sino que la insistencia de las personas por sus lazos y por la memoria, como dice el poeta Zurita, es porfiada. Entonces, una y otra vez también aparecen las posibilidades de reconocer, de simbolizar, de ver que el otro es un par. Y eso no se cae tan fácil. Y lo digo porque creo que estamos en un tiempo donde nos hacen pensar, y estoy citando a alguien, una psicoanalista, se llama Miriam Devie, nos hacen pensar que la distopía que nos cuentan, no una distopía, sino una suerte de verdad. Pero no es la realidad tal cual. Las personas insisten. Yo sé que en varias zonas está todo muy violento, pero los lazos y las posibilidades de memoria siguen presentes. Por algo el palo 11 de septiembre hay varias conmemoraciones. Aparece la indignación a propósito del daño a los pares o al diferente muchas veces. Y yo creo que todavía hay espacio de sostener órdenes de conflicto que nos hagan pensar en que las cosas pueden ser mejor. Más amables, para decirlo de una manera muy amplia. Eso yo creo que se me estaba quedando en el tintero, pero sin esa idea de que las cosas pueden ir mejor, no tiene sentido hacer clínica, para la gente que trabaja en otras profesiones, no sé, defender abogados, periodistas. Cuando uno atiende a una persona, cree que algo puede tramitarse de otra manera, más llevadera, que el mañana sigue existiendo. Eso quería decir. Y bueno, ¿les puedo recomendar un libro?
1: Sí, sí. Obvio. Nosotras felices, somos muy lectoras con la Paula.
3: Muy lectoras, sí.
2: Una que van a haber una serie, por supuesto, conmemoraciones para el 11 de septiembre, y va a haber una en José Domingo Cañas, que organiza el Price Oriente, y ese centro de memoria que es a las 10:30 en Domingo Cañas. Y otra, que hay un libro que se llama Inscripciones, fractura del lazo social y proceso de subjetivación, que es de la Universidad de Chile y participa la unidad de traumatismo, la Redipol, y varias gente con la que trabajamos cercanamente. Y hay un artículo de Angélica Pizarro y mío que trabaja estas cosas que estuvimos hablando hoy, así que si lo quieren buscar y leer está bien bueno. Además tiene obras de arte y otras cosas.
1: Súper. Oye, ¿cómo podemos encontrar ese libro?
2: Es de Tiempo Robado Editora, así que está en varias librerías.
1: Ah, maravilloso.
2: Y en la Chile también.
1: Ya, súper. No, maravilloso.
3: Vamos a buscar.
1: Lo vamos a buscar.
3: Vamos a pedir el autógrafo.
1: Y esperamos una firma.
3: Sí.
1: Bueno, te agradecemos un montón. Yo también me quedo harto con esa idea, como de la esperanza. Creo que la idea de que existan instancias donde nos podamos acompañar, más allá de que sean específicamente de memoria, bacán igual que podamos juntarnos con esa consigna en el centro. Pero todo lo que implique, ¿no? Como juntarnos, entendernos, acoger las diferencias, creo que son actos que van directamente como a restituir, como dices tú, algo que se pueda sentir perdido en muchas ocasiones. Así que te agradezco mucho ese mensaje.
3: Sí, estábamos conversando en off para que vean los archivos del Cardenal. Pueden ver.
1: Diaza la encuentro.
3: Sí, increíble. Postmortem de Alfredo Castro, excelente película. Ecos del Desierto, también muy buena, para que puedan ir revisando temas de memoria. Muchas gracias por escucharnos. Muchas gracias a ti por venir, por acompañarnos en nuestro programa y traer toda la rememoranza de esta discusión tan interesante y tan rica y nutrida. Ah, La banalidad del mal, por favor.
1: También recomendadísimo.
3: Léalo, por favor. Lean La teoría de la banalidad del mal y La condición humana de Hannah Arendt.
1: Y les agradecemos mucho a todas las personas que nos escucharon y nos acompañaron el día de hoy. Y nos encontramos el próximo viernes en otro capítulo de Micrófono Violeta. Chao, chao.
2: Gracias.
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8: Radio Universidad Central indica la hora.
9: Son las 17 horas con 55 minutos.
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0: Dayana Gitsi, ¿cómo estás?
1: Muy bien, Leonardo. ¿Qué puedo decir, Leonardo? Bienvenido, bienvenido.
0: Muchas gracias.
1: ¿O puedo decir welcome, Leonardo?
2: No, mira, mira. Igual te tengo tus trucos bajo la manga.
0: Sí, no, mi inglés mejoró, sí.
2: Sí.
0: Pero era muy, muy correcto todo.
1: Ah, pero está bien, porque así uno aprende más fácil, considero yo.
0: Sí.
1: Los modismos como que cuestan un poquito más. Como sí. Esas palabras que tienen como modismo, o esas abreviaciones que tú decís, y pero qué palabra es.
0: Claro, y no, y tiene una, a ver, tiene una cosa muy motivadora, que es como el respeto, no por ley, sino que casi por una cosa de crianza con respecto a la naturaleza.
1: Bueno, para la gente que nos está escuchando y no tiene idea de qué estamos hablando, Leonardo acaba de aterrizar hace un día, dos días máximo, desde Londres, así que por eso, welcome to the jungle.
0: Sí, vengo llegando de mis merecidas vacaciones.
1: Sí, está bien, sí, merece un descanso, sí. También, como digo, tenemos que soltarte a veces. Es difícil soltarte a veces, Leonardo, pero hay que hacerlo, te lo mereces.
0: Sí, pero básicamente me fui a instruir, eso es. Me fui a instruir de la cultura y fui también a hacer un par de cápsulas para nuestras redes sociales de Datos Verdes.
1: Van a ir saliendo, de a poquito van a ir saliendo, les vamos a ir mostrando lo que fue el viaje de Leonardo, las cosas en cuanto a tecnología.
0: Sí.
1: Preservación,
0: sí, eso fue lo que más logramos como conectar, que tiene que ver un poco con lo que les comenté, bueno, a los que nos siguen en las redes sociales, les comenté un poco de lo que era esta idea de que Londres no es solamente como una gran urbe, sino que es también un lugar de conservación, y eso significa que la estimación que hace Naciones Unidas es que hay un árbol casi por habitante en Londres, lo cual lo vuelve un pulmón verde bastante atractivo. No solamente eso, sino que, bueno, de las cápsulas y adelantándole un poquito lo que va a salir, estuvimos en el Royal Garden, el jardín como real, y ahí se preserva el 10% de la población mundial en especies como nativas. Ahí podemos encontrar la palma chilena y otras cosas más que se vuelven bastante interesantes porque están ahí para ser estudiadas, para ser preservadas. Y eso tiene un nivel científico importante, ¿eh? Tiene un gran instituto de investigación que lo que hace es preservar y entender también las dinámicas. Bueno, lo hemos conversado en Datos Verdes, cómo las semillas fanning han ido mutando y obviamente el tomate que nosotros conocemos no es el mismo tomate que existía hace 200 años y ese tipo de cosas que han ido cambiando. Hablamos
1: como en su minuto, estamos pasando por más periodos en donde tenemos frentes climáticos complicados como lo que es el Niño hoy en día, que está presente en nuestro país, y se estima los científicos que podría llegar alrededor de febrero del 2027. Sí. Todo ese tipo de cambios climáticos, de cambios en las temperaturas del océano, etcétera, etcétera, lluvias o más sequía, saben que se presentan de maneras que nos golpean de distintas formas. La diversidad genética en las semillas es fundamental para la seguridad alimenticia.
0: Totalmente.
1: Es pero fundamental. Estamos viendo hoy en día que, bueno, el SAC tuvo esa consulta, tenemos que ver cómo avanza, dónde quieren normar todas las semillas, pero ¿qué pasa con la semilla nativa, con la semilla que cuando son semillas genéticamente naturales, podríamos decir que son por cruces naturales que se ha dado en el tema de la evolución misma, son semillas que muchas veces no son idéntica a la otra. No están así. No puedes tener como un estándar muy marcado en ese tipo de semillas nativas porque son semillas muy diversas.
0: Totalmente.
1: Y ahí tenemos los tomates de colores, las papas de colores, y etcétera, formas, tamaños. Y cuando se vienen este tipo de reglamentaciones a normar, ¿qué puedes normar realmente? La semilla comercial.
0: Claro, obligar un poco al en este caso al productor, a comprar cierta semilla, a producir cierto tipo de alimento y castigar un poco al que se sale de la norma, entre comillas.
1: Claro.
0: Lo cual es muy extraño porque en un país tan diverso como el nuestro a nivel alimentario, como que nos quieren normar ese tipo de cosas. O sea, es como que básicamente, y para que la gente lo tenga como presente, es como que dijeran, ok, este tipo de zanahoria es la que van a comprar, este tipo de papa van a comprar. Ojo, hay un detalle bien importante, y lo hemos conversado largo y tendido, tiene que ver con la competencia. ¿Por qué? Porque Hoy día uno va a una feria libre y tiene el ajo chileno, el

0: que viene de China y así, y puede ser de muchas partes. Ojo, esta discusión no es nuestra solamente. En España también está esa gran pelea. Las cebollas chilenas y argentinas van directamente a España y se está generando una discusión ahí importante porque hay personas, campesinos en España, que dicen, oye, lo estoy perdiendo todo porque me están trayendo cosas más baratas. Y cuestionan la calidad, y yo no voy a entrar en esa porque no soy experto en esa área, pero es importante decir que cuando uno norma algo, en este caso las semillas, hay que ver qué está normando, y yo creo que ahí Dayana tiene un punto central de la discusión, qué se busca normar, porque no todo puede ser normado, porque la naturaleza tiene su propia norma, no
1: claro, y así normas. Y es que está en constante evolución, o sea, ¿cómo puedes meter en una caja con estándares, con medidas, con tamaños, con colores, con etcétera, algo que tiene que ver desde la naturaleza misma de la evolución? Eso es lo que a mí me llama mucho la atención. Claramente pueden haber ciertas normas, pero creo que son para las semillas genéticamente modificadas.
0: Claro.
1: O sea, que son estandarizadas, que pasan por un proceso, etcétera, que tienen que cumplir ciertas características, que ver qué tipo de ADN está compuesto en su interior, esas cosas, claro, perfecto. Y está súper bien, porque hay algunas semillas genéticamente modificadas, por ejemplo, en el trigo, que generan muchos problemas y están generando muchos problemas de alergia alimentaria.
0: Sí, hoy día lamentablemente tenemos mucha gente, sobre todo infantes, que vienen con problemas alimentarios severos. No solamente el gluten, la lactosa, sino que ya hay personas que son intolerantes a los mariscos, la carne, nueces y cuánta cosa puede haber. Y eso es muy complejo. Y no solamente, ojo, no solamente es en humanos. ¿Ah? Las personas que son más pet friendly saben que hay muchos animales que hoy día también tienen ese tipo de alergia. Entonces, es un fenómeno bien interesante que hay que volver a mirar. Nosotros hemos sido súper tajantes y majaderos en que hay que poner ojo en lo que uno consume y todo, pero claro, este tipo de norma cuesta entenderla.
1: Cuesta entenderla, Leonardo, porque, por ejemplo, una cosa muy restrictiva que no es solamente que quiera normarlas, es el tema que se va a prohibir de alguna u otra forma el intercambio.
0: Claro.
1: O sea, el trueque de semillas, que es algo que ha pasado, pero de generaciones en generaciones, que las semillas campesinas se intercambian, que se generan estas ferias de intercambio de semillas, etcétera, etcétera. Entonces, se pierde también parte del tejido social respecto a cómo nosotros compartimos los frutos de la tierra, de alguna manera, de la alimentación. Y el tema, lo que yo te decía, la diversidad genética también es importante. ¿Por qué? Porque si llega una plaga que ataca a cierto tipo de semilla, por ejemplo, la del tomate, y resulta que solamente existe ese tomate, y ya se perdió toda la otra semilla, y llega una plaga que justo ataca ese tomate. Vamos a quedar sin tomate.
0: Claro.
1: Es como, o sea, así en simples palabras es como
0: claro,
1: eso.
0: Claro, comer comercialmente da lo mismo, porque te lo van a traer de otro lado, pero no es lo mismo, no da lo mismo. O sea, sorry que lo diga, pero no da lo mismo un tomate que viene de Limache, que tiene unas características bien particulares.
1: Al clima, etcétera.
0: Otros que uno lo compra hoy día en las grandes cadenas de supermercados, que uno sabe que se pone arenoso al tercer día, que no cumple las mismas condiciones y no tiene tampoco el mismo sabor, ojo.
1: Ay, Leonardo, creo que la última vez que probé un tomate rosado, me vino hacia ese, ¿has visto esa escena como de Ratatouille cuando come y como que se transporta hacia el pasado?
0: Claro.
1: Oh, me recordé el tomate rosado, hablando de Limache, ese tomate que ahora uno es muy difícil que lo encuentre en ferias libres. ¿Por qué? Porque es un tomate que al tercer, cuarto día ya se te está pudriendo.
0: Claro.
1: O sea, es un tomate muy delicado, pero es muy aromático y muy sabroso. Ese tomate que cuando antiguamente uno entraba a la casa y sentía ese olorcito a tomate, ese tomate que uno se comía mascada. No sé si te acuerdas tú, Leonardo.
0: Sí, bueno, yo no soy tan fan del tomate, así que no te voy a decir. Sí,
1: yo tengo fotos de niña comiendo tomate así con sal a mascar.
0: Ya, yo era más de la nalca.
1: Ay, ay, ay.
0: La nalca, que no sé, yo a mí me ha costado encontrar la nalca.
1: Está difícil. El cambio climático, por ejemplo, hace tiempo hablábamos nosotros del último, yo fui hace poco, en mis últimas vacaciones, a Frutillar, que en esa zona es donde hay bastante humedad y donde sale la nalca, se veía muy seco, Frutillar, seco.
0: Bueno, yo ahora que volviendo un poco a lo de mis vacaciones, estuve en Londres y la gente, y ahí viene el tema del cambio climático, la gente se quejaba que era un verano, si bien muy seco, o sea, para ellos seco es 27 grados, para nosotros es algo muy normal, pero con poca lluvia, y se veía en los parques, el parque estaba, bueno, hoy día salió una noticia también con respecto a eso en Francia, están quemados. Quemado, el pasto está quemado y no es porque la gente se siente en el... no, es por la falta de agua. Y ojo ahí que es un fenómeno que se está dando constantemente, lo hemos conversado, o sea, este invierno acá, bueno, yo estuve 2 semanas fuera, pero me parece que las lluvias dejaron también su inclemencia, dejaron cosas a su paso. Y es lamentable, pero es así como funciona. Yo creo que Dayana ahí tiene algo más que decir con respecto al tema del alimentario, porque es algo que nos pega a todos, no solamente lo que uno ingiere, sino que también a nivel monetario.
1: Así es, a nivel monetario, bueno, las que sostenemos nuestras casas y compramos para nuestras casas, y también los que compran, les sabrán perfectamente cómo ha subido la feria, por ejemplo, lo que cuesta llevar verdura, lo que cuesta alimentarse bien, lo que cuesta para la gente que consume proteínas de animales, sabrán lo que cuesta hoy en día ese tipo de proteínas, y también la gente que ha elegido también las vegetales, que también las legumbres se hacen bastante caras, el arroz, los utensilios básicos. Entonces, cuando este tipo de normas, siento yo que a veces se toman tan desconectadas de la realidad país, que hay mucha gente que le tiene su huerto, que tiene en su casita sus plantitas, que se alimenta de ellas, no solamente las tiene ornamentales, sino que sobrevive de ellas. Y también el pequeño campesino que tradicionalmente ha hecho guarda de sus semillas para ir haciendo el recambio de la tierra, y etcétera. Pero algo sí viene bueno, Leonardo.
0: ¿Sí?
1: Sí, porque uno podría criticarlo todo.
0: Claro, como la vida misma.
1: Como la vida misma. Pero hay algo bueno. ¿Sabes qué? La utilización de la inteligencia artificial, lo sabrás tú, se implementó hace poco con el Ministerio de Medio Ambiente y la Fuerza Aérea un plan para monitoreo satelital, por ejemplo, de los vertederos ilegales,
0: claro,
1: de las desviaciones de cursos de ríos. Ese tipo de la utilización de la tecnología e innovación para la conservación de la naturaleza o para el cuidado también son fundamentales. O sea, muchas veces nosotros hemos tenido esta discusión donde la tecnología tiene que ser parte de cómo nosotros pensamos hacia el futuro para tener un futuro más sostenible. Porque de alguna manera sí va a haber consumo, sí va a haber aquí y allá, pero por ejemplo la detección de vertederos ilegales es súper importante, porque todos esos líquidos después se filtran, pueden llegar a una napa, pueden contaminar una napa de agua, etcétera. Y tú sabes que esto siempre es como un dominó.
0: Sí,
1: en el medio ambiente todo es como dominó. El desvío de aguas ilegales también es súper importante, porque hay muchas comunidades que sufren por este tipo de desvíos. Pero igual no solamente importa detectar, como nosotros lo hemos hablado en su minuto, sino que, por ejemplo, hoy en día se llama usurpación de agua. No es un robo, es una usurpación. Y como usurpación es una falta, no un delito.
0: Claro.
1: ¿No? Aún.
0: Y claro, y tú lo dices, no solamente el tema de la contaminación del suelo, es el agua, todo, también es un foco que hay que poner, porque ya empieza la temporada de calor, es un foco que generan incendios forestales, genera un deterioro del paisaje, obviamente afecta a los ecosistemas de ahí, porque también da a entender, por ejemplo, animales silvestres que pueden ir a comer de los vertederos ilegales, uh-huh, y dejan su ciclo natural para humanizarse, y eso también está mal. Yo creo que es una gran iniciativa, si bien la inteligencia artificial, tal como dice Dayana, no elimina el problema de los residuos, uh-huh, sí puede entregar herramientas al Estado para tener una mejor detección de este tipo de problemáticas, poder ver quiénes son los infractores, que finalmente lo que todos buscamos, que sean penalizados por esto.
1: Sí, tiene una calidad de imagen maravillosa. O sea, el último centro, o sea, el centro espacial que se inauguró hace poco en el gobierno pasado, tiene el apoyo en este plan. Entonces se van a prestar estos satélites que tienen una calidad de imagen, pero fantástica. Entonces estamos usando la tecnología, y ahí es cuando decimos, es importante la inversión del Estado en este tipo de actividad. Y ahí es cuando cruzamos. De repente pensaremos que ese centro espacial simplemente iba a servir para la observación espacial.
0: Claro,
1: pero resulta que lo estamos utilizando hoy en día en iniciativas que sirven para el día a día de nosotros y para poder fortalecer las herramientas fiscalizadoras del Estado. Entonces, eso, punto a tener en consideración. Recordar que el Estado tiene que estar presente en este tipo de cosas, porque si no, ¿quién se hace cargo? Porque la rentabilidad es para el privado. Y es así. Y es como la norma de la vida. Obviamente no se van a meter en un negocio que no implica una ganancia. Pero está bien. Sí. Está bien. Porque así funciona. Así funciona. Los actores de interés tienen sus intereses particulares, los privados tienen sus intereses particulares, pero es importante cuando esto se logra unir y se trabaja en conjunto.
0: Sí, bien por el Ministerio del Medio Ambiente y por la Fuerza Aérea de Chile, que están haciendo una impecable labor ahí. Esperamos, obviamente, que los resultados logren por fin bajar las tasas de vertederos ilegales. Dicho eso, estamos en pie de ir a nuestra pausa musical. Vamos a ella y volvemos en Datos Verdes.

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1: ¿Con el cóndor?
2: Estamos de vuelta en Datos Verdes y así como estábamos conversando con Dayana, Chile da una nota...
1: ¡Chile! Ah, no, perdón, la necesitaba.
2: Chile sigue apuntando a cosas positivas en cuanto a temas medioambientales porque hay buena base. Y por ejemplo, lo que criticamos cuando comenzamos el proyecto de Datos Verdes era justamente la calidad del aire en Santiago.
1: Ajá.
2: Santiago este año registró su mejor, su tercer mejor invierno en cuanto a la calidad del aire. Y no me quiero detener solamente en que está mejor la calidad del aire, así como, ah, sí. Porque ahora que estuve en mis pequeñas vacaciones, a ti te llegaban notificaciones, en mi caso al teléfono cuando revisaba el clima, por ejemplo, en París, de lo malo que es la calidad del aire. Que te lo ponen en niveles como demasiado altos, o sea, como restríngete, no hagas deporte, no hagas algo que vas a necesitar como oxigenar más porque la calidad del aire está muy mala.
1: Bueno, París tuvo hace un par de años un cambio en el tema de descontaminación de la ciudad súper importante.
2: Pero aún así están en la batalla.
1: Es que una urbe es mega poblada.
2: Sí, ahí también bueno entran los mismos factores siempre, migración, turistas, que hay muchos turistas que no entienden que están de visita, entonces bueno es como lo que conversamos cuando estamos ya en temporada de verano acá, que la gente va al sur de Chile y como que no respeta los lugares porque van de visita, pero el plan de descontaminación que tiene Santiago está funcionando, está dando buenos réditos y eso es muy positivo no solamente para la gente que hace deporte, sino que también para los menores, para los adultos mayores que pueden respirar mejor, fácil.
1: Claro, llevamos 3 años seguidos de este plan y se han ido detectando a lo largo de cómo ha ido avanzando, que ha tenido resultados. Este es el tercer año y todos los años ha ido mejorando un poquito, y este año mejoró un poquito más. Se destaca mucho eso. No quiere decir que no tengamos contaminación, porque también mencionamos en los capítulos atrás que en algún momento fuimos una de las ciudades con índices más altos de contaminación.
2: Así es.
1: O sea, la medida es para nosotros mismos. O sea, es el tercer año donde tenemos menos contaminación comparado con quién, con nosotros mismos.
2: Claro.
1: Ahora, si nosotros nos comparamos internacionalmente,
2: estamos ahí dándole.
1: Estamos ahí y hemos tenido días bastante malos.
2: Sí.
1: ¿Hemos mejorado? Sí. Falta también.
2: Claro, pero se ha empezado a cambiar un poco lo tradicional. Yo me acuerdo cuando hace unos 10 años que era muy normal 4 días con restricción, no se podía hacer deporte, que los autos, que la patente tanto. Y ahora estamos una vez cada 2 semanas, 3 semanas, y me parece que eso también habla muy bien de la forma en que se está haciendo este tipo de política, porque no se trata de controlar solamente las emisiones, se trata de la regularización de las fuentes de contaminantes, de la renovación tecnológica, que es lo que conversamos.
1: La normativa automotriz también es súper importante en
2: la esto. La fiscalización.
1: ¿Qué tipo de vehículo estamos permitiendo que ingresen, a través de qué norma?
2: Exacto.
1: Eso es importante.
2: Las políticas de transporte, finalmente, y las mismas políticas de calefacción, que siguen siendo un factor importante.
1: El hecho de que casi todo el transporte público cambió o migró hacia ser eléctrico. Claro. Eso también es fundamental en el cambio de la calidad del aire que tenemos nosotros.
2: Y como el servicio ha ido de a poco, muy paulatinamente, porque también nosotros somos muy buenos para criticar, pero ha ido mejorando paulatinamente, eso permite que la gente lo prefiera. Entonces eso significa, y hay más gente, por ejemplo, cuando se logran construir ciclovías, que esté utilizando el transporte no público, pero sí, por ejemplo, la ciclovía, busquen alternativas que finalmente contribuyen a que la ciudad sea un poco más respirable.
1: Claro, y ahí es cuando uno se cuestiona, por ejemplo, por qué se detuvieron las obras en continuar lo que iba a ser la ciclovía de la Alameda, que se iba a continuar expandiendo y tenía otra etapa, etcétera. Entonces... O lo que está pasando con el Cerro Chena, con el Parque Chena.
2: Claro, que esperamos tenga una muy buena resolución.
1: Sí.
2: Lamentablemente.
1: Y bueno, nada que ver con los temas medioambientales, pero es difícil, por ejemplo, con lo que está pasando el alcalde de San Bernardo, que yo soy de allá, tú sabes que yo soy vecina de San Bernardo. Yes. El último tiempo ha estado en todas las noticias, etcétera, de las amenazas que está sufriendo mi alcalde en este caso. Entonces, es difícil también para la política local poder atender las problemáticas cuando están en este sistema un poco coercitivo. No sabe de dónde se viene, pero es difícil trabajar así.
2: Claro, bajo presión es difícil pensar en el medio ambiente cuando la seguridad está claro. Como... sí, es verdad. Ahora, yo creo que, y reafirmo que las políticas públicas tienen un deber ser, y en este caso se está cumpliendo lo que era el plan de descontaminación. Sabemos que el plan va a seguir y esperamos que todos los años vaya mejorando hasta un punto que ojalá las restricciones vehiculares no sean necesarias, porque la gente ha ido tomando conciencia y ahí también va mucho de la mano.
1: Porque la tecnología de la automotriz, exacto, cambie, entonces, y se vaya renovando el parque automotriz que tenemos presente en nuestra ciudad. Y lo que tú decías, nos comentabas como fuera del aire, de que en Londres se ve mucho vehículo eléctrico, pero no solamente el transporte público, sino que el que usan las personas.
2: Claro, y bueno, y también yo me baso básicamente en que tiene sentido que los fabricantes están ahí mismo, ¿no? En Europa, entonces es más fácil mover autos y eso baja bastante el costo. En Chile, lamentablemente, como estamos bastante lejos, el costo es un poco mayor, pero no solamente por eso, sino que también por un tema de conciencia de cómo ellos ven los bonos verdes. Lo hemos hablado muchas veces de la misma banca, están muy fuertes allá, los emprendedores tienen ahí, van, de hecho es muy loco porque uno entra a un McDonald's, por ejemplo, y uno ve que tienen tres tachos, ¿no? O sea, es muy loco pensar que te dicen, esta bombilla tiene que ir aquí porque tiene que reciclarse, este papel tiene que ir acá. Yo digo... Es voluntad.
1: Y son cambios culturales. Por ejemplo, nosotros tenemos la ley REP.
2: Claro.
1: Que busca también avanzar hacia... Está como lo industrial o lo productivo. Está lo público desde lo local. Y también está lo domiciliario. O sea, el plan de la ley REP no solamente ve que el productor recupere, etcétera, sino que también cómo el productor se comporta, cómo el municipio se vincula, por ejemplo, para tener puntos verdes, etcétera, para tener más a mano. Y por otro lado, cómo educamos a la población en la separación y reciclaje domiciliario. Entonces, este es un plan súper importante que ha estado medio ahí como a media marcha, como que se implementa o no se implementa, como que ahí está. Faltan hartas cosas que quedaron pendientes como promesas, que son súper buenas, que son planes súper buenos, que tienen una consulta ciudadana detrás, que tienen un estudio detrás, que es trabajo súper importante, que en este minuto están durmiendo en algún escritorio. Esperemos que esos decretos lleguen a puerto, porque son muy importantes y son muy buenos para seguir avanzando, porque no solamente importa como lo que podamos extraer hoy, sino que cómo sobrevivimos para el mañana.
2: Y ese es un gran punto, Dayana, y ahí quiero detenerme un segundo porque la noticia que golpeó esta semana tiene que ver con eso, cómo el tiempo transcurre diferente para nosotros que para otro tipo de especies. Es problemático, preocupante, que esta semana se supo a través de un estudio que en las plumas de varios cóndores andinos se encontró la presencia de 52 componentes químicos, de los cuales tenemos, por ejemplo, retardantes de llama y otro tipo de sustancias que están prohibidas hace décadas, más de 30 años en algunos casos. Obviamente, como el cóndor es un depredador y es carroñero, todo lo que consume trae este tipo de sustancias. O sea, es el daño que se ha hecho al ecosistema por tantas décadas, se puede ver en seres que están hoy día habitando nuestro ecosistema.
1: Es lo que hablábamos por Leonardo, cuando nosotros vemos lo que esta nueva tecnología, esta alianza tecnológica que está haciendo con los satélites para la observación, el tema de los vertederos ilegales también es importante. Porque estas aves pueden llegar a alimentarse de esos lugares, de vertederos ilegales, que pueden estar en cualquier zona, a cualquier altura. Entonces, claramente es importante fiscalizarlo para que estos lugares no existan. Por otro lado, esto nos llama la atención mucho. ¿Por qué? Porque son químicos que están prohibidos hace años.
2: Claro, no deberían estar en el sistema hoy día.
1: Claro, y bueno, primero destacar que la recolección de estas plumas fue de manera natural, no se intervino a ningún ave, fueron recolectadas en los sitios de anidación de cóndores, no solamente en la zona central, sino que alrededor de prácticamente todo el país hasta la Patagonia, se recolectaron en distintos lugares de anidación y la muestra dice lo mismo. O sea, hay contaminación en una ave que es supermente simbólica para nosotros, que es muy importante y que está en un alto riesgo.
2: Sí, y es muy importante no dar por sentado que el cóndor está como siempre ahí dando vueltas. ¿Por qué hago este alcance? Porque cuando uno visita, por ejemplo, en mi caso tuve la oportunidad y el privilegio de visitar el Museo Británico y ahí tiene una sección de muchas especies de aves disecadas y todo, y que obviamente lo estudian y la conservación y todo. No tenían un cóndor. Y eso es llamativo, porque es un ave rapaz enorme. Y uno dice, wow. Cuando uno ve un cóndor en vivo
1: es impresionante.
2: Es impresionante.
1: Yo me acuerdo cuando había en el zoológico
2: ¿Metropolitano?
1: Había una pareja de cóndores. No sé si te acuerdas. Sí. Y yo de niña me acuerdo haber ido y vi al cóndor extender sus alas. Y fue una cosa, pero que era ver un dinosaurio, era una cosa impresionante el tamaño de esa ave y que pudiera volar. Entonces, como niña, hasta el día de hoy todavía me sigue fascinando. Y bueno, es preocupante lo que está sucediendo. Este estudio nos deja harto en qué pensar, qué investigar y cómo atender esta problemática para poder ayudar a la conservación de los cóndores. Y hablando de conservación, hace poco también salió una lamentable noticia del asesinato de un puma.
2: Sí.
1: Muy lamentable. Las personas, y es más que sabido que los pumas es una especie primero en peligro de extinción
2: y protegido por ley,
1: y por otro lado hay varios testimonios. Uno de los testimonios acusa que se dio aviso a Zack y Zack no llegó a tiempo, etcétera. Puedan tener un montón de excusas, pero resulta que se subieron una foto a redes sociales de una mujer mayor cargando el cuerpo sin vida de este puma en sus hombros como trofeo. Es bastante cuestionable cómo nosotros, como humanidad, tenemos tan poco respeto por nuestras especies nativas si al fin y al cabo somos nosotros los que invadimos sus territorios. Somos nosotros los que estamos un poquito de visita y, como tú dices, parece que el problema de la visita es que no entiende qué es visita. Y ese en todo ámbito de cosas, en la naturaleza y también cuando vamos a otros lugares donde debemos respetar las normas y culturas de cada país.
2: Sí, y entender una cosa que para nosotros es fundamental. El hecho de prohibir, por ejemplo, un contaminante o la caza de una especie, etcétera, no significa que esto desaparezca inmediatamente del planeta. La huella que nosotros dejamos puede pasar. Y este es el mejor ejemplo de que los contaminantes que se prohibieron hace 30 años todavía siguen generando problemas en los ecosistemas. Algunos compuestos, y hay que ser súper majadero, pueden permanecer mucho más tiempo de lo que nosotros, como personas que estamos aquí hablándoles en este micrófono, van a permanecer vivas en este planeta. Por tanto, convertir una especie en una especie de registro químico es triste, lamentable. Yo creo que hay que tomar lecciones. Afortunadamente, este estudio está hecho por varias universidades, gente, investigadores de Chile, España y Estados Unidos pudieron colaborar y pudieron sacar este estudio. Los invitamos a revisarlo porque sigue siendo importante detectar este tipo de cosas para que no sigan pasando y para que ustedes también tengan conciencia de que, porque hoy día tenemos cóndores, no significa que mañana estén. Dicho eso, llegó el momento de ir rápidamente a nuestra segunda pausa y estamos de vuelta en Datos Verdes.

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1: Muy bien, estamos de vuelta en el tercer bloque de Datos Verdes y obviamente, así como comenzamos el programa, también queremos volver a conversar con respecto a lo que tiene que ver con el fenómeno del Niño. ¿Por qué? Porque hay que ser majadero, porque hay que ser precavido, porque hay que insistir en que este tipo de fenómenos, sobre todo lo que, el fenómeno que están enfrentando los océanos cada vez más cálidos, no es normal, no está bien. Es un análisis, por ejemplo, esta semana hubo un análisis que hizo, o que se salió publicado, perdón, en el diario El País de España. La temperatura media mundial de la superficie oceánica alcanzó un 21,1%, ¿ya? Mientras que en el Mediterráneo alcanzó un
2: 33,2%.
1: Wow. O sea, imagínense ustedes que generalmente en Santiago, en Chile, 33 grados es como el promedio de calor que uno siente en el verano, ¿no? Ya entre noviembre y abril. Eso en el océano.
2: Leonardo, es bastante complejo. El fenómeno del Niño trae, como tú bien mencionas, el alza en las temperaturas. Y bien sabemos que ahora salió hace poco una noticia respecto al tema del piojo del agua, claro. Que ataca principalmente a la salmonera, al salmón. Que las granjas de salmones, al fin y al cabo, existía una barrera climática por la temperatura hacia Magallanes, donde la producción de salmones necesitaba menos químicos, menos antibióticos, menos antiparasitarios, etcétera. Para la producción de salmones, esa barrera se rompió. O sea, ya los organismos pertinentes han determinado que esa barrera se rompió, por lo cual... Y eso es debido al alza de la temperatura. Entonces, todos estos años que nosotros habíamos tenido la posibilidad de tener un sector protegido de este tipo de plagas y con una producción mucho más limpia, menos como presente de químicos, eso ya se perdió esa posibilidad. En Magallanes ya llegó esta plaga del parásito del piojo marino. Es una noticia compleja, porque eso se refiere que para los mismos sistemas de producción se van a necesitar más antibióticos y más antiparasitarios. Los antiparasitarios y los antibióticos se van asentando en el fondo marino, lo que va generando la producción de bacterias, la generación de bacterias generan algas y estas algas van quitando el oxígeno y así se mueren y se mueren especies.
1: Así es. Es terrible porque es una consecuencia de...
2: Y es una cosa, y lo que decimos, en medio ambiente todo funciona como dominó.
1: Así es.
2: Entonces, cuando nosotros vemos que hay una noticia que dice que se perdió esta barrera natural, no es solamente, ay, qué triste, se perdió la barrera natural. No, es que la producción va a continuar, porque así funciona. La producción va a continuar y se va a tener que adecuar a la realidad que tiene. Entonces va a tener que utilizar los medios que tiene y va a generar esta contaminación de los fondos marinos ahora en Magallanes.
1: Claro. Y bueno, esa es una noticia que está en desarrollo aquí en Chile, pero si uno analiza lo que está pasando en Asia, también es terrible. El pepino de mar está causando noticias justamente por cosas parecidas, por la extracción ilegal e indiscriminada que está sufriendo, porque ahora se dieron cuenta que era un manjar de los dioses, y bueno, la típica cosa que dicen generalmente es... los consumidores que quieren vivir cosas exóticas. Que
2: claro,
1: es,
2: claro.
1: Entonces es
2: no, para el libido, decían en un típico.
1: Sí, sí, hay un tema más de la masculinidad. Yo creo que deberíamos invitar a algún sexólogo o sexóloga a que nos venga a explicar por qué es tanta la necesidad hoy día masculina de que de buscar afrodisíaco y cosas
2: ajá,
1: así.
2: Ajá.
1: No sé, hay un problema, parece, de salud que tiene también, ojo, lo más probable que tenga que ver con la alimentación, que era lo que conversamos al comienzo del programa.
2: Y hablamos muchas veces cuando tuvimos al profesor aquí, el doctor Ivok, que nos habló mucho de la importancia de la alimentación y la diversidad en cuanto a lo que nosotros consumimos. ¿Qué totalmente. Tan importante es?
1: Sí, totalmente. ¿Por qué? Y hacemos hincapié en esto, porque el calentamiento de los océanos, como estábamos conversando, tiene múltiples consecuencias. No solamente afecta a los ecosistemas marinos, tal cual como decía Dayana, sino que favorece también al blanqueamiento de los corales. ¿Qué significa eso? Que los corales quedan más descubiertos, con menos fuerza e indefensos. Y ojo, los corales son la barrera natural que tenemos nosotros para proteger a ciertas especies y también proteger
2: el hogar, el hábitat de ciertas especies. Viven en los corales y si se pierden los corales, estas especies, las especies no tienen dónde refugiarse. Uh-huh. Y así vamos perdiendo la diversidad de especies. Entonces, es un tema súper importante. El alza en las temperaturas del agua no es algo que uno diga, ah, qué rico, me voy a bañar y ahora va a estar el agua más tibiecita. No, no. El tener ciertas temperaturas en los mares es fundamental para la vida y supervivencia de las especies que habitan esos sectores, que son endémicas o que son parte de ese sector. Y va trayendo consecuencias porque hay mayor temperatura, mayor proliferación de bacterias, lo que mencionábamos. Sí, o sea, es un tema que es una seguidilla de cosas. ¿Dónde se van a perder? Pueden perderse fuentes laborales, como por ejemplo en la pesca artesanal, por la baja de especies. Van a tener que aumentar la cantidad de periodos de veda, por ejemplo.
1: Claro.
2: Entonces todo se dificulta, si es una cosa no, que va aislada con la otra.
1: Entender que el que suba la temperatura del océano significa que se incrementa la energía que tiene disponible la naturaleza para determinados fenómenos meteorológicos, que lo estamos viviendo. Por eso se encrudecen ciertas cantidades, los aluviones y un montón de cosas más, los ciclones, cosas que en Chile eran raras, hoy día se están normalizando porque lamentablemente el clima está haciendo su trabajo.
2: Estos mismos tornados que tuvimos en las noticias que aparecieron, las trombas marinas que están apareciendo también.
1: Y obviamente se contribuye también a que aumente el nivel del mar. Y eso es preocupante porque hay países enteros que son pequeñas islas o pequeños islotes grandes que pueden empezar a desaparecer porque el agua está empezando a subir.
2: Así es.
1: El océano funciona como un enorme regulador climático. Si nosotros no lo cuidamos, estamos jugando.
2: Tercero metiendo básico ciclo del agua.
1: Exactamente, sí. ¿Por qué? Y volvemos a explicarlo. Porque absorbe gran partida del calor que el sistema genera. Entonces, cuando la capacidad de absorción es demasiada, genera consecuencias negativas en los ecosistemas. El calentamiento también puede, aparte, generar efectos como lo que pasó en España con Dana en 2024, y que parece, lo que ellos estiman es que vuelva a suceder. Ojalá no pase, pero ellos estiman que podría volver a suceder en la época de invierno, verano para nosotros, pero invierno allá. Así que ojo, que es un detalle no menor. El Niño, entonces, finalmente, como una conclusión, sigue siendo una amenaza global.
2: Está presente aún. Uno cree que ahora que está llegando la primavera, que está saliendo un poquito más de solcito, que estamos viendo las florecitas ahí aparecer, estamos perdiendo este periodo. No, se estima, los científicos estiman que podríamos tener consecuencias del fenómeno del Niño hasta entrado el 2027.
1: Así es, la Organización Meteorológica Mundial ha advertido que esto podría convertirse en uno de los episodios más fuertes registrados, mientras que el calentamiento del Pacífico ya superó ampliamente los valores normales. Y esto, obviamente, genera precipitaciones, mayores temperaturas, sequías, inundaciones, actividad agrícola que se pierde y, obviamente, y lo más preocupante para todos, la disponibilidad de agua. Por eso, el fenómeno del Niño no podemos nosotros pensar que es algo normal ni que queramos que siga continuando. Es un fenómeno natural, pero tiene impactos graves en nuestra vida cotidiana.
2: Y que se acentúan con el cambio climático.
1: Exactamente. Es la combinación perfecta, como diría alguien, para
2: el desastre.
1: El desastre. Y estamos casi ya llegando al final. Yo solamente quiero hacerle una pequeña recomendación, que es ya lo habíamos dicho en alguna oportunidad, La Primavera Silenciosa, de Rachel Carton. Es un libro originalmente de 1962, pero es importante porque habla de los pesticidas y de los contaminantes químicos que justamente le puede llegar a las aves y también a nuestra alimentación. Es muy loco, pero es importante.
2: Sí. Yo les recomendaría mantenerse siempre vigilantes, activos, críticos y pendientes de las noticias y lo que está sucediendo respecto a medio ambiente y mucho más. Para ser un ciudadano que esté consciente de lo que está sucediendo, porque es importante que siempre estemos activos en la vida pública. Así que esa es mi invitación, estar pendiente de lo que está sucediendo, estar pendiente de los decretos, estar pendiente de cómo vamos avanzando en medio ambiente, si eso es lo que le importa y así debería ser.
1: Dayana, y si ellos quieren saber qué estamos haciendo nosotros,
2: ¿dónde supuesto, en Instagram nos pueden encontrar en @datosverdes y también los invitamos a visitar @redpymecircular para que puedan ver a todos los ecoemprendedores que decidieron emprender de una manera diferente.
1: Así es, y si tú quieres saber más de lo que estamos haciendo y ver todos los programas, pueden ir a YouTube, específicamente en la lista de datos verdes que está a través de la página de la radio de la Universidad Central.
2: 4 temporadas, así que tienen harto por ver, harto que comentar, y siempre estamos dispuestos. Y recuerden que esto es un espacio. Si estás haciendo algún cambio respecto a sustentabilidad medio ambiente, contáctalo a nuestras redes sociales y podrías encontrar aquí un espacio donde discutir respetuosamente tus ideas.
1: Así es, esta semana conversamos sobre algunas noticias que son importantes, no solamente para el medio ambiente, sino que para la forma en que nosotros vivimos y queremos seguir subsistiendo. Es importante que tenemos la responsabilidad porque al final es tarea de todos cuidar nuestro entorno. Dayana Gitsi, como siempre, muchas gracias por estar el día de hoy.
2: Gracias a ti, Leonardo.
1: Y como siempre, muchas gracias al profesor David y a Francisco que están en los controles y nos permiten llegar hacia ustedes. Nos reunimos semana tras semana para hacer Datos Verdes a través de la radio de la Universidad Central. Nos despedimos con música. Que estén todos muy bien en este septiembre que se viene recargado. Que estén todos muy bien. Hasta la próxima.

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2: Radio Universidad Central indica la hora.
3: Son las 18 horas con 52 minutos.
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1: Bienvenidos a Músicos de Película.
2: Bueno, en esta edición vamos a comenzar el programa con un hombre que es extraordinario.
1: Un titán de la música.
2: Un titán de la música. Uh-huh. Ennio Morricone.
1: Así es.
2: ¿Quién no se acuerda de las películas musicalizadas por este gran autor? Ajá. Bueno, Ennio Morricone ha sido uno de los compositores más influyentes de la historia del cine y de la música

0: radio, para televisión. Ajá. Y también para la música popular italiana.
1: Así es. Dentro de, lo, de su trabajo en la música popular italiana es donde hace migas con Sergio Leone, que eran además, bueno, eran compañeros de colegio además. Uh-huh. Y básicamente esta dupla da origen al género del spaghetti western.
0: Claro, porque con Sergio Leone, especialmente lo de spaghetti western, ajá, se va generando una simbiosis y una creatividad que impactó en la música del cine gracias a Ennio Morricone.
1: Claro, hay un uso de instrumentos, de silencios, tiempos, que salían de la orquestación tradicional del western americano y generan ahí unas tensiones. Es muy interesante lo que pasa. Vamos a hablar después sobre.
0: Sí, sobre además de en estos spaghetti western, Morricone revoluciona la música cinematográfica. Uh-huh. Y rompe esta idea de la orquestación clásica, introduciendo silbido, guitarras eléctricas, ¿ah? Como ya vamos a escuchar la música de alguien por ahí que nos va a recordar eso, campana, coros humanos y también algunos sonidos, ¿por qué no decirlo?, no convencionales.
1: Exactamente, así es. Hay toda una serie de elementos que ocupa Ennio Morricone, pero también él maneja muy bien todos lo que son estos recursos que tú me mencionabas fuera de micrófono. Uh-huh. Sobre los arpegios, sobre los
0: adagios,
1: toda esta estructura, esta forma de crear escalas muy melódicas que hacen ascensos y bajadas. Uh-huh. Preciosas. ¿Ya? Y Ennio Morricone,
0: que se expresa entre paréntesis en una película que nosotros vamos a analizar ahora. Ajá. Que es Cinema Paradiso. Exacto. Cuya música. Ajá. Es una belleza justamente romántica, evoca la música de la, es una música creada para el cine.
1: Claro, es el tema de Cinema Paradiso. Se ha vuelto un fijo en todas las premiaciones de los Oscars. ¿Estás fijado que siempre cuando hablan de mejor música aparece Cinema Paradiso? Porque además a la Academia le gusta mucho las narrativas que hablan de cine.
0: Así es.
1: Y o sea, yo creo que si hay una carta de amor al cine, esta película. Y uno se emociona porque además
0: es una carta de amor al cine y también a la memoria del cine.
1: A la memoria del cine y a la relación con tus mayores, con los abuelos, con estas personas. O sea, yo creo que todos tenemos un abuelo, una abuela en mi caso, que te llevó al cine y que te acuerdas. Entonces, esta banda sonora logra tocar esa fibra sensible. O sea, uno se le quiebra al lado pensando. Yo me acuerdo de mi abuelita que me llevó a Superman 3. Entonces, ese recuerdo no se me va a ahorrar nunca.
0: Bonito recuerdo. Esos recuerdos, por ejemplo, en el caso de Cinema Paradiso, se narra la historia de Totó. Uh-huh. Un niño fascinado por el cine que se encuentra con Alfredo, un mentor, y una figura paterna. El, ajá, cine Paraíso es el centro entonces, ajá, emocional del pueblo y un refugio además frente a la dureza de la vida cotidiana que le toca vivir a este niñito y a la familia del niño.
1: Claro, así es.
0: Entonces, ajá, con el tiempo se va generando un vínculo muy importante. Ajá. Y finalmente esta música acompaña, ¿no es cierto?, sintetiza esa nostalgia y la fuerza emocional del cine, con lo que tú decías. Claro. Ese recuerdo, ¿no es cierto?, esa carta al amor.
1: Esa carta al amor. Uh-huh. Que bueno, no sé si podemos dar spoilers, querido Francisco. Ya la película, uh-huh, tiene casi 40 años, pero hay una. Lo que vamos a escuchar es el final de Cinema Paradiso. Uh-huh. Que es una escena muy bonita porque en esa época se censuraban, o sea, cuentan de la censura que se le hacía a las películas en la escena romántica, en la escena de beso. Uh-huh. Entonces, dentro de la pega que tenía que hacer Alfredo con Totó, Salvatore, ¿ya? Salvatore, que es interpretado por tres actores, por Salvatore Caccio como niño, Marco Leonardi como adolescente y Jacques Perrin como adulto. Bueno, Jacques, uh-huh, Perrin tiene esta escena donde le encuentra un carrete donde Alfredo juntó toda la escena de beso censurada y cierra la película él viendo solo en una sala de proyección esta

0: Y estamos de vuelta en Músicos de Película. Bueno, después de haber escuchado esta maravillosa música, ¿no es cierto?, de Cinema Paradiso, vamos a cambiar un poquito el tono.
1: Así es.
0: Entonces nos vamos a...
1: Nos vamos a los Spaghetti Western.
0: Pero además con un título extraordinario: El Bueno, el Malo y el Feo.
1: Así es. Bueno, y el Buono, el Bruto y el Cativo en italiano.
0: El Cativo, sí, claro, porque además Leone, italiano, ¿no?
1: Sí.
0: ¿No es cierto? Que le pone su impronta ahí. Y básicamente, bueno, la música, ¿no es cierto?, de estas películas de Sergio Leone, acompañada magistralmente, creada magistralmente por Ennio Morricone, interpreta no solamente una música melódica, sino que quiebra con eso. Está el silbido, la guitarra eléctrica, como comentábamos anteriormente, y genera un ambiente muy de western, muy bien interpretado, en este caso por Clint Eastwood, que estaba jovencito.
1: Él era el bueno. Además, esto es parte de una trilogía. Estamos muy acostumbrados ahora en el cine actual de que te hablen de trilogía, pero en esa época surge esta figura de la trilogía de película, y esta es la trilogía del dólar, que básicamente esta es el final de esta trilogía, porque parte por un puñado de dólares, per un puño di dollari, y después viene por unos pocos dólares más.
0: Así es.
1: Per qualche dollari di più. Pero, y también un título con el que se conoció aquí en Chile es La Muerte Tenía un Precio. Así.
0: Bueno, en este caso de la película, ¿no es cierto?, está ambientada durante la Guerra de Secesión estadounidense. La historia sigue a tres pistoleros: Blondie, el bueno, Tuco, el feo, y Sentenza, el malo, unidos frente y enfrentados por la búsqueda de un tesoro enterrado. Ahí está el misterio de esto. Y cada personaje, obviamente, que representa una mirada ética, moral distinta. Por ejemplo, en el caso de Blondie, interpretado por Clint Eastwood, es frío pero justo. Tuco es caótico, impulsivo y humano. Y Sentenza es despiadado y cruel.
1: Y muy, muy bien interpretado por Lee Van Cleef. Lee Van Cleef, que un poco se eternizó en esos papeles de vaquero, pero está tremenda la interpretación. Además, yo creo que todavía queda en la memoria colectiva la escena cuando están a punto de agarrarse a balazos y se están mirando entre los tres. Tuco, evidentemente nervioso, los otros dos disimulando: ¿quién va a disparar primero? ¿Para usted, disparo yo? Entonces es tremendo. Además, lo que mencionabas tú, lo de los silbidos, estos usos de campana, de tensiones, de silencios, captan muy bien la vastedad del desierto. Yo comparo con un análisis que hacíamos con la música de Lawrence de Arabia. Aquí es otro tipo de desierto.
0: Es otra forma de entender el desierto
1: musicalmente hablando.
0: El otro desierto con Lawrence de Arabia es un desierto como más... Es inspirador.
1: Es magnífico.
0: Magnífico, como lleno de magia, cosa así.
1: Claro.
0: En cambio, en esto es como poner las reglas justas.
1: El lejano oeste, la rudeza,
0: la desesperanza. Bueno, este film permite explotar y explorar también la violencia, el absurdo, finalmente el conflicto bélico, y algo que está presente a lo largo de toda la película, la ambigüedad moral, que además muy bien acompañada de esta música de Ennio Morricone.
1: Así es.
0: Vamos a la música.
1: Vamos
0: entonces
1: con la música. Preparen los silbidos.
0: Exactamente, de esta música que es inolvidable.
1: Icónica, así es.

0: Y estamos de vuelta en Músicos de película. Nuevamente vamos a hacer un, ¿no es cierto?, un pequeño break en este desarrollo y vamos a ir a una música distinta, creada por Ennio Morricone, sobre el clan siciliano.
1: Así es. Así es, esta es una película que en cierto modo es conocida como la película con la mejor trilogía de actores franceses. Los protagonistas eran Jean Gabin, Lino Ventura y el niño bonito, Alain Delon. Así es. Uno de los. En este programa vamos a hablar mucho de los íconos del cine francés.
0: Por lo menos de dos gigantes
1: del cine francés. Esta es una película sobre asesinos, sobre mafia, sobre todo lo que tiene que es estas películas que tienen que ver con mucho con el ir de un lado a otro, con la carga apreciada, la traición y hay una música que capta. La música capta muy bien esos momentos tensos.
0: Fíjate que se introduce en la música de el clan siciliano, que además es un elegante thriller criminal que combina el cine de robos con el drama mafioso. Esta idea de los silbidos así de fondo, algo se siente por ahí. Entonces me evoca algo de la música anterior.
1: También incluye la guitarra eléctrica, como un elemento rítmico que funciona muy bien, sin ser una cosa estridente, pero genera, y un colega, tenemos que dar el crédito correspondiente, el profesor Riveros, que me recomendó esta canción. Claro, y tiene una cadencia como para hacer cosas, como uno empieza como ejecutar algo, llevar a cabo el plan.
0: Y además esta música se asocia siempre a los temas de mafia y de la mafia siciliana.
1: Exactamente.
0: Allí entre la historia aparece Vittorio Manalese, jefe de la mafia siciliana, que escapa de la policía y planea un ambicioso robo de joyas transportadas en avión entre Roma y Nueva York. Imagínate, íconos, cualquier ciudad.
1: Con la salvedad de Nápoles, que es como la cuna de lo que conocemos como la mafia italiana, tienes Roma y Nueva York, o sea, los lugares donde siempre se genera el escenario estereotípico de la mafia italiana, entre Roma y Nueva York.
0: Mientras el clan ejecuta, recorriendo esta película, el plan con precisión, el comisario Le Goff sigue su rastro con paciencia y método. Entonces la película se dedica a mostrar el crimen organizado como una estructura, no como una estructura rígida, basada también en ciertos cánones de honor, de familia y tradición. Eso recuerda a otras películas también de mafia italiana.
1: Yo creo que voy a tirar un monolito y yo creo que el clan siciliano da pie para que puedan surgir las películas del Padrino.
0: No estoy tan seguro, pero bueno.
1: Déjame chequear las fechas, pero estoy casi seguro que...
0: La música es muy importante. Lo que sí se puede decir es que la música de Morricone refuerza la atmósfera de fatalismo y también algo que le pone siempre a su música, Morricone, elegancia, convirtiéndose en un elemento icónico. ¿Te parece que vayamos a la música?
1: Vamos con el tema del clan siciliano.
0: Esto les va a evocar y traer a la memoria, ¿no es cierto? Retrotraer a la memoria esta música que está instalada también. Porque la música de Ennio Morricone tiene eso.
1: Así es.
0: Vamos a la música entonces.

0: Y estamos de vuelta en Músicos de Película. Con otra película extraordinaria también. Siguiendo a los actores franceses tan conocidos. Ahora nos va a tocar El Profesional.
1: El Profesional, el Profesional. Una película policíaca de agente secreto. Y esta película en particular habla del agente Jocelyn Beaumont, que es interpretado por Jean-Paul Belmondo.
0: Gran actor.
1: Antes de que vayamos a la trama un poco de la película, la música, bueno, Jean-Paul Belmondo era conocido un poco como el sinónimo de lo cool en Francia, ¿sí? Él tenía mucha onda, Belmondo. Y resulta que esta película de Georges Lautner, la música que compone el tema principal, que se llama Kimai, de Morricone, pasa a ser el tema de Jean-Paul Belmondo. Después, donde, por ejemplo, si iba a un talk show o lo presentaban en alguna premiación, lo presentaban en cualquier parte,
0: lo presentaban con
1: su
0: esa
1: cortina
0: música.
1: Era Kimai. Así es. Esta película trata sobre Beaumont, que va a Malagawi, que es como una mezcla de Malawi con
0: Malawi,
1: con Mali, ¿cierto? Para ejecutar un dictador, al coronel Niala. Pero el problema es que cambia la situación política en Malagawi y ahí el servicio secreto traiciona a Beaumont y lo deciden entregar.
0: Se queda solo
1: y la pasa mal.
0: Y la pasa mal porque lo detienen, sufre ahí, lo llevan a una cárcel, etcétera, etcétera. Bueno, esta película además está, yo diría que básicamente refleja esta crisis que hubo en los 80 entre el este y oeste, ¿no es cierto?
1: Sí,
0: en medio de la Guerra Fría. Es una película de espionaje, ¿eh?
1: Sí,
0: el estilo,
1: claro,
0: ¿no es cierto?
1: Claro.
0: De las películas que nosotros ya conocemos como el agente 007.
1: Exactamente.
0: ¿Eh? Pero llevado al mundo francés.
1: Que logra muy elegantemente mostrar el problema de la Guerra Fría sin ser explícito.
0: Así es.
1: Claro. Cosa que no logran otros directores, que no logran otros.
0: Sí, no. Y fíjate que a lo largo de esta película, de este film, se desarrolla un tenso juego entre la búsqueda, entre una suerte de gato y ratón ahí que se persiguen, donde la acción se mezcla con la crítica al cinismo del poder, que utiliza también y descarta a sus agentes, o sea que los deja botados.
1: Claro, así es. Lo descartable que es la gente. ¿Sabes? Hay una cosa que es muy bonita esta película, porque hay mucho juego con el tema de los documentos, la falsificación de documentos, el tema de papel para acá, papel para allá, cosa que ya no se puede dar en la vida actual. Está todo bajo QR, claro.
0: Cambió el mundo,
1: así es.
0: Y fíjate que la música de Ennio Morricone refuerza ese tono melancólico e implacable de la historia, dada la situación que vive el protagonista de la película.
1: El tono de esta canción es como una suerte de marcha muy melancólica y como enmarca muy bien esta situación trágica que no se la buscó Beaumont, pero le llega y la tiene que asumir. Y antes de que nos vayamos a la música, déjame contarte un poquito de la versión que elegimos, porque como te decía, es la canción con la que se identificó a Jean-Paul Belmondo en toda su vida. Entonces, la versión que vamos a escuchar es la que se toca en su funeral, que se le dio un funeral de Estado el año 2022, cuando fallece, y perdón, el 2021, el 6 de septiembre. Y esto es en el parque, el conocido como el Parque de los Inválidos, que no sé si es la traducción exacta, tiene que ver con los caídos en guerra.
0: Exactamente.
1: ¿Ya? Y la imagen que tiene este video es sobrecogedora, porque está lleno, repleto, todo el mundo. Y empieza a sonar esta marcha y la gente se emociona tremendo. O sea, incluyendo hasta la primera dama de Francia, para que veas la capacidad de emocionar que tenía esa música, sobre todo una música que está vinculada a un símbolo cómo era en su momento Belmondo.
0: Belmondo, no, sin duda. Sin duda, él ha sido uno de los actores icónicos. No es un niño bonito, pero sí fue una persona que tuvo mucho arrastre entre las damas también, entre paréntesis.
1: Por supuesto.
0: Y además, un gran actor, un ícono del cine, y yo diría, ¿por qué no decirlo? Un ícono del cine no solamente francés, sino mundial.
1: No, definitivamente.
0: Vamos a la música entonces.
1: Vamos a la música con Kim Ay, de El Profesional.

0: Y estamos de vuelta en Músicos de Película. Maravillosa la música, sí, de Ennio Morricone.
1: Bellísimo, bellísimo.
0: Además, los contrastes que hace, etcétera, entre un film y otro, cómo se van conectando con las imágenes, etcétera. Bueno, y vamos a ver ahora, vamos a escuchar, mejor dicho, ajá, una música de una película ícono, que es La Misión.
1: Así es, bellísima.
0: Bellísima película. Creo que, uno asocia normalmente la música de Ennio Morricone con La Misión. O sea, tal vez es una, para mi gusto, es una de las obras más bellas que se ha generado. Además, la asociación entre la música y los paisajes que se muestran durante en el transcurso del film, que además esa zona de Paraguay, de Foz de Iguazú, claro, allá, con las cataratas maravillosas que está en el sector de Brasil y también en el sector argentino, dan un escenario extraordinario.
1: Claro, un escenario muy bonito que además contrasta muy fuertemente con la trama, sobre todo las situaciones que son muy extremas, tanto el trato que tienen los guaraníes con los misioneros, así como el trato que tienen los españoles con entonces tú tienes este conflicto un poco de esta belleza visual con la brutalidad del hombre expresada.
0: Y además hay un actor ahí muy muy importante a propósito de estos íconos del cine mundial, que además está haciendo noticia todavía, Robert De Niro.
1: Robert De Niro,
0: así es. Que además encarna el papel de un ex mercenario, cura, ¿no es cierto? Y traficante de esclavos que busca la redención a través de esta misión. Que se lleva en la selva guaraní.
1: Hay una escena muy bonita sobre que habla sobre la redención porque al capitán Rodrigo Mendoza, el personaje de Robert De Niro, lo condenan porque él, por celos, mata a su hermano. Mata a su hermano pensando que el hermano está involucrado con su mujer. Entonces le dan una penitencia. Entonces él tiene que llevar una carga pesadísima de ollas, de cosas metálicas por el río Amazonas. Y en un momento, el personaje de Jeremy Irons, el padre Gabriel, decía, ok, esto hasta aquí llega. El de Liam Neeson, también está Liam Neeson. Corta la cuerda que carga y cae toda esta carga.
0: Y es como una liberación.
1: Y Robert De Niro, en su personaje, se pone a llorar y uno como que ahí te entrega toda esa escena es preciosa, sí, está muy muy bien logrado.
0: Sí. Bien, bueno, está ambientada esta película en Sudamérica en el siglo XVIII. La misión muestra el conflicto entre los intereses coloniales europeos y la defensa de los pueblos originarios. Básicamente el pueblo guaraní. Por parte de las misiones jesuitas, porque además, fíjate que la gracia que tiene esto es que aparecen los personajes no como idolatrados o como algo ideal, sino como muy humanos.
1: Muy humanos, claro. No hay personajes blancos y negros.
0: Exactamente.
1: Acá. Todos tienen un espectro.
0: Con sus sombras y también con sus luces, pero al mismo tiempo con profundamente humano, o sea, cómo tratar de salir de esa carga, como el personaje que encarna Robert De Niro, ¿no es cierto? Y para redimirse y, en el fondo, tener una buena vida.
1: Claro, así es. Y todo esto, bueno, los lleva a establecer, justamente como dice la película, una misión, donde aquí el protagonista, Jeremy Irons, tiene una de las escenas más lindas de la película, quizá una de las escenas más lindas, que justamente la que nos invoca como programa, que es cuando él toca su oboe y logra, en cierto modo, encantar a la población guaraní que lo está espiando, básicamente para matarlo, pero con el oboe logra, en cierto modo, encantar a los guaraníes y logra un cierto momento. Las pequeñas pausas de paz tienen que ver mucho con esta música.
0: Sí. Y se presentan ahí esta noción del conflicto moral que enfrenta la resistencia pacífica del padre Gabriel con la defensa armada que instala Mendoza, porque por toda su vida, por su historia, que además él considera necesaria, pero además está vigente ahí la tragedia final, que revela sí. también esta fragilidad de la fe frente al poder político y el poder económico.
1: Exactamente, entonces, así es.
0: Pero también uno nota esa suerte de candidez de y también de limpieza de alma del pueblo guaraní. Muy bonito, además, quienes hemos tenido la suerte de visitar Paraguay, Brasil, esa zona que es tan hermosa, además, con la triple, ¿no es cierto?, frontera con Argentina. Uno se imagina estar viviendo la misión.
1: Viviendo la misión,
0: la
1: claro.
0: misión. Así que es una belleza de estas que uno dice gracias a Dios por estar acá en este mundo, claro, para los creyentes sí. y para los no creyentes, gracias por estar aquí.
1: Claro, sí. No, y los no creyentes tienen que ir la misión, está muy bonita.
0: Muy buena. La música maravillosa.
1: Maravillosa. Vamos a ir justamente con el tema El Oboe de Gabriel, ya, pero yo creo que tenemos que, para el próximo año, para la próxima temporada, hay que también escuchar el Ave María cantado en guaraní, que también es precioso, sí, que bueno, pues, sí, que el tiempo es tirano y hace que tengamos que decidir entre una y otra. Hoy día nos vamos
0: entonces con el Oboe de Gabriel y terminamos el programa de hoy con la música, con parte de la música de la misión de Ennio Morricone. Hasta una próxima edición o programa, querido amigo. Pero estamos abriendo esta temporada.
1: Así es, nueva temporada. Vamos a revisitar a los clásicos y también ver nuevos compositores. Así que esperamos tenerlos muchas sorpresas.
0: Esperamos darles muchas sorpresas y contar con su audiencia. Hasta pronto, amigos.

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1: Radio Universidad Central indica la hora.
2: Son las 19 horas con 49 minutos.
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1: Son las 20 horas con 19 minutos.
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6: Son las 20 horas con 22 minutos.
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1: Son las 20 horas con 52 minutos.
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1: Son las 20 horas con 54 minutos.
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